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0: Bueno, eso somos nosotros tratando de ser fotógrafos, men.
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0: Muy buenas noches. Gracias por estar con nosotros un domingo más aquí en La Hora Nacional. Este espacio para enterarnos de lo que pasa en nuestro país, conocer historias de mexicanas y mexicanos talentosos y compartir información útil para toda la familia.
1: Hoy sabremos quiénes son los 7 semifinalistas en Estados Unidos del concurso México Canta, una iniciativa que impulsa la creación musical de nuestra comunidad migrante.
0: Les platicaremos qué se está haciendo en Morelos y Guerrero con la estrategia Atención a las Causas de la Violencia.
1: También hablaremos del plan de saneamiento de los ríos más contaminados del país y de las acciones que buscan devolverle bienestar a las comunidades.
0: Además, les contaremos cómo funciona el sistema de alerta temprana para lluvias, ciclones y huracanes. Es una herramienta del Sistema Meteorológico Nacional para la prevención y protección de la población.
1: En nuestros flashazos del bienestar, conoceremos el Plan Frijol, una estrategia para fortalecer la producción nacional de este cultivo tan importante para la dieta mexicana. Y además, en La Chilanguía, les traemos algunas de las opciones culturales de la Ciudad de México, una de las ciudades con mayor oferta artística del mundo.
0: Y en la música escucharemos a los primeros semifinalistas de México Canta y conoceremos parte de su trabajo sonoro. Cada canción nos enseña los estilos, influencias y propuestas de las nuevas generaciones de intérpretes y compositores mexicanos. Entonces, quédense con nosotros. La música cuenta historias y habla sobre raíces e identidad. Hoy vamos a conocer a 7 semifinalistas de México Canta 2 que viven en Estados Unidos, pero mantienen un vínculo fuerte con México a través de sus canciones.
1: En sus testimonios nos hablan de representar sus orígenes y el significado de ser parte de este concurso. Vamos a ver y escuchar la siguiente cápsula.
2: La música mexicana para mí es la mayor parte de mi identidad.
3: Creo que la música mexicana me hace como portar de una manera diferente. Tuve una pasión por la música que no podía ignorar.
4: Y ahorita me dedico a hacer música y trabajar en una bodega de cajas. La música es todo para mí, más la música mexicana, que es la que más me gusta.
5: Y yo creo que es muy lindo el sentir esa unión a través de música.
6: Sí siento que en México es más, mucho más pasión que en Estados Unidos, como cantan ese tipo de género, la verdad.
7: Es una bendición de Dios que me dio el salud y la vida para poder cantar y para poder cantar con la gente.
6: Mi recuerdo musical más temprano yo creo que ha de haber sido con mi abuelo, tocando piano de chiquita, cantando al lado de él.
8: Pues de verdad, la razón por qué yo apliqué al concurso de México Canta fue por la presidenta y el mensaje que ella está tratando de transmitir a los jóvenes.
9: Estoy muy contenta y muy emocionada de poder estar en México Canta 2026.
5: Me llamo Grecia Marín, tengo 25 años, este es Perris, California.
10: Hola a todos, me llamo Joshua Soto, tengo 18 años y yo soy un base barítono.
11: Hola, mi nombre es Tiffany Galaviz, tengo 24 años, soy de Los Ángeles, California.
12: Mi nombre es Lisandro, tengo 21 años, vivo en Portland, Oregon.
13: Mi nombre es Rosalba Valdés, yo soy cantante mexico-estadounidense de Chicago.
14: Mi nombre es Daniel Ochoa, vivo la mayoría del año en Chicago.
15: Me llamo Miranda González, soy cantante, me encanta la música.

0: Las canciones que vamos a escuchar nos presentan a las nuevas generaciones de intérpretes y compositores mexicanos.
1: Abrimos con Miranda González, cantante y compositora semifinalista de México Canta 2. Su propuesta mezcla sonidos contemporáneos con una interpretación muy personal. Vamos a escuchar The Reset.
2: Buenos días, señora presidenta. Me llamo Miranda González, soy de Castle Rock, Colorado, y voy a cantar la canción The Reset.

0: Seguimos con Lisandro Espinosa, semifinalista que trae una propuesta inspirada en las emociones cotidianas y la música regional contemporánea. Esta es la canción Pena de la Buena.
1: Me llamo Lisandro, soy de Portland, Oregon, y les voy a cantar un pedacito de mi canción Pena de la Buena.

0: cuando hablamos de seguridad, también tenemos que hablar de prevención. Es muy importante atender las causas que pueden generar violencia desde su origen y trabajar directamente en las comunidades, especialmente con niñas, niños y jóvenes.
1: Porque construir la paz no significa nada más reaccionar ante los problemas, sino generar oportunidades. La estrategia Atención a las Causas que Generan la Violencia busca acercar educación, cultura, deporte, salud, capacitación y programas sociales para fortalecer el desarrollo de las juventudes.
0: Y hay ejemplos concretos de cómo se está trabajando en los estados. En Morelos, por ejemplo, más de 86,000 niñas, niños, jóvenes y personas adultas participaron en 275 jornadas por la paz.
1: En estas jornadas hubo talleres para prevenir el acoso, actividades culturales, murales comunitarios y acciones para recuperar espacios públicos. Además, se visitaron hogares en 16 colonias para identificar necesidades y canalizar a jóvenes en situación de vulnerabilidad.
0: También se hicieron 8 ferias de paz para acercar trámites y servicios a la población. Y en materia de coordinación, Morelos cuenta con una mesa estatal de paz y 5 mesas regionales, que han tenido más de 2,700 reuniones y alcanzado 1,040 acuerdos en materia de seguridad.
1: Para las juventudes, se impulsan proyectos como la construcción de 5 bachilleratos nacionales Margarita Maza y 2 centros comunitarios México Imparable. Estos están en Cuernavaca y Cuautla, con espacios deportivos, culturales y de atención en salud mental.
0: Y en Guerrero el trabajo se concentra en la montaña alta y baja, donde se mantiene una intervención integral en 19 comunidades de los municipios de Chilapa de Álvarez, Olinalá, Atlixtac y Zapotitlán de las Tablas.
1: Ahí participan 20 dependencias para llevar servicios médicos y psicosociales, fortalecer la infraestructura educativa y de salud y apoyar el campo e impulsar proyectos productivos.
0: Además, se le da atención especial a las y los jóvenes con programas de capacitación, educación y formación para el trabajo, porque generar oportunidades también es una forma de construir paz.
1: Así, la estrategia de atención a las causas que generan la violencia busca que las comunidades tengan más herramientas para salir adelante y que las juventudes encuentren caminos de desarrollo, bienestar y tranquilidad.
0: Cuidar nuestros recursos naturales es cuidar la salud, la biodiversidad y el futuro de las comunidades. Por eso existe el Plan de Saneamiento de los ríos Atoyac, Tula y Lerma Santiago, una estrategia que busca recuperar estos ecosistemas.
1: Para entender cómo funciona este plan y cómo ayuda a la restauración ambiental, les traemos esta cápsula.
2: Durante décadas, muchos de los ríos más importantes de México dejaron de ser fuente de vida. El crecimiento urbano acelerado, las descargas sin tratamiento y la contaminación industrial deterioraron sus aguas, afectaron sus ecosistemas y pusieron en riesgo la salud, la seguridad y el derecho humano al agua y a un medio ambiente sano de millones de personas. Los ríos que antes unían comunidades, hoy, en muchos lugares, las separan. Hoy, por instrucción de la presidenta Claudia Sheinbaum, el gobierno de México ha tomado una decisión histórica.
3: Vamos a limpiar también y a sanear los ríos más contaminados del país.
2: El río Atoyac, que recorre Tlaxcala y Puebla, el río Tula, que atraviesa el estado de Hidalgo, y el sistema Lerma Santiago, uno de los más extensos de México, que cruza 6 entidades y abastece de agua a millones de personas. Juntos, estos ríos atraviesan cientos de kilómetros de territorio, conectan ciudades, comunidades, industrias y zonas agrícolas. Recuperarlos es uno de los mayores desafíos ambientales de nuestro tiempo. Restaurar un río significa más que limpiar el agua. Significa recuperar ecosistemas, prevenir inundaciones, proteger la biodiversidad, mejorar la salud de las personas y devolver el espacio público a las comunidades. Por eso, el Gobierno de México impulsa una estrategia integral que actúa sobre toda la cuenca y no solo sobre el cauce del río. Una estrategia que articula infraestructura de saneamiento, restauración ambiental, inspección y vigilancia, ordenamiento territorial, política pública, participación comunitaria y coordinación entre los 3 órdenes de gobierno. Porque la restauración de estos ríos no se logrará en meses. Es una tarea de largo aliento que requiere ciencia, inversión, voluntad política y el compromiso de toda la sociedad. Restaurar nuestros ríos es restaurar la vida.
0: El sistema de alerta temprana es una herramienta que informa a la población sobre fenómenos naturales como huracanes, lluvias intensas, incendios o sismos, para que las personas podamos actuar con anticipación.
1: Vamos a conocer más de este sistema de la Comisión Nacional del Agua, que ayuda a evitar catástrofes y a reducir riesgos.
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1: Ahora vamos a conocer la música de otra semifinalista de México Canta, en su segunda edición. Ella es Grecia Marín, que trae una propuesta musical con gran sensibilidad interpretativa. Vamos a escuchar Te Pedí.
6: Buenos días a todos. Ah, claro que sí. Me llamo Grecia Marín, tengo 25 años, soy de Perris, California. Es un honor ser parte de México Canta, gracias por esta oportunidad. Y les voy a cantar un pedacito de Te Pedí.

0: También vamos a escuchar a Daniel Ochoa, cantante y compositor que combina influencias del regional mexicano con sonidos actuales. Esta canción es Dolor a Primera Vista.
1: Y ahí les va una canción que se llama Dolor a Primera Vista.

0: latente y no es por ser pesimista. Se llama dolor a primera vista. Gracias.
1: Y cerramos este bloque musical con Tiffany Galaviz, semifinalista que nos trae una interpretación con mucha personalidad y orgullo por sus raíces. Escuchemos Cosa Fina del País.
2: Buenos días a todos, mi nombre es Tiffany Galaviz, soy de Los Ángeles, California, y les voy a cantar mi canción que se llama Cosa Fina del País.

0: Así.
1: Flashazos del bienestar.
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1: Flashazos del bienestar. 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
3: Ahora es momento de seguir con el talento de México Canta. Vamos a escuchar a Rosalba Valdés, semifinalista de este concurso, con una canción que se llama La Depre.
4: Buenos días, presidenta. ¿Cómo está? Bien. Buenos días a todos. Me llamo Rosalba Valdés. Soy de Chicago, Illinois. Es un gran honor estar aquí y voy a cantar mi canción La Depre. Por eso es que ya no tengo el sentimiento. El ser uno emocional no lo recomiendo.

0: Seguimos con otra de las voces que forman parte de esta nueva generación de intérpretes. Él es Joshua Soto, semifinalista de México Canta, que nos presenta Terco Callejero.
1: Buenos días, secretaria de Cultura, y buenos días a todos ustedes. Me llamo Joshua Soto, soy de la ciudad de Nueva York, en el municipio del Bronx. Y con su permiso, presidenta, me gustaría cantarle un pedacito de mi canción Terco Callejero.

0: Gracias.
1: En México, desde hace 25 años, la Matatena, Asociación de Cine para Niñas y Niños, ha hecho un trabajo bien importante para acercar a niñas, niños y adolescentes al lenguaje del cine. Y esto no solo como espectadores, sino también como creadores que pueden transformar sus ideas en imágenes.
2: Así es. En sus talleres, la Matatena ha trabajado con infancias de entre 6 y 14 años, incluyendo comunidades en situación vulnerable, promoviendo temas como los derechos de la niñez, la inclusión, la equidad de género y el cuidado del medio ambiente. Y hoy nos acompaña Lisette Cotera, integrante de La Matatena, Asociación de Cine para Niñas y Niños. Lisette, bienvenida a Hora Nacional.
3: Mucho gusto, buenas noches y muchísimas gracias por este espacio.
2: Gracias a ti por visitarnos.
1: Oye, platícanos un poquito de La Matatena. Hace ya muchos años se identificó una necesidad, pero ¿cómo se dieron cuenta que las infancias de México y las juventudes se podrían beneficiar de aprender un poquito sobre cómo se hace cine?
3: Pues mire, es una larga historia y fue algo fortuito y no. Acabamos de pasar 3 décadas y la semilla de todo el proyecto ha sido el Festival Internacional de Cine para Niños y No Tan Niños. El festival surge como una propuesta que continúa, donde nuestro trabajo ha sido el poder ofrecer una opción cinematográfica durante las vacaciones de verano. Que las niñas y los niños puedan ver un cine que no fácilmente llega a México. Empezamos primero con muy poquitos materiales y ahora pues es muy grato ver que la curaduría cada año pues es más vasta, que tenemos grandes materiales, largometrajes, cortos de ficción, animación, documentales, y también tenemos materiales realizados por niñas y niños. Entonces, la semilla del proyecto es el festival. Y 4 años después empezamos a diseñar e implementar, no ha sido algo fácil, que era muy importante que las niñas y los niños participaran en el diseño de este proyecto, pero que participaran primero, que tuviéramos un jurado infantil, que creo que es fundamental,
1: claro,
3: en un festival. Y por otra parte también, nosotros seguimos creyendo a 30 años de distancia que si queremos impulsar que las niñas y los niños hagan cine y que conozcan sobre el lenguaje cinematográfico y colocar la semilla de cómo aquello que te imaginas le puedes dar vida a través del movimiento, pues las niñas y los niños también se merecen como un derecho cultural el poder ver, poder tener acceso a materiales cinematográficos, primero que apelen a su inteligencia, y que yo creo que lo que otorga el festival realmente es eso, ¿no? Una gran opción cinematográfica, porque hay unas grandes realizaciones, pero que también tienen un mensaje muy valioso. O sea, el cine te entretiene, pero el cine también es raíz y semilla.
2: Fomenta, refleja, es raíz y semilla, claro, así
3: totalmente.
2: Es.
1: Lisette, ¿cuáles son las redes de La Matatena para que la gente las pueda seguir?
3: www.lamatatena.org. Estamos en Facebook como La Matatena AC y en las redes nos encuentran en X y en Instagram, en La Matatena AC. En la página de La Matatena van a ver las programaciones, la sinopsis de qué van las películas, para qué edades están dirigidas. Tenemos largometrajes, pero también tenemos programaciones que nosotros les llamamos híbridas, que son, se exhibe corto de ficción, animación, documental, y que aparte esas programaciones, cuando hablamos de la niñez, pues es que hay, ahora sí que los niños de la primera infancia, son muchas miradas que a la hora de programar tienes que cuidar lo que va para los niños de primera infancia, y que eso es un gran reto, como para los niños que están entre los 7, 8, 9 años, o para los preadolescentes que llegan hasta los 13 años.
1: Pues sí, qué chamba, pero muchas felicidades y que toda la gente esté pendiente de la programación del festival.
2: Pues muchísimas gracias por acompañarnos aquí en la Hora Nacional, te lo agradecemos muchísimo y un placer que nos acompañen. Por favor, no se vayan.
3: Gracias.
1: La Ciudad de México tiene una riqueza cultural enorme. En la capital hay más de 170 museos, unos 300 teatros y muchos otros espacios importantes dedicados al cine y las artes.
2: Por eso en La Chilanguía les recomendamos lugares donde podemos escuchar nuevas historias, pasarla bien en familia y conocer distintas expresiones artísticas. Vamos a ver qué nos prepararon esta semana María Luisa Peralta y Orlando Abad.
4: Bienvenidos y
0: y bienvenidos a La Chilanguía. Si andas buscando plan para los próximos días en la Ciudad de México, aquí te compartimos algunas opciones culturales para todos los gustos.
4: ¿Y los de hoy, María Luisa, están?
5: Empezamos con música. El próximo 11 de agosto, la Orquesta de Cámara debutará en Casa Tlaxcala con un concierto gratis a las 6 de la tarde. La cita es en el centro, ahí en San Ildefonso número 40 en el Centro Histórico. Vayan en bici.
0: Oh, si lo tuyo es el teatro, no te puedes perder Django con la soga al cuello, una obra que con humor, música y títeres aborda temas como la depresión, la compasión y la amistad. Estará en temporada del 6 de agosto al 6 de septiembre en el Teatro Julio Castillo del Centro Cultural del Bosque y acuérdense que los jueves está a 45 pesos.
5: También llega la temporada académica de la Escuela Nacional de Arte Teatral con montajes realizados por estudiantes de actuación y escenografía. Se trata de puestas en escena para la titulación de los estudiantes y la entrada es gratuita.
0: En el Teatro Salvador Novo puedes disfrutar menos Shakespeare y más Barney hasta el 22 de agosto.
5: Además, el Foro Antonio López Mancera recibirá cuentos surrealistas para mujeres reales del 8 de agosto al 10 de septiembre con funciones a las 6 de la tarde.
0: Y para quienes aman a los Michis, abre el Museo del Gato el 8 de agosto en Paseo de la Reforma 87. Será una experiencia inmersiva con salas interactivas y realidad virtual para descubrir el mundo desde la perspectiva felina.
5: Hay tanto que aprenderles.
0: Pues ya lo sabes, la Ciudad de México siempre tiene una nueva historia que contar y un escenario por descubrir.
5: Esto fue La Chilanguía. Nos escuchamos la próxima semana con más recomendaciones para disfrutar nuestra bellísima, bellísima capital.
6: Hola, nosotros somos La Calandria. Vamos a tocar para ustedes el butaquito y estamos en La Hora Nacional.

0: Y así llegamos al final de la primera parte de este programa. Como hoy hablamos de las voces de México en la música, nos despedimos con una frase del escritor Octavio Paz. Pongan mucha atención. El mexicano no es una esencia, sino una historia.
1: Gracias por acompañarnos en La Hora Nacional con todas nuestras historias. Hoy le mandamos saludos a María Luisa Albores, Nancy Zúñiga, Alicia BFG, José Luis Hernández Álvarez y Gerardo Domínguez.
0: También a Blanca Estela Pérez Montaño y Elizabeth Martínez en la Ciudad de México, a las hermanas Pilar y Frances Zúñiga y para todas y todos los que nos siguen cada semana.
1: Si quieren estar en contacto con nosotros, nos encuentran en YouTube, Facebook, Instagram, TikTok, X y Spotify. Y apúntenle bien en el número 55...

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1: Buenas noches a todas y todos. Les saluda Carolina Soto Gutiérrez, dándoles con gusto la bienvenida a Sonora en la Hora Nacional. Les saludamos en el inicio de este mes de agosto presentándoles una charla con el médico angiólogo Lucio Naranjo, quien nos platicará sobre las varices en hombres.
2: Bienvenidos y bienvenidas. Les saluda Alonso Valdés León. Hoy les presentaremos una cápsula sobre la fundación de la hoy heroica Nogales. Y en la música, la inspiración del compositor hermosillense Miguel Mesa Zapata, el Mike.
1: Acompáñenos, aquí inicia Sonora en la Hora Nacional.
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1: Miguel Mesa Zapata es un compositor hermosillense nacido en el tradicional barrio de Olivares. En su trayecto profesional, se ha consolidado como uno de los compositores de mayor calidad y pureza en sus letras. Entre sus muchos temas de diversos ritmos como cumbia, bolero, norteño, ranchero, tropical, entre otros, destacan temas grabados por Sergio Vega, Los Nuevos Cadetes, El Indio Ortega, entre otros. Hoy les presentamos su más reciente composición llamada México, País Hermano.

0: Por decreto federal, el 2 de agosto de 1880 se dispone el establecimiento de una aduana en el lugar llamado Arroyo Los Nogales, obtenida tras la autorización para el establecimiento de una terminal para la Compañía de Ferrocarril de Sonora, que transitaba de Guaymas a Hermosillo, y como punto final el elegido Arroyo Los Nogales.
1: El primer administrador de esa dependencia fue el señor Don Francisco A. Gea, y él y sus empleados tuvieron que instalarse en carpas porque en el lugar aún no había casas.
0: La terminal ferroviaria fue inaugurada en noviembre de 1882 y posterior a eso se ordenó el levantamiento del plano del fondo legal, lo que llevó a que en julio de 1884 se dictara el decreto que creó al municipio de Nogales.
1: El 27 de agosto de 1918 se suscitó un conflicto armado entre el lado mexicano y el lado estadounidense de la frontera en Nogales, conocido como la Batalla de Ambos Nogales. Como consecuencia de este conflicto, se levantó una cerca por parte de los sonorenses. Plutarco Elías Calles, en ese entonces gobernador de Sonora, fue negociador de la paz entre México y Estados Unidos en dicho conflicto.
0: En 1961, el Congreso Federal consiguió que a la ciudad se le antepusiera el adjetivo de heroica, gracias a la participación que tuviera su población con la defensa de la integridad del territorio mexicano.
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1: Amigas, amigos, estamos entrando en la etapa de la entrevista y queremos agradecer mucho al doctor Lucio Naranjo, a quien tenemos por primera vez ante estos micrófonos, angiólogo de profesión, a quien le agradecemos. ¿Cómo está, doctor?
5: Hola, gusto saludarlos, muy bien, muchas gracias por el espacio, un gusto saludar a todos.
1: El tema que nos aboca hoy, doctor, es algo que los hombres de por sí somos descuidados en nuestra salud. Y de repente cuando las ocupaciones y las preocupaciones nos están dominando en muchos aspectos, no somos conscientes de algunas afecciones que nos dan. Y una de ellas muy importante es precisamente las varices.
5: Claro que sí. Precisamente, como comenta, pues normalmente en los hombres, o digamos que las varices es una cuestión que se aborda normalmente o pensamos más que nada en mujeres, ¿no? Uh-huh. ¿Por qué? Porque tiene un componente estético muy importante, ¿no? Sin embargo, es una afección que generalmente puede afectar, pues obviamente, a hombres y mujeres. De hecho, en los porcentajes está muy parejo. Normalmente en estudios clínicos demuestran aproximadamente que los porcentajes pueden tener algún sesgo de 2 o 3%. Digamos que la diferencia solamente pues viene siendo una población pues muy pequeña, ¿no? Uh-huh. Sin embargo, en el hombre, pues como comenta, pues precisamente digamos que se va dejando, y es un tema que quizá pues pasa a segundo término, ¿no?
1: ¿Esa afección por qué nos viene, doctor?
5: Como tal, la insuficiencia venosa tiene distintos factores de riesgo, ¿no? Entre los que están destacados, más puntualmente para el hombre, muchas veces van encaminados, uno, a la función del peso, ¿no? Que ahí vamos más que nada ligados a la obesidad central. También la cuestión de la estatura se ha visto que puede también llegar a afectar a la parte de la insuficiencia venosa. Y hay un factor de riesgo también muy importante y muy peculiar en hombres, que es la carga de peso. Obviamente, pues, que trabajan, por ejemplo, en almacenes, en obra, agricultura, campo, inclusive las mismas actividades de gimnasio, pueden llevar a, digamos, un desenlace que conlleve una insuficiencia venosa. Y esos factores de riesgo, digamos, que son un poquito más adecuados a la exposición laboral, muchas veces en los hombres, ¿no?
1: Los hombres por lo general no andamos exponiendo las piernas, pero igual sufrimos de no solamente de una cuestión más allá de lo estético, que de repente nos puede producir dolor, incomodidad, ardores, etcétera. ¿Cuáles son los principales síntomas que tenemos con esto?
5: Entre los síntomas más destacados está el dolor, el ardor, la pesadez, la comezón, la hinchazón de las piernas. Y esto precisamente también se ve, digamos, que por qué la mujer llega más temprano a la consulta. La mujer, digamos, que ya cuando hay las arañitas, que le llamamos, que son telangiectasias, cuando empieza con la hinchazón de la pierna, que ya no me queda la zapatilla, no me puedo poner el tacón, llega a la consulta. Y esos estadios, digamos, que son grados bajos de la enfermedad. Al hombre, digamos, que pues suele dejar pasar estos síntomas un poquito más y llegan a consulta en estadios más avanzados, ¿no?, de la enfermedad, que son estadios 4, estadio 6, donde ya tenemos varios esotrayectos bastante marcados, que tenemos también cambios de coloración en la piel, que son cambios ocre y que llevan a finalmente a la ulceración de la piel, a la ulceración de la piernita. Entonces, eso que conlleva dolor e incapacitación. Entonces, es cuando ya el hombre llega y dice, es que ya no puedo trabajar, ya no puedo estar parado, ya no puedo caminar, es cuando llegan, ya en estadios avanzados, ¿no?
1: Aparte del dolor, ¿qué consecuencias nos puede traer? El dolor nos va a modificar absolutamente toda nuestra mecánica diaria, ¿no? De andar, de inclusive estar sentado, parado, etcétera, o simplemente vestirse. ¿Pero qué otras consecuencias nos puede traer, doctora?
5: Entre las consecuencias más graves o más temidas se encuentra la trombosis venosa. Uh-huh. Que la trombosis venosa puede ser precisamente una trombosis extensa a nivel del sistema profundo. ¿Cuál es una de las consecuencias que pudiera tener una trombosis venosa? La migración del trombo haciendo un émbolo hacia pulmón, lo cual ya se convierte en una tromboembolia pulmonar. Entonces, para prevenir precisamente factores de riesgo que me puedan llevar a una trombosis, hay que tratar la parte de la insuficiencia venosa. Además, que como lo mencionaba muy bien, el dolor pues ya se vuelve de por sí solo incapacitante, ¿no? Al tener una úlcera varicosa, el dolor es demasiado, es muy fuerte. Entonces, hay pacientes que necesitan escalar los medicamentos, los analgésicos, de tal manera que al final ya no hay que otro analgésico otorgarles. Simplemente es, tenemos que ir al manejo quirúrgico para que puedas volver a tus actividades diarias, a la labor diaria, a tus actividades personales, ¿no?
1: Suponiendo que ya estamos en una de esas etapas, de esos niveles ya que nos incomodan al movilizarnos, ¿la cirugía es, la intervención quirúrgica es únicamente lo que hay para solucionarlo?
5: En estadios bajos nos apoyamos mucho del manejo médico, uh-huh, que es precisamente los medicamentos, la media de compresión o el vendaje compresivo, muy importante, ¿no? En estadios bajos. Ya cuando tenemos etapas elevadas de la enfermedad, realmente y muy puntualmente cuando tenemos una úlcera varicosa, la úlcera tiene la característica muy particular que es recurrente. Mientras no se trate el componente venoso, esa úlcera va a volver a salir. Puede que cierre, pero eventualmente va a volver a salir mientras no se trate la parte de la insuficiencia venosa. Entonces, en esos estadios sí es muy importante el manejo quirúrgico. Uh-huh. Ahora, en cuanto al manejo quirúrgico, ya tenemos también alternativas de mínima invasión, como es la cirugía láser o la radiofrecuencia. Entonces, lo cual nos da una recuperación muy rápida, un dolor posquirúrgico menor y una, digamos, rehabilitación de las actividades diarias y personales mucho más rápida, ¿no?
1: Es sumamente conveniente, obviamente, la medicina preventiva, pero bueno, ya estando en estos estadios, pues tenemos esas alternativas. Doctor, condicionantes, personas que tengan algún otro padecimiento, alguna enfermedad crónica o algo que el hecho de tener estas varices pueda complicar alguna otra situación.
5: Claro, particularmente el hecho de la diabetes.
6: La diabetes.
5: ¿Por qué? Ajá. Porque igual cuando tenemos ya cambios de coloración en la piel, que tenemos alguna ulceración, obviamente también la diabetes nos retrasa bastante la parte de la cicatrización, ¿no? Además de que se expone mucho más a que esa herida se pueda infectar o se pueda reinfectar. Entonces, se vuelve mucho más complejo el manejo de una herida. Es una herida compleja al final de cuentas. Y como factores de riesgo también, que son modificables como tal, el tabaquismo. El tabaquismo nos afecta tanto a nivel arterial como en este caso a nivel venoso. Entonces esos factores de riesgo puntualmente son muy importantes.
6: ¿Cómo están encadenadas unas cosas con otras, no, doctor? Claro. El tabaquismo, la ingesta de alcohol, todo eso, son factores que de una forma u otra alteran nuestro nivel de presión. Claro. Y una presión, una hipertensión también viene a afectar, a complicar más una situación de estas que se den.
5: Sí, claro.
6: No necesariamente que porque uno fume le van a aparecer las varices, pero sí complica el desarrollo de las varices.
5: Claro, acelera el proceso del desarrollo.
6: ¿Qué es lo que nos recomienda usted como profesional? ¿Cómo es la actuación que debemos de tener? Y nosotros como hombres, en lo particular, descuidados o que no ponemos atención por darle prioridad a otras cosas, ¿cómo debemos de atendernos? ¿Cuáles serían las primeras alarmas que pudiéramos tener? Antes de llegar al dolor incapacitante, por supuesto, ¿no?
5: Claro. Como siempre les menciono, por ejemplo, yo el ejemplo de los maestros, ¿no? La gente docente, ¿no? Que estuvo 30 años dando clases. El maestro normalmente está dando clases de pie. Uh-huh. Para un factor de riesgo muy importante para el desarrollo de ese tipo de enfermedades es precisamente una exposición laboral, el estar de pie o el estar sentado mayor a 4 horas, ¿no? Entonces, eso, digamos que conlleva una exposición prolongada en el tiempo. Finalmente es una enfermedad crónica. Entonces, uh-huh, terminan, se jubilan, termina la pensión o ya llegan a la pensión, resulta que pues me duelen las piernas, tengo varices, hubo una exposición prolongada durante todo ese tiempo. Entonces normalmente pues nosotros igual trabajamos parados, trabajamos sentados, hay que prevenir. Uno, la media de compresión, que nos ayuda precisamente a hacer esa compresión extrínseca para tener un retorno venoso adecuado, ¿no? Y dos, si hay algún síntoma o ve o se visualiza pues algún trayecto, alguna varice que se empieza a saltar, hay que acudir inmediatamente a consulta. Normalmente el retraso de las consultas o el retraso de ir adecuadamente a una cita de valoración inicial sí me conlleva un pronóstico pues obviamente menor, ¿no? En cuanto a el tratamiento de la enfermedad. Entonces hay que acudir lo más pronto posible.
6: Y lo más importante, acudir con los profesionales.
5: Claro.
6: Porque de repente somos muy dados a, bueno, toma esto, o ponte esto, ponte esta pomada, o con esto te vas a sentir mejor. Pudieran ser a lo mejor algunas cuestiones que puedan, digamos, disminuir un poco los síntomas, pero obviamente no van a desaparecer la afección, ¿no?
5: Es correcto. Es muy importante eso que comenta precisamente porque todas las enfermedades vasculares son progresivas. Uh-huh. Entonces, la mínima enfermedad que se pueda tener el día de hoy es lo mínimo de aquí en lo adelante. Entonces, esa varice o ese trayecto que ya está insuficiente, muy probablemente solamente vaya a desarrollar más insuficiencia si no prevenimos el desarrollo de la misma, ¿no?
6: Así es. Doctor Lucio Naranjo, es importante acudir a consulta. ¿Dónde lo podemos localizar usted?
5: Estamos en Celtara Medical Center, frente a Hospital Cima.
6: ¿El número telefónico? ¿Cómo lo tiene? ¿Redes? ¿Maneja redes?
5: Sí, claro. Me pueden encontrar en Facebook o en Instagram como Doctor Naranjo.
6: ¿Naranjo?
5: 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Si tiene pues alguna molestia en sus piernitas, sin problema podemos agendar.
6: Y esto es independiente, hombres, mujeres, jóvenes, personas y adultos. Obviamente entre la edad también es un factor, ¿no? Que va afectando, claro, por las propias actividades y por las propias costumbres. Pero bueno, es importante que todas y todos, cuando estamos empezando a sentir todo esto o nos percatamos, visualizamos que están apareciendo esas arañitas de repente en nuestras piernas, en nuestros pies, pues hay que decir, tenemos que darle una solución antes de que esto sea algo complicado. Entonces lo mejor es acudir con usted, doctor Lucio Naranjo.
5: Es correcto, así debe ser.
6: Le agradecemos mucho y bueno, tomémoslo en consideración para la salud, tanto de hombres como de mujeres, de nuestros padres, para que pues tengamos un desarrollo lo mejor posible para poder gozar de una buena salud. Doctor, le queremos agradecer muchísimo.
5: No, muchas gracias a ustedes por el espacio, muchas gracias a ustedes por la invitación y cualquier cosa, pues estamos ahí para servirles.
6: Muchas gracias, muy amable.
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9: El Atlas Sonoro es un proyecto de la Red de Televisoras y Radiodifusoras Educativas y Culturales de México, AC, que invitó a cada estado a crear una pieza auditiva capaz de mostrar, con la mínima narración posible, los sonidos que lo caracterizan. En esta ocasión, les presentamos los sonidos representativos del estado de Durango.
10: El paisaje sonoro del estado de Durango recupera los ecos de su amplia y diversa geografía, que abarca desiertos, bosques y ríos, entrelazados con los sonidos de su fauna representativa.

A continuación, somos testigos del canto cardenche, grabado en la comunidad de Sapioris, seguido por un fragmento de El Cantar del Curandero, interpretado en lengua Odam, un relato perteneciente a las comunidades originarias de la Sierra de Durango.

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1: El recorrido continúa por el centro histórico de Durango, donde encontramos sonidos cotidianos, los camiones que venden gas, los comerciantes ambulantes y, por supuesto, la radio. Nos adentramos en las sonoridades de las fiestas regionales que también tienen presencia con la cruz de la danza Tepeyac de Pluma o las celebraciones patronales de Pánuco de Coronado.

Durango, en el Atlas Sonoro de México. De la autoría de Mike Mesa Zapata, en la interpretación de Chuy Vega y sus nuevos cadetes, les presentamos En homenaje a ti.

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5: Al final de esta emisión de Sonora en la Hora Nacional. Hoy les presentamos una charla con el médico angiólogo Lucio Naranjo, quien nos platicó sobre las varices en hombres.
4: Hoy les presentamos también una cápsula sobre la fundación de la hoy heroica Nogales. Y en la música, la inspiración del compositor hermosillense Miguel Mesa Zapata, el Mike.
5: Estuvimos con ustedes en la operación técnica Rocío Morales. Gracias a Janet Schwarzbeck por su colaboración. En la producción y voz les acompañamos Alonso Valdés León y su servidora Carolina Soto Gutiérrez.
4: Háganos saber su opinión y sugerencias acerca de este programa al correo electrónico sonorahoranacional@gmail.com.
5: Gracias a todas las personas que hacen posible que este programa llegue hasta ustedes. Les invitamos a que nos acompañen el próximo domingo en una edición más de Sonora en la Hora Nacional. Buenas noches.
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1: 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Los pantalones de mezclilla son un clásico, pero no todos te ofrecen la misma calidad. Hoy te revelamos cuáles de los 30 modelos que analizamos son realmente los más duraderos.
2: Además, si ya estás planeando una escapada, en nuestra sección de finanzas personales te decimos cómo evitar que los gastos sorpresa arruinen tu presupuesto.
1: Toma el control de tu dinero y haz las mejores compras.
2: Quédate en Revista del Consumidor Radio.
3: Revista del Consumidor.
2: ¿Sabes cómo surgió la mezclilla? Este tejido, conocido mundialmente como denim, toma su nombre de una ciudad al sur de Francia llamada Nimes, donde comenzó a fabricarse en el siglo XVI. Tradicionalmente, la mezclilla se fabrica con algodón tejido de sarga, que le da esas clásicas líneas diagonales y gran durabilidad.
1: Por eso, durante el siglo XIX, estos pantalones se popularizaron entre mineros y obreros que realizaban trabajos pesados. Con el tiempo, dejaron atrás las minas para conquistar la cultura popular.
2: Y aunque hoy forma parte de la moda cotidiana, en años recientes, la industria textil ha buscado producir la mezclilla de manera más sostenible mediante tecnologías que reducen el consumo de agua, utilizan fibras recicladas y emplean procesos menos contaminantes. Gracias a ello, continúa siendo una prenda básica que ha acompañado a distintas generaciones durante más de un siglo.
1: Por eso el Laboratorio Nacional de Protección al Consumidor analizó su calidad, resistencia y durabilidad.
4: Hola, ¿qué tal? Soy el ingeniero Luis Armando Juárez Mendoza del área textil del Laboratorio Nacional de Protección al Consumidor, donde realizamos un estudio de calidad de pantalones de mezclilla para caballero. En esta ocasión analizamos 12 marcas con 30 modelos, de los cuales 13 son en 100% algodón y los 17 restantes fueron en mezcla de algodón con poliéster y elastano. Se realizaron los siguientes ensayos: información al consumidor, acabados, determinación de la masa por unidad de área, resistencia a la tracción, resistencia al rasgado, cambio dimensional, la determinación del torque y elasticidad o deformación del pantalón. ¿Pero qué les parece si vamos a ver los resultados de este estudio de calidad de pantalones de mezclilla?
2: Todos los modelos analizados cumplen con su información comercial, con su declaración de fibras y con su prueba de acabados. En el caso de los pantalones de tela 100% algodón,
1: en la prueba de durabilidad, un modelo de la marca Silver Plate calificó con excelencia.
2: Los 5 modelos que se encogieron ligeramente después de 3 ciclos de lavado son Cimarrón Jeans, Furor, Oji y 2 de Silver Plate. Ahora continuamos con los resultados para los 17 modelos fabricados con tela a base de mezcla de fibras. Al igual que en la categoría anterior, todos los modelos cumplen con su información comercial, con su declaración de fibras y obtuvieron una calificación de excelencia en la prueba de acabados.
1: En las pruebas de resistencia, 3 modelos destacaron como los más duraderos del análisis: uno de la marca Levi's y 2 de Oggi.
2: Un modelo de la marca Lee y otro de Oggi se encogieron ligeramente.
1: Respecto a la talla, estos modelos resultaron ser un poco más grandes de lo que indican en la etiqueta: 3 de la marca Oggi, 1 de Member's Mark, 1 de Furor, 1 de Big John y 1 de Silver Plate. Antes de comprar un pantalón de mezclilla, toma en cuenta las siguientes recomendaciones.
4: Es muy importante que al comprar un pantalón tú lo laves, ya que todas las prendas, inclusive los pantalones de mezclilla, son lavados con colorantes. Estos colorantes llevan químicos que, aún así, si la empresa no hace un lavado correcto, se van a quedar impregnados y cuando te lo pongas o coloques, ya que este producto va directamente a la piel, puede llegar a irritar. La diferencia en tallas que pueden presentar los diferentes tipos o cortes de los pantalones es precisamente debido a eso, al corte que cada diseñador de la marca presenta. Pero algo muy importante que debe de respetar es la cintura. En la etiqueta te informa esa talla. Y el largo, hay algunos pantalones que tú vas a encontrar 34x32. El primer número te indica la talla, que es el contorno de la cintura, y el segundo número te indica la longitud del costado de la pierna. Si la mezclilla de tu pantalón es más gruesa o delgada, no es un indicativo de que va a resistir más o menos. Eso va a depender del gusto de la persona, pero el pantalón de mezclilla te va a ofrecer más resistencia si viene acompañado con poliéster, pero va a ser cuestión de gusto. Si quieren tener mayor información sobre el estudio de calidad de pantalones de mezclilla para caballero, consulten la Revista del Consumidor, ya sea impresa o digital.
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2: Las vacaciones de verano son una oportunidad para descansar y convivir, pero también pueden convertirse en un gasto importante si no se planean con anticipación. Para que puedas disfrutar con tranquilidad, un paso importante es gestionar tus finanzas. Por eso, antes de armar las maletas, el primer paso es sentarte con lápiz y papel. Presta atención.
1: Lo primero que debes hacer es elaborar una lista de verificación que te ayude a definir las características de tu viaje. Esto te ayuda a organizarte y anticipar algunas necesidades, además de asegurar que la experiencia sea satisfactoria para todas y todos.
2: Una vez que tengas la lista, es recomendable elaborar un presupuesto. Contar con una estimación de gastos detallada para cada rubro de tus vacaciones, de acuerdo a tu capacidad económica, te ayudará a mantener el control y a tomar decisiones responsables.
1: Para que no se te escape nada, toma nota de los gastos claves que debes considerar para tu viaje. El transporte. Los costos varían dependiendo del medio de transporte que elijas para desplazarte. Si viajas en autobús o en avión, considera los boletos viaje redondo y los traslados al aeropuerto o terminal de autobuses.
2: Si viajas en auto, la plataforma MAPIR, traza tu ruta o rutas punto a punto de la Secretaría de Infraestructura, Comunicaciones y Transportes puede ser muy útil, ya que te permite calcular con precisión el costo de las casetas, el consumo estimado de combustible y los tiempos reales de traslado en carretera. No te olvides de considerar los gastos de comida y bebida durante el traslado. Las paradas técnicas en la carretera o los antojos en el aeropuerto también suman.
1: También agrega el costo total de los días que te vas a hospedar en el destino.
2: Considera los desayunos, comidas y cenas durante el viaje.
1: Dependiendo del tipo de viaje que quieras hacer, pueden surgir otros gastos. Por ejemplo, si decides contratar algún tour, pagar alguna entrada a espectáculos y, por supuesto, las compras de regalos y recuerditos para la familia.
2: También es recomendable para cualquier trayecto contar con un seguro de viaje. Sin embargo, se vuelve indispensable si realizas viajes internacionales.
1: Es muy importante que tengas un fondo que puedas destinar para imprevistos. Más vale prevenir.
2: Está claro que para que las vacaciones sean un descanso y no un dolor de cabeza, la clave de todo está en planear. Por ejemplo, un tip buenísimo de seguridad es que si vas a usar tus tarjetas de débito o crédito, digitalizarlas en tu celular es más seguro para viajar.
1: Y es que dependiendo del plan que elijas, hay detalles que hacen toda la diferencia. Si tu destino es la playa, antes de reservar, no olvides comparar precios. No te vayas con la primera opción. Además de los paquetes todo incluido, busca alternativas más económicas. Y si puedes, aprovecha las temporadas de menor demanda turística. Tu bolsillo te lo va a agradecer. Y recuerda que es muy importante respetar las zonas protegidas.
2: Ahora, si lo tuyo es el turismo cultural y vas a visitar un pueblo mágico, puedes consultar el catálogo de los 177 pueblos mágicos que te permitirá investigar la gastronomía y sus lugares más representativos para que no te pierdas de nada. Compara las líneas de transporte y reserva tu hospedaje y los recorridos con anticipación.
1: Ahora hablemos de cómo nos vamos a mover. Si viajas en automóvil, es indispensable hacer una revisión básica al vehículo antes de salir. Ya en camino, todas y todos deben viajar con el cinturón de seguridad y respetar los límites de velocidad y las señalizaciones. La seguridad es primero.
2: Si vas a viajar en autobús, tómate el tiempo de comparar las categorías y costos de las distintas líneas de autobuses para elegir la que más te convenga. Al subirte, conserva muy bien tu comprobante de equipaje y lleva un botiquín con medicamentos básicos.
1: Y finalmente, si viajas en avión, el secreto para ahorrar es comprar los boletos con anticipación. Al igual que en el autobús, guarda bien tus comprobantes de equipaje y mantén siempre a la mano tu identificación oficial y tu pase de abordar.
2: Ahora ya lo sabes, planear tus vacaciones es la forma más inteligente de divertirte. Prepara tu presupuesto y viaja seguro.
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0: Bueno, eso somos nosotros tratando de ser fotógrafos, men.
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0: Son las 5.
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No sé si usted ha escuchado esa rola o si ha visto el video en el YouTube. Está buenísima, es muy nostálgica también. Es Regresa a mí, Return to Me. Y es Tony Bennett con el gran Chente Fernández. Graban el video, si no me equivoco, en el rancho de Vicente Fernández allá en Jalisco. Y pues muy bonito, porque ahí llega Tony Bennett al rancho de Don Vicente y se saludan, se abrazan, van cantando, comparten ahí unos tequilas, una comidita. Pero pues lo más bonito de todo es que pues vemos a estos dos imponentes colosos musicales, cada quien con sus culturas distintas, pues compartiendo al ritmo de esta música mexicana. Bienvenidas y bienvenidos, estamos en MBS Noticias. Me da muchísimo, muchísimo gusto poderlos saludar en esta mañana con Tony Bennett y Vicente Fernández. ¿Por qué los estamos poniendo? Bueno, pues es que hoy sería el cumpleaños de Tony Bennett. Se moría en el 2023, nacía un día como hoy, pero de 1926. Hoy también hay otras cosas, es el Día Internacional de la Planificación Familiar. Es el santo de Lidia, de Eufronio, de Martín y de Pedro. ¡Felicidades! 3 de agosto, ya estamos en el octavo mes del año. Felicidades a los Leo, que este es su mes. Hoy cumplen muchos Leo. Entonces, bueno, pues 3 de agosto de 2015, nos quedan 150 días para acabar el año. Estamos en el 215º día del año en el calendario gregoriano. Las 6:09, 8:03, vámonos.

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1: Hola, ¿qué tal, Luis? Buenos días. Es un gusto saludarte a ti y a todos los que nos escuchan esta mañana. Les comento que este lunes estamos pronosticando lluvias puntuales intensas para zonas de Chihuahua, Sinaloa, Durango y Nayarit, además de lluvias muy fuertes para los estados de Sonora y lluvias fuertes en Zacatecas y así como chubascos en Baja California Sur. Esto debido a los efectos del monzón mexicano que está ahí en el noroeste de la República Mexicana. Para el resto del territorio nacional tendremos todavía la probabilidad de lluvias desde fuera fuertes a muy fuertes, esto principalmente en estados del occidente, del centro, noreste, oriente, sur y sureste del territorio nacional. Debido a esto, a un canal de baja presión, tenemos también el ingreso de una nueva onda tropical, la número 24, así como inestabilidad atmosférica. Además, Luis, les comento rápidamente que continúa este ambiente caluroso a muy caluroso en entidades del norte del territorio mexicano y extremadamente caluroso con temperaturas superiores a los 45 grados Celsius, esto para zonas de Baja California y Sonora. Y bueno, esta onda de calor para los estados de Nuevo León, Tamaulipas, Oaxaca y Chiapas. Finalmente, Luis, rápidamente, también aquí en la Ciudad de México durante este día vamos a tener el pronóstico de chubascos durante la tarde. La temperatura estará alcanzando la máxima entre los 26 a los 28 grados Celsius y bueno, la mínima al amanecer entre los 13 a los 15 grados Celsius, Luis. Esta es la información desde el Servicio Meteorológico Nacional.
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2: A las 7:30 de la mañana, la presidenta Claudia Sheinbaum encabezará su conferencia de prensa matutina. A las 9:15 de la mañana, la UNAM realizará a distancia la apertura de la reunión de verano 2026 de la Comisión de Iniciativas Internacionales de la Association of Public and Land Grant Universities. A las 10 de la mañana, la ONG Cómo Vamos presentará el informe Informalidad Laboral en México, Cómo Vamos en 2026. Al mediodía, aspirantes seleccionados por examen de admisión 2026 convocarán a una marcha pacífica en la Torre de Rectoría de la UNAM para expresar su preocupación y solicitar se proteja el esfuerzo de quienes obtuvieron un lugar de manera legítima. A las 9:15 de la mañana, la presidenta del PAN Ciudad de México, Luisa Gutiérrez, el diputado federal Federico Doring, así como legisladores locales, ofrecerán una conferencia de prensa para hablar sobre los despojos en la capital y anunciar acciones legales y parlamentarias. Los embajadores de los países de la Unión Europea se reunirán de forma extraordinaria para abordar la crisis migratoria en Ceuta y facilitar la coordinación entre Estados miembros. Los 5 candidatos latinoamericanos y caribeños a la Secretaría General de la ONU, Rebeca Greenspan, Caroline Rodríguez Birket, Rafael Grossi, María Fernández Espinosa y Michelle Bachelet participarán en su primer encuentro conjunto en Uruguay. El expresidente de Honduras, Juan Orlando Hernández, comparecerá ante un juez por un caso de presunto desvío de recursos estatales para financiar su campaña presidencial de 2013. Y la NASA ofrecerá detalles sobre los preparativos de la Crew 13 en la próxima misión de rotación de tripulación a la Estación Espacial Internacional prevista en septiembre.
3: Seis con 13 minutos. Hoy tenemos un gran programa por delante. Hay varios temas que están en la palestra nacional. Mire, vamos a hablar de la UNAM y la aceptación o no aceptación de la trampa. Ha decidido la UNAM hacer un examen de control para los estudiantes que sí pasaron. Los estudiantes que sí pasaron dicen, ay, no se vale, tengo que volver a hacer el examen, qué tal que ahora ya no lo paso. No queda muy claro qué va a suceder con los resultados de este examen, qué va a pasar con los que le detecten que realmente hicieron trampa, van o no van a perder el puesto, el lugar que se ganaron. Vamos a platicar con estudiantes, con los que no pasaron, con los que pasaron, con maestros. Vamos a ver si logramos contactar ahí a las autoridades universitarias para presentarle pues este nuevo episodio en la historia de las trampas en el examen de la UNAM. Hablaremos también sobre temas internacionales. Donald Trump dice México no es amigo de Estados Unidos y Sheinbaum dice México es amigo de todo el mundo. Postea ayer un artículo Donald Trump, ya viejo, pero lo repostea. Es viejo el artículo, pero es muy fuerte, de O'Reilly, en donde pues le da con todo al país y a las políticas de protección a criminales, y a temas también de enlaces con China que permiten pues meter ciertos productos hacia los Estados Unidos. Le da, pero como piñata a México, O'Reilly, que no es algo nuevo, es una pluma muy anti-mexicano, anti-4T, si le quiere poner así. Pero el hecho de que lo postee el presidente de los Estados Unidos, pues cambia por completo la narrativa. Lo platicamos más adelante. Trump anuncia negociaciones con Irán luego de aplazar nuevos ataques, por cierto. Y Andy López Beltrán inicia recorridos casa por casa. Más cuidado los recorridos. ¿Quién les cree? O sea, ¿quién les cree que Andy real? A ver, ¿por qué no va a recorrer aquí casa por casa en la Cuauhtémoc? No más duda, ¿no? ¿O por qué no va casa por casa en Sinaloa? Nomás por poner ahí unos ejemplos. Bueno, ¿quién les cree? Ay, Andy López Beltrán va y la gente lo saluda. Y más actuadísimo todo. Bueno, pues es porque él quiere ser candidato a diputado rumbo al 2027. Ya lo veremos en el Congreso para el próximo año. Bueno, no para el próximo año, seguramente para este, ¿no? Sí, para el próximo año, perdón, 27, para septiembre 27. 6:15, ¡vámonos!
0: Estados.
4: Familiares de Julio César Arredondo confirmaron la muerte del joven de 21 años, quien fue visto por última vez el pasado 20 de julio, luego de salir de su trabajo en Culiacán. Días después, su cuerpo fue localizado envuelto en bolsas de plástico negras debajo de un puente. Debido al estado en que fueron encontrados los restos, la Fiscalía Estatal realizó estudios genéticos para confirmar su identidad. Las autoridades mantienen las indagatorias abiertas para esclarecer la muerte del estudiante de arquitectura.
0: Zacatecas.
4: 5 civiles armados fueron abatidos luego de enfrentarse con elementos de la Fuerza de Reacción Inmediata Zacatecas y de la Policía de Investigación durante el operativo rastrillo realizado en la comunidad de Noria, en el municipio de Calera. Tras repeler la agresión, las autoridades decomisaron armas largas, equipo táctico y vehículos relacionados con los presuntos agresores. Previamente se registró un ataque con un vehículo cargado de explosivos donde un policía estatal perdió la vida.
0: Chiapas.
4: Este fin de semana se registró un motín en la estación migratoria Siglo XXI, ubicada en Tapachula. El Instituto Nacional de Migración detalló que el incidente fue protagonizado por un grupo de migrantes que causó disturbios dentro de la estación e intentó prender fuego a una colchoneta. Ante esta situación, las autoridades intervinieron para restablecer el orden. Tras los hechos, 2 migrantes fueron detenidos. Al menos 2 muertos y 5 lesionados fue el saldo que dejó un ataque armado durante la fiesta de inauguración de un bar en la colonia Altavista en Cuernavaca. De acuerdo con los primeros reportes, la agresión ocurrió la madrugada del domingo cuando hombres armados ingresaron al inmueble y dispararon contra las personas asistentes. Los heridos se trasladaron por sus propios medios a un hospital donde 2 jóvenes murieron a consecuencia de las heridas. No se reportaron detenidos.
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5: No somos amigos de todo el mundo y la valentía es la defensa de la soberanía.
6: Ofrezco una disculpa a las aspirantes y a los aspirantes que, habiendo sido aceptados limpiamente, serán convocados a presentar el examen de control. Tengan la confianza que obtendrán un buen resultado para garantizar que las personas aceptadas realizaron realmente un esfuerzo y no obtuvieron una ayuda que los puso en ventaja.
7: Así solamente te darás cuenta si pasaste tu examen o no, si tienes los conocimientos, porque hubieron personas que dicen que sacaron más de 110 aciertos y pues que tampoco no los dejaron a.
8: Mañana no habrá ni registro ni convocatoria de las otras coordinaciones. Será a finales de agosto que emitiremos estas convocatorias.
9: Hay indicios de que Nemesio Ceguera tuvo también conocimiento sobre este crimen. Tenía conocimiento del homicidio, no de que lo ordenó.
10: Reconozco que esta captura que se dio fue un paso muy importante para la carpeta de investigación, pero que en este momento yo pudiera señalar quizá específicamente a uno, que es el diputado Leonel Godoy, que es quien, no sé si siga teniendo esa relación, esa amistad, pero que en su momento la tuvo con esta familia de los Roldán Álvarez.
11: ¡Dale! No, ¿cuál es urgencia? ¡Dale! ¿Bueno? ¿Sí? ¿Bueno? Señorita, ¿me puede mandar una ambulancia bien rápido, por favor? Por favor, señorita, porque creo que se me está importando una alumna, por favor.
12: Ok, muy bien. Bueno, mire, si no está respirando, él espero que iniciemos maniobras de RCP. ¿Usted me puede apoyar, por favor?
13: Sí, es real, te voy a decir por qué. Porque yo hablaba todos los días con esta mujer y son sus mismos gritos de desesperación cuando me dijo que ella estaba muerta. O sea, no vamos a permitir que nadie convierta el hogar de las familias en un negocio criminal. Este delito, pues, estará totalmente enfrentado por las instituciones de la ciudad. No hay tregua, no habrá impunidad ante el despojo.
14: Ayer vi a España y presencié la catástrofe que tuvo lugar. Parece una invasión de un país por cientos de miles de personas. Es una invasión del país y eso es la ley débil. Mala gestión, pero muy liberal.
15: Bad management, but very liberal.
3: Seis de la mañana con 20 minutos. Bienvenidas y bienvenidos. Me llamo Luis Cárdenas. Está usted en la primera emisión de MBS Noticias. Me escuchas a través de un podcast. Me da muchísimo gusto saludarte. Ya es 3 de agosto. Ya estamos en el octavo mes del año. Y estamos en todos lados. En Exa, en La Mejor, en Globo. Estamos en Dish. Estamos en Megacable. Estamos en Roku. Estamos en todos lados. Gracias por dejarme acompañarte aquí en MBS Noticias. Si estás en vivo, recuerda que la actualización de todo siempre se encuentra en mbsnoticias.com para que estés bien informado y tomes las mejores decisiones siempre. 6:21, vámonos. México no es amigo de los Estados Unidos. Sheinbaum dice, sí, México es amigo de todo el mundo. Ah, traemos pleito. Y pleito serio entre Donald Trump y entre la presidenta de la República, no tan directo, pero sí entre Donald Trump y el país en general. Y mucho tiene que ver la falta de apoyo en cooperación de seguridad, la protección a narcocriminales como Rubén Rocha Moya. Mucho, mucho tiene que ver también un asunto comercial que no termina de cuajar, una sospecha de que se permite a nuestro país para el paso de productos chinos que invadan el mercado norteamericano, y mucho, mucho tiene que ver con la elección norteamericana del próximo noviembre. Vamos a ver a un Trump de aquí a noviembre, que todavía falta bastante, ¿eh? Estamos en agosto, estamos empezando agosto, septiembre, octubre, noviembre, 4 meses. Vamos a ver a un Trump muy, muy intenso en estos temas. Me enlazo con Pepe Díaz Briseño. Cuéntanos, Pepe, ¿qué fue lo que dijo sobre México Donald Trump? Buen día.
16: Buenos días. En un mensaje en la red social Truth Social, el presidente Donald Trump amplificó un viejo artículo de marzo en el que el comentarista conservador Bill O'Reilly critica a la presidenta mexicana Claudia Sheinbaum por no permitir la entrada a territorio mexicano de elementos de Estados Unidos para atacar a los cárteles mexicanos de la droga. En su mensaje en la red social, el presidente Trump no hizo ningún comentario, excepto por colocar una liga al sitio de internet donde O'Reilly publica su crítica a la mandataria mexicana. ¿Qué exactamente significa que Trump comparta este tipo de contenido crítico de México? Todos los detalles los tendremos más adelante desde Washington.
3: Desde Oaxaca, la presidenta de la República reviró que México sí es amigo de todo el mundo y que la verdadera valentía consiste en defender la soberanía nacional frente a las injerencias extranjeras. Así lo dijo.
17: Nosotros somos amigos de todo el mundo, de todo el mundo. Y la valentía es la defensa de la soberanía. Gracias.
3: Posteriormente, desde San Lorenzo, Cacaotepec, donde se colocó la primera piedra del Hospital General Regional IMSS Oaxaca, Claudia Sheinbaum insistió en que nadie vendrá desde el extranjero para decir cómo debe de funcionar el país.
18: Defendemos la libertad del pueblo de México, la libertad de expresión, la libertad de reunión, la libertad de manifestación, la libertad de las ideas, pero sobre todo, la libertad está asociada al bienestar, porque no se es libre cuando no se tiene suficiente bienestar. Justicia social, la democracia, el gobierno del pueblo, porque esa es la democracia, no es la democracia de unos cuantos. Defendemos la soberanía y defendemos también la independencia de México. Nadie viene desde el extranjero a decirnos cómo va a funcionar nuestro país. México ha luchado por años por su independencia y por la defensa de la decisión de su pueblo.
3: Y Mientras tanto, el embajador de Estados Unidos en México, Ronald Johnson, aseguró que ambas naciones no deben de ser competidoras ni tampoco rivales, sino que deben de trabajar en conjunto para poder enfrentar desafíos compartidos como la migración, el narcotráfico y el comercio. Durante un encuentro con representantes de universidades norteamericanas, el diplomático Ronald Johnson resaltó la fortaleza de la relación bilateral y su vínculo comercial. Así lo dijo.
19: Sabemos que nosotros lazos son más fuertes que eso, son únicos porque somos vecinos y somos socios y familia por elección. Y ahora voy a continuar en inglés porque es más fácil para mí. Mucha gente aquí que habla inglés.
3: La UNAM repetirá el examen de admisión luego de detectar trampas en la prueba en línea. Me enlazo en estos momentos con Rocío Méndez. Adelante, Rocío, buen día.
20: Gracias, Luis. Buenos días. Tras probadas irregularidades en la primera evaluación virtual de ingreso a las 133 carreras que imparte la UNAM, se aplicará un examen de control presencial para obtener un lugar en el ciclo 2026-2027-1, anunció la comisión técnica que revisó el proceso. Al sumar a los casi 22,000 aceptados y a quienes alcanzaron los aciertos requeridos por carrera entre 2021 y 2026, serán 58,000 quienes presentarán el examen de control presencial que nuevamente constará de 120 preguntas. Más adelante, más información.
3: El rector Lomelí ofreció una disculpa pública a los aspirantes que reaprobaron limpiamente y que ahora deberán presentar esta nueva evaluación, así lo dijo.
6: Ofrezco una disculpa a las aspirantes y a los aspirantes que, habiendo sido aceptados limpiamente, serán convocados a presentar el examen de control. Pero es necesario para dar certeza y garantizar la equidad en el acceso. Tengan la confianza que obtendrán un buen resultado y que confirmarán su ingreso a la Universidad Nacional Autónoma de México. No se trata de un nuevo examen, se trata de un examen de control, precisamente para garantizar que las personas aceptadas realizaron realmente un esfuerzo y no obtuvieron una ayuda que los puso en ventaja.
3: Le cuento en más información que la UNAM designó a Javier de la Fuente Hernández como el nuevo secretario general en sustitución de Patricia Dávila Aranda, quien renunció luego de tener a su cargo la coordinación de los principales procesos académicos de la institución, ergo el examen. Es el segundo puesto en importancia solo debajo del rector. Y es que después de este desastre, al menos tenían que cesar a alguien. Bueno, pues fue Patricia Dávila Aranda la cesada y llega Javier de la Fuente Hernández. Convocan aspirantes, por cierto, a una marcha pacífica en la rectoría de la UNAM hoy al mediodía. Los jóvenes van a exigir que se les respete su lugar y rechazarán la aplicación del nuevo examen de control presencial anunciado por la máxima casa de estudios para más de 58,000 aspirantes luego de las anomalías detectadas en la prueba en línea. Escuche usted.
21: Yo en lo personal tengo que hacer ese examen, lo voy a hacer, pase, no pase. También hay que considerar la presión, el estrés, el nerviosismo de que, y si no paso este examen, o estás con la hoja en mano y te quedas en bloqueo sin saber qué hacer. Si me quedo, pues qué bien, y si no, a ver, te aplico a otra universidad de nuevo.
22: Es injusto, nos dicen, van a estudiar de aquí a mañana para el examen, cuando ya van casi 3 meses que presentamos el examen.
21: Los que vamos a presentar el examen vamos a tener que estudiar 24/7 todos los días hasta la fecha que nos haya correspondido hacer ese examen, y es más desgaste. A volver a hacer el examen de control, solo los que sacamos más del promedio desde el año 2021 hasta el año actual. Por ejemplo, yo saqué 105 aciertos y voy para química industrial, entonces el año pasado el acierto mínimo era 75 y en este año los puntajes mínimos eran 82. Yo saqué 105, por ende a mí me van a hacer el examen de admisión. Por lo que entendí, vas a volver a hacer un examen, pero para que tengan más control de la gente que va a entrar, de lo que dicen de los que hicieron trampa, pero pues como lo ganamos por mérito propio, no sería justo que lo volviéramos a hacer.
3: Gran polémica al respecto del tema. Lo que me llama la atención también es el punto del desgaste, de quedarte en blanco, del estrés. Y entiendo que es una generación que está mucho más apegada a su salud mental. La vida, sin embargo, no se apega necesariamente a la salud mental. Y en algunas ocasiones habrá que hacer ese examen no una, sino 45,000 veces en la vida. Y de eso se trata. Ni modo. Duele, no es justo. La vida no es justa. Es que sí se lo ganaron. Bueno, veremos. Pueden discutirlo, ¿no? Pueden pelearlo en el tribunales. Vamos a ver en qué acaba todo esto. Obviamente quien sacó 120 aciertos y en el examen de control va a sacar 4, va a decir que no lo pudo hacer porque le dio miedo, ¿no? Porque se puso estresado. Yo creo más bien que pues hizo trampa, ¿no? Digo, también la carta de la trampa, no, y nadie la quiere utilizar, les da vergüenza. Platicaremos de esto más adelante. Hay estudiantes también a favor de que se haga el examen de nueva cuenta, escuche usted.
1: Para presencial, pues para que todo sea justo, sea honesto y pues transparente, porque pues gente que pues, como yo y como más gente que yo, pues también se preparó mucho, y pues para que por un error de las personas que hicieron pues, actos que no están bien, pues hayamos pagado.
2: Así solamente te darás cuenta si pues si pasaste tu examen o no, ¿no? Si tienes los conocimientos, porque hubieron personas que dicen que sacaron más de 110 aciertos y pues que tampoco no los dejaron acceder.
4: Ya lo hemos demostrado, estuvimos meses estudiando y pues volver a demostrar esos conocimientos sería fácil.
3: ¿Usted qué opina? 5640-05-1025. Voy de nuevo, 5640-05-1025. Ah, pero no se preocupe porque siempre hay plan B. La presidenta de la República ofreció un lugar en la Rosario Castellanos a los aspirantes rechazados por la UNAM.
23: Si hay un estudiante rechazado en ese examen, le vamos a abrir la puerta en la Universidad Nacional Rosario Castellanos para que puedan estudiar de manera gratuita. Y ayer le pedí a Mario Delgado que se pusiera a trabajar con la rectora de la Universidad Rosario Castellanos.
3: Le cuento también en más información sobre las universidades. En el Politécnico se han recuperado las instalaciones. Han recuperado las instalaciones del Canal 11 luego de 2 meses de ocupación. Rocío Méndez, cuéntanos, buen día.
24: Gracias, Luis. Buenos días. Canal 11 retomó sus instalaciones tomadas por estudiantes politécnicos en paro desde el pasado 21 de mayo. Los inconformes subrayaron que aún no se resuelve el conflicto y que se les negó la posibilidad de que se constatara públicamente que las instalaciones se encontraban tal y como cuando fue tomada la emisora. Los paristas refrendaron que se presentarán este martes a las 12 horas en la Escuela Nacional de Ciencias Biológicas a la siguiente mesa de revisión de su pliego petitorio. Más adelante, más información.
3: Los estudiantes dicen que las personas que llegaron esta tarde no se identificaron y los desalojaron con lujo de violencia. La televisora, el Canal 11, asegura que fue a través de un comunicado que la acción fue pacífica. Escuche usted. Durante la entrega de viviendas desde el fraccionamiento Infonavit Pueblos Hermanos en Huajuapán de León, en Oaxaca, el rechazo al exgobernador de Oaxaca, Alejandro Murat, con expresiones como Alejandro, hijo de tu, no eres moreno, tu, muchos lenguajes floridos contra Alejandro Murat, nos provocó también el enojo de la presidenta de la República, que terminó regañando ahí a los oaxaqueños. Pues no quieren a Murat y tampoco están muy de acuerdo en que Morena le haya abierto las puertas de par en par. La presidenta fue muy clara. Le abrieron las puertas de par en par, entre otras cosas, porque votó por la reforma judicial que destruyó el poder judicial en nuestro país. Voy de nuevo con Rocío Méndez.
24: Gracias, Luis. Buenos días. Durante la entrega de viviendas desde el fraccionamiento Infonavit Pueblos Hermanos en Huajuapan de León, Oaxaca, el rechazo al senador Alejandro Murat, exmandatario oaxaqueño, con expresiones como Alejandro, tú no eres moreno, o fuera, fuera, fuera, la presidenta Claudia Sheinbaum atajó los gritos con 3 puntualizaciones a los presentes en el mitin. Murat votó a favor del Poder Judicial. También trabajó por la reducción de los impuestos que se iban a cobrar por las remesas a los paisanos en los Estados Unidos, a quienes ha estado defendiendo desde la Comisión de Relaciones Exteriores del Senado. Más adelante, más información.
3: En Michoacán detienen a Poncho La Quiringa, el líder del Cártel de los Reyes. Adelante, Marco Antonio Duarte, buen día.
0: Gracias, Luis. Muy buenos días. Fuerzas del ejército mexicano detuvieron en Michoacán a Alfonso Fernández Magallón, alias Poncho La Quiringua, ex integrante de los grupos de autodefensa y máximo líder del Cártel de los Reyes, por quien el gobierno de Estados Unidos ofreció una recompensa de $5 millones. Omar García Harfuch, el secretario de Seguridad y Protección Ciudadana, confirmó la captura de Fernández Magallón, quien figura como uno de los principales socios de Juan José Farías Álvarez, alias el Abuelo Farías, líder del Cártel de Tepalcatepec, y por quien también el gobierno estadounidense ofrece una recompensa de $10 millones. Te informo que esta operación provocó que grupos de sicarios reaccionaran de forma violenta, despojando a ciudadanos de vehículos para realizar al menos 6 bloqueos en carreteras de la región, donde un autobús de la línea Paraíso también fue incendiado. Los detalles más adelante.
3: Explosivos, enfrentamientos a balazos, metrallas, violencia extrema en Zacatecas, otra vez. ¿Qué pasó, Mario Padilla? Buen día.
5: Luis, buenos días. El fin de semana en Zacatecas reportó 2 ataques a corporaciones policíacas. En primer lugar, el viernes, cerca de la medianoche, en el municipio de Luis Moya, colindante con el estado de Aguascalientes, fue a balazos y explosivos. Un oficial murió y 2 resultaron heridos. El sábado, en el municipio de Calera de Víctor Rosales, la Fuerza de Reacción Inmediata Zacatecas y la Policía de Investigación, dependiente de la Fiscalía General de Justicia del estado de Zacatecas, fueron atacados a balazos. Ningún policía resultó herido y acabaron con 5 de los agresores. Los detalles más adelante.
3: Cierra Pemex luego de 150 días por una fuga en pozo de Veracruz. Pemex logró cerrar y controlar de forma definitiva el pozo exploratorio KRI.

0: una ruta estratégica también en la cuestión jurídica, ¿no? Estamos hablando de avisos de privacidad, de términos y condiciones. Todas estas plataformas requieren de una estructura jurídica para que puedan ser confiables para los turistas.
1: Oiga, y en temas internacionales, Donald Trump habla sobre la crisis migrante allá en España. Dice que a Estados Unidos le puede llegar a pasar lo mismo que en Ceuta. Escuche usted.
2: Ayer vi a España y presencié la catástrofe que tuvo lugar. Parece una invasión de un país por cientos de miles de personas. Y lo mismo nos va a pasar si los republicanos no ganan las elecciones, solo que peor, a pesar de que hemos construido miles de kilómetros de muro. Es una invasión del país y eso es la ley débil, mala gestión, pero muy liberal. Bad management, but very
1: liberal. 6:37. Vámonos a una breve pausa. Regresamos con más. Estamos en MBS Noticias. Seguimos.
3: Titulares del mundo. New York Times.
4: Irán movilizó a sus aliados para maximizar el costo de la guerra.
3: The Washington Post.
4: Trump dice que anuló los ataques.
3: El País.
4: Marruecos ha demostrado que no es fiable. Hay que exigirles respeto.
3: Le Monde.
4: España se enfrenta a una crisis migratoria sin precedentes.
3: The Guardian.
4: El Reino Unido se enfrenta a la escasez de alimentos debido a la sequía, según los agricultores.
3: Der Spiegel.
4: ¿Cómo se está preparando Niza para un tsunami?
3: Corriere della Sera.
4: Perú, dos familias destruidas.
3: Forja de São Paulo.
4: Los mineros ilegales migran por la Amazonia, evaden los inspectores y generan conflictos con las poblaciones indígenas.
3: El Clarín de Argentina.
4: El 59% dice que la pasa mal, pero Milei continúa con ventaja para 2027.
3: Al Jazeera.
4: El Ministerio de Asuntos Exteriores de Irán afirma que no hay conversaciones en curso con Estados Unidos. Se han producido avances en las conversaciones con Omán.
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0: primeras planas. El Universal.
1: Preparan auditoría a empresa de examen de la UNAM. El contrato que la Universidad Nacional Autónoma de México dio por adjudicación directa a la empresa Territorium Life para la fallida prueba en línea de ingreso a la licenciatura será revisado por la Auditoría Superior de la Federación y el resultado se conocerá en 2027. Autoridades de la Auditoría Superior de la Federación informaron a El Universal que actualmente están en la etapa de recolección de datos.
0: Milenio.
1: México es amigo de todo el mundo, aclara Sheinbaum a Trump. Responde a posteo del republicano de un viejo artículo que cuestiona la relación bilateral. Somos socios y familia por elección, dice el embajador Johnson.
0: Reforma.
1: Arman autogobierno en penal de Jalisco. Cobran por visitas conyugales, celulares, refrescos, tacos. Imponen cuotas a los reclusos del penal estatal de Puente Grande.
0: Excelsior.
1: UNAM superó 21 veces tope para adjudicación, argumentó tecnología antifraude. Aunque la normatividad establece que cualquier contrato que sobrepase los 4.7 millones de pesos debe ser licitado públicamente, la universidad solicitó una excepción.
0: Animal político.
1: Aspirantes seleccionados de la UNAM convocan a marcha contra examen de control.
0: La jornada.
1: La popularidad de Trump en Estados Unidos cae a mínimos históricos. Lo aprueban solo entre 32 y 34% de estadounidenses. Resultado de varios sondeos muestran el declive del republicano en su segunda gestión.
0: El financiero.
1: Defiende Robert Lighthizer que siga el T-MEC. Ve acuerdo. El tratado requiere modificaciones, reconoce el ex jefe comercial de Estados Unidos.
0: El economista.
1: En el segundo trimestre del año, Pemex volvió a reportar números negros. En las ramas de producción y procesamiento de crudo, también observó ligeros incrementos en el nivel de productividad.
0: Reporte Índigo.
1: Cálica, la herida sin cura. Al margen del fallo de un tribunal arbitral, Vulcan debe remediar los daños de décadas de extracción de piedra caliza en Quintana Roo, aunque en 2022, la Semarnat dictaminó que parte de la vegetación era imposible de recuperar.
0: El Sol de México.
1: Engañan al gobierno y las multas con 87 millones de pesos. Compañías sancionadas por la 4T. Defraudaron a las autoridades al presentar información falsa para obtener contratos.
0: La prensa.
1: Cementerio clandestino. El canal de aguas negras de Nextlalpan está convertido en tiradero de cadáveres. Madres buscadoras siguen hallando más restos humanos.
0: La crónica.
1: Defensa renueva presencia para fortalecer seguridad en Sinaloa. Este diario acompañó el despliegue operativo de efectivos cuya misión es garantizar el buen desarrollo de actividades en el estado.

gran Facundo Cabral en uno de sus discos: tú no estás deprimido, estás distraído de la vida que te habita. Qué bonita frase, ¿no? A ver, no empiecen, dos rayitas bájenle. Sí, hay que acudir al psicólogo, al psiquiatra. La depresión es un problema muy serio, hay que tratarlo con especialistas. Sí. Pero aquí es una frase un poquito para entender, para saborear, para abrazar la vida. Y esta me gusta mucho. No estás deprimido, simplemente estás distraído de la vida que te habita. Lo dice Facundo Cabral. Pásela bonito. Viva mucho, quiera mucho, abrace mucho, quiérase mucho. Usted vale un friego, simplemente por existir, simplemente por respirar, simplemente por estar. Recuerde que en esta vida todo se transforma. Nada es para siempre. Y esto también pasará. 6:46.

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1: El personal de Canal 11 retomó de manera pacífica sus instalaciones este domingo 2 de agosto, tras más de 2 meses de ocupación por un grupo reducido de estudiantes y docentes del IPN con demandas ajenas a las atribuciones del canal. Desde el 21 de mayo se privilegió el diálogo. La emisora respetó el derecho a la protesta, pero reafirmó el de sus trabajadores y el de las audiencias a la información. Mantuvo transmisiones con limitaciones y evaluará la infraestructura para restablecer plenamente sus operaciones. Presidenta Claudia Sheinbaum encabezó en San Lorenzo Cacahuatepec el inicio de la obra del Hospital General Regional del IMSS Oaxaca, que contará con 530 camas, 57 especialidades y atenderá a más de 1 millón de personas. También anunció la construcción de un nuevo hospital del IMSS Bienestar, con lo que se conformará la Ciudad Salud New Tata. El proyecto forma parte de la meta de 9,000 nuevas camas hospitalarias y del Servicio Universal de Salud, que integrará IMSS, ISSSTE e IMSS Bienestar. La gobernadora de Quintana Roo, Mara Lezama, y la presidenta municipal, Mari Hernández, inauguraron el parque renovado de la comunidad de Señor en Felipe Carrillo Puerto con una inversión de 10 millones de pesos. La obra incluye juegos infantiles, alumbrado, kiosco, pérgola y la conservación del histórico pozo de más de 125 años. El proyecto busca fortalecer el tejido social y fortalecer un espacio seguro e incluyente para familias, niñas, niños y personas adultas mayores. Para MBS Noticias, Rodrigo Errejón.

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0: trascendió en la prensa. Reforma, Templo Mayor.
1: Hoy podría ser un buen lunes, excepto por el detalle de que Donald Trump tiene otra vez al mundo con el Jesús en la boca, con sus vaivenes, avances y reversas en la guerra con Irán. En Estados Unidos ya perdieron la cuenta de cuántas veces se ha dado el fenómeno taco. Trump always chickens out. Trump siempre se raja. ¿Cómo se vivió el fin de semana? Pues el viernes, el mandatario afirmó que las Fuerzas Armadas de Estados Unidos lanzarían una nueva y devastadora ola de ataques contra Irán. Para el sábado, en la noche, ya habían anunciado que cancelaban la orden de ataque. Y ayer sostuvo que hoy se tiene listo un nuevo acuerdo de paz. Ajá. Esto provoca que los precios del petróleo suban y bajen como en elevador, debido a la incertidumbre y lo más grave es que generan tanto en Estados Unidos como en Medio Oriente la percepción de que Trump ya no sabe cómo acabar con la guerra y en una de esas podría aceptar una derrota que no lleve ese nombre. Y ahí está el peligro para México. Si Trump sale desplumado de Irán, buscará alguna otra guerra que sí pueda ganar para subir puntos ante su electorado, que lo tiene hoy en su peor nivel de aprobación. En ese contexto, atacar narcos al sur de la frontera podría sonar en su cabecita como una opción viable. Así empezamos la semana.
0: Bajo reserva del Universal.
2: La muerte de Dafne Zapata, de 13 años, durante un campamento de verano en la Academia Militarizada Doenitz en Tamaulipas, colocó a esta institución privada en el centro de una investigación penal que busca esclarecer las circunstancias de su fallecimiento, ya derivado en múltiples denuncias por presuntos abusos, violencia y prácticas disciplinarias al interior del plantel. Sin embargo, nos hacen ver que esta escuela, fundada en 1990 como asociación civil, posteriormente obtuvo autorización para operar como escuela privada de educación básica. Y aunque se presenta como una institución militarizada, forma parte del sistema de educación particular y no pertenece al sistema educativo militar mexicano ni a las Fuerzas Armadas. Sus estudiantes no adquieren grados militares oficiales ni la calidad de cadetes reconocidos por el Estado. Y un dato que nos comentan ha desatado polémica es que la academia lleva el apellido de Karl Dönitz, comandante de la Marina Alemana durante la Segunda Guerra Mundial, y uno de los principales jerarcas del régimen nazi. En abril de 1945, antes de suicidarse, Adolfo Hitler lo designó su sucesor político, por lo que Dönitz encabezó durante unos días el último gobierno del Tercer Reich hasta la rendición de Alemania.
0: Confidencial, el financiero.
1: Andy López Beltrán, el hijo de AMLO, quien apenas a finales de mayo renunció a la Secretaría de Organización de Morena para buscar una diputación federal, el sábado pasado anunció en redes sociales con bombo y platillos que inició su campaña rumbo al proceso electoral de 2027. El junior de Macuspana dio a conocer que comenzó recorridos casa por casa en el sexto distrito federal de Tabasco y recorrería 170 secciones electorales. Y en el INE siguen pateando el bote de los límites del proselitismo adelantado.
0: Trascendió de Milenio.
2: Que la UNAM inicia hoy una semana clave para enderezar el proceso de admisión a licenciatura luego de que la Comisión Técnica concluyera la revisión de las irregularidades detectadas en el examen en línea. Sin embargo, el tiempo se le agota, pues por ahora mantiene el periodo oficial de inscripción del 3 al 7 de agosto y el inicio del ciclo escolar para el próximo día 10. Aunque antes debe emitir la convocatoria de la llamada prueba de control presencial, aplicarla y dar a conocer una nueva lista de alumnos seleccionados. No hay duda de que es el mayor reto de la máxima casa de estudios en años y, por supuesto, del rector Leonardo Lomelí.
0: Razones de la razón.
1: Con la novedad de que fueron más de 70 días los que no pudieron ser utilizadas las instalaciones de Canal 11 a causa de una toma que llevaba a cabo un grupo de estudiantes inconformes con situaciones que pasan en el Instituto Politécnico Nacional. Ayer, trabajadores de esa televisora pública, que se ubica en el casco de Santo Tomás, llegaron al lugar. Según se aprecia en videos que difundieron en redes, se procedió a romper los candados con unas pinzas especiales. Muy rápidamente y entre gritos de ¡queremos trabajar! ¡Queremos trabajar! Se hizo este trabajo para abrir las rejas. Según se aprecia, había pocos alumnos del grupo de inconformes haciendo guardia en el sitio. En una comunicación oficial se informó. El Canal 11 retoma de forma pacífica sus instalaciones. Con orgullo, quienes tenemos el honor de trabajar en el Canal 11, actuamos conscientes de la alta responsabilidad de darle vida al canal público más longevo de México y América Latina. Por eso, continuamos cumpliendo esa labor aún fuera de nuestras instalaciones y hoy, con enorme alegría, volvemos a casa. Ahí el dato.
0: Pepe Grillo, de Crónica.
2: Ya estamos a muy pocos días de que se abra una segunda etapa en la designación de coordinadores estatales de los comités de defensa de la 4T, un apelativo larguísimo para indicar que tendrá prácticamente garantizada la candidatura morenista en los estados que tienen elección de gobernador en 2027. Viene la etapa en la que los nombres que irán a la encuesta oficial serán dados a conocer, es decir, en la que sabremos si hay descartes y quiénes han logrado convertirse en finalistas. No ha habido quejas públicas sobre el proceso previo en el que la dirigencia nacional estuvo entregando balances y aclaraciones a los aspirantes para que supieran cómo se ponderarán los resultados de la medición. Al menos por ahora hay un proceso terso.
0: Rayuela de la Jornada.
1: Todo esto lo único que hace es dañar aún más la imagen de la máxima casa de estudios de nuestro país.
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el examen. Bien, es una oportunidad. Es una especie de fase final de grupos. Es una especie, ahora que estábamos tanto en esto del mundial, como llegar a la semifinal. Enhorabuena. Ahora, entiendo la frustración de quien hizo el examen, de quien estudió el examen, pasó y ahora lo tiene que volver a hacer para probar que sí sabe. Entiendo que dice, oye, pues no existe presunción de inocencia, ¿por qué me están acusando a mí de ser tramposo? Y tienes toda la razón, amiga, amigo. Tienes toda la razón. Pero déjame decirte algo, y te lo digo neta, con el corazón en la mano. Esta no solamente va a ser la prueba de la UNAM, es prueba de vida también. Porque la vida, en muchas ocasiones, no va a ser justa. Entiendo a quien dice, es que la salud mental, el estrés. Sí, pero en los trabajos, en el mundo real, en el que está allá afuera, en el que en algunas ocasiones tus papás, tus seres amados no te pueden acompañar ni cobijar, vas a tener que presentar un examen varias veces. Vas a tener que demostrar que sabes, que puedes y que eres capaz varias veces. Así que, ni modo. Habrá quien quiera meter amparos, se vale. Es parte de la vida, es parte de esta batalla. Pero mi humilde sugerencia para todos estos que tendrán que volver a hacer el examen, que ya pensaban que tenían ganado un lugar y que seguramente sienten frustración, enojo, nervio, no se preocupen. Si lo hicieron bien, estoy seguro que lo van a volver a pasar. Y sí, van a tener que reestudiar. Y sí, van a ser muchos nervios. Pero eso los va a forjar en carácter para lo que viene en la vida. Porque además a ustedes, muchachos, les toca una de las partes más complicadas que tenemos hasta el momento en el planeta. Desde el cambio climático, la polarización extrema, la crisis económica, la precariedad, la miserabilización de los salarios incluso. Oye, presentar 2, 3, 4 veces un examen va a ser peccata minuta para lo que tendrás que enfrentar en la vida. Y si tú hiciste trampa, pues ya te cayó el payaso. Pues la neta, si tú hiciste trampa, ya valiste cacahuate. Y pues ni modo, no te saliste con la tuya en esta. Son las 7:05. ¿Cómo están? Todos los días se lo digo con el corazón en la mano. Gracias, gracias por esta increíble, formidable, maravillosa oportunidad. De verdad, muchísimas gracias. Me llamo Luis Cárdenas y todos los días con el corazón en la mano, te lo digo, es un honor trabajar para ti. Estás en MBS Noticias. Vámonos con todo. Hoy es ya 3 de agosto del año 2026. Vámonos.

0: 7:05, el presidente de Estados Unidos, Donald Trump, difundió una columna de opinión del presentador Bill O'Reilly en la que destaca que no existe una amistad con México. Pepe Díaz Briseño, cuéntanos, muy buenos días.
1: Hola, ¿qué tal? Así es, saludos desde Washington. En una de sus acostumbradas olas de mensajes en su red social Truth Social, el presidente de Estados Unidos, Donald Trump, amplificó ayer domingo por la mañana un viejo artículo de marzo en el que el comentarista conservador Bill O'Reilly critica duramente a la presidenta mexicana Claudia Sheinbaum. Sin añadir ningún comentario, Trump compartió a sus más de 12 millones de seguidores el artículo de opinión de O'Reilly, en el que asegura que la presidenta Claudia Sheinbaum debería permitir la entrada de elementos de Estados Unidos a México para atacar a los cárteles mexicanos de la droga. Desde el inicio de su segundo periodo en la Casa Blanca en 2025, el presidente Trump ha insistido en que México permita la entrada de Fuerzas Armadas estadounidenses a territorio mexicano para atacar blancos de los cárteles, algo a lo que rutinariamente la presidenta Sheinbaum se ha opuesto. El mensaje de Trump en Truth Social, compartiendo el artículo de marzo de O'Reilly criticando a Sheinbaum, fue parte de una serie de 4 mensajes publicados poco antes de las 9 de la mañana, el domingo, desde su club de golf en Nueva Jersey, donde pasó el día. En total, Trump publicó 8 mensajes en Truth Social sobre cualquier variedad de temas el domingo, incluyendo una imagen de inteligencia artificial en donde se le ve a Trump compartiendo el día junto a George Washington y Abraham Lincoln, dos figuras icónicas de la historia estadounidense. Hasta ahora se desconoce el por qué Trump decidió compartir en Truth Social el viejo artículo de O'Reilly crítico de la presidenta Sheinbaum. Sin embargo, la Casa Blanca siempre ha dicho que la red social Truth Social es clave para el presidente y así evitar las distorsiones en las que supuestamente incurren los medios de comunicación tradicionales. Hasta aquí el reporte desde Washington.
0: Gracias, Pepe Díaz Briseño. Desde Oaxaca, la presidenta Sheinbaum reviró que México es amigo de todo el mundo y que la verdadera valentía consiste en defender la soberanía nacional.
2: Nosotros somos amigos de todo el mundo. Y la valentía es la defensa de la soberanía. Gracias.
0: Y por cierto, allá en Oaxaca estuvo el senador y exgobernador de Oaxaca, Alejandro Murat Hinojosa. Él era del PRI, pero le regaló la gubernatura a Salomón Jara de Morena. Sí, fue lo que pasó, digo, ya. Los lineamientos ya entran en un mes, pero supongo, ¿no? Eso fue lo que pasó. O sea, Murat cedió la candidatura a Morena. Al final de cuentas, la gente también votó por Morena, es cierto. Al final de cuentas, el gobernador no operó, qué bueno que no operó, pero pues no hubo ningún apoyo de nada, ¿no? O sea, prácticamente se doblaron las manos y Murat, pues tenía toda esta pasguacita, o sea, estaba pasguato, estaba sin hacer nada, para poder tener pues un puesto en Morena. Y terminó siendo senador de la República. Bueno, pues allá a Murat no lo quieren. No lo quieren nada. ¿Y no lo quieren por haberse vendido a Morena? No, no necesariamente. No lo quieren porque consideran que fue un pésimo gobernador. Entonces, la gente de Morena, que es cuatrotero de hueso colorado, pues le mentó su Mauser a Murat. Le chifló, le dijo de cosas, le dijo, ¡tú no eres moreno! El otro, como buen político, tragó sapos hasta que se atragantó. Nada más saludaba. Ya sabe, ¿no? La carita. Y bueno, la presidenta hasta regañó a los oaxaqueños. Escuche parte de lo que ocurrió el fin de semana en Oaxaca.
3: Así que es, la verdad, un... Bien, les voy a decir una cosa de Murat, por cierto, senador Murat. Les voy a decir 3 cosas buenas de él, aunque no les guste. La primera, votó a favor de la reforma al Poder Judicial. La segunda, coordina la Comisión de Relaciones Exteriores del Senado. Gracias a él, se redujeron significativamente los impuestos que le iban a cobrar los paisanos por las remesas en Estados Unidos. Él coordinó ese trabajo y recientemente he estado defendiendo a los paisanos en Estados Unidos. Así que también hay que reconocer lo bueno de las personas. Así que mi reconocimiento al menos por esas 3 acciones.
0: Fíjese, ¿cuánto vale Murat, no? Uno se pregunta, ¿cuánto vale Rocha Moya o cuánto valen todos estos que termina por defender la presidenta de México? un voto para la reforma judicial y para eliminar un poder judicial y poder tener más poder, pues sí, claramente sí es importante, ¿no? No voy a decirle que no. Y lo de las remesas tiene muchísimo más que ver con el lobby que se hizo por parte de instituciones privadas, incluso, porque iba a tener afectaciones a grandes empresas que se dedican a mover el dinero entre México y Estados Unidos, que con Murat, o sea, perdóneme, ¿no? Pero no es cierto lo que dice. Gracias a él ya no hay comisiones de las remesas. No, no es cierto. O sea, la verdad, no es cierto. ¿Él estuvo en esa comisión? Sí, pero insisto, el hecho de que no se haya cobrado más por las remesas que llegan aquí a nuestro país tiene más que ver por las empresas, pues, que hicieron su cabildeo con el gobierno norteamericano, que por Alejandro Murat. Oiga, y allá en Oaxaca, donde abuchean a Murat, allá en Oaxaca, donde la presidenta de la República le responde a Trump, cero, ni una palabra del asesinato de Alejandro Leyva, periodista que fue exhibido por el gobierno de Salomón Jara, periodista que fue humillado por el gobierno de Salomón Jara, y periodista que terminó siendo asesinado en el gobierno de Salomón Jara mientras el periodista se comía unos tacos. Llegaron y lo asesinaron. Iban en una motocicleta. Ahí unos sicarios sacaron sus armas y lo mataron. En esa motocicleta ya habían matado a alguien más. Ni un pésame, ni una investigación, ni un nada. Nada. Cero. El tema del asesinato de Alejandro Leyva y del acoso sistemático de periodistas en Oaxaca, pues no, no es tema de la mañanera, ni es tema de las giras de la presidenta de la República. En otros temas, le contaba usted sobre la UNAM. El viernes, el rector de la UNAM, Leonardo Lomelí, y la Comisión Técnica de la Universidad confirmaron que se aplicará un nuevo examen de control presencial extraordinario para el ingreso a la licenciatura. Fueron 158 mil aspirantes aproximadamente los que presentaron el examen. De esos, 100 mil ya quedan fuera. Esto es algo así como una fase 2, es como una semifinal para poder obtener tu examen, o la final, si tú lo quieres ver así. Es que hicieron trampa. Hubo algunos que hicieron trampa. O todos son unos genios. Yo platicaba de esto hace unos minutos en nuestro comentario editorial. Y pues este es un tema que va a estar en la mesa y que va a estar bueno el debate, porque muchos chavos dicen, oye, yo hice mi examen, estudié y ahora me lo van a tener que volver a hacer, y qué tal que no lo paso. Hay por ahí un testimonio que me encantó de una chica que dice, oye, es que qué tal que me pongo en blanco cuando estoy haciendo el examen por el nervio, porque es presencial. Muchachas, muchachos, en la vida van a enfrentar cosas más gruesas que esto. Y no se pueden poner en blanco. Hay que avanzar, hay que caminar. Entiendo el tema de la salud mental, entiendo el tema de la crisis de ansiedad que está viviendo una generación Z en estos momentos, que es la generación más o menos de 15 a 21 años, 22 años, por ahí, si no me equivoco. Pero pues hay que enfrentarlo, porque en la vida no te puedes poner en blanco, en las chambas, ¿no? En la realidad, en los problemas cotidianos. La vida, y lo dice un comediante que yo admiro muchísimo, la vida es dura, morros. Esto señala el rector Lomelí.
4: Ofrezco una disculpa a las aspirantes y a los aspirantes que, habiendo sido aceptados limpiamente, serán convocados a presentar el examen de control, pero es necesario para dar certeza y garantizar la equidad en el acceso. Tengan la confianza que obtendrán un buen resultado y que confirmarán su ingreso a la Universidad Nacional Autónoma de México. No se trata de un nuevo examen, se trata de un examen de control, precisamente para garantizar que las personas aceptadas realizaron realmente un esfuerzo y no obtuvieron una ayuda que los puso en ventaja.
0: La vida es duro, morros, la vida es dura, morros, así lo dice Lalo Gama. Un abrazo, el comediante Lalo Gama. Oiga, bueno, la presidenta de la República dice, bueno, si no pasan, si de todas maneras no hay, y los que no llegaron, no hay bronca, les ofrecen un lugar en la Rosario Castellanos, escuche usted.
5: Si hay un estudiante rechazado en ese examen, le vamos a abrir la puerta en la Universidad Nacional Rosario Castellanos para que puedan estudiar de manera gratuita. Y ayer le pedí a Mario Delgado que se pusiera a trabajar con la rectora de la Universidad Rosario Castellanos.
0: Bueno, Los estudiantes convocaron a una marcha hoy a las 12, pues para pedir que no se vuelva a hacer un examen. Ya es un hecho, se va a volver a hacer un examen y a partir de ahí veremos de qué cuero salen más correas. ¿Es horrible para muchos? Sí. La vida va a presentar muchísimas pruebas más. Y mira, si tú estudiaste, yo creo que lo más probable es que vayas a pasar el examen. A lo mejor te pones nervioso o nervioso, a lo mejor algo sale por ahí mal. Pero si tú no estudiaste nada, si tú hiciste trampa, te va a cargar el payaso. Y con toda razón. O sea, puede ser que el nervio te quita una o dos preguntitas. Pero si no estudiaste nada, de tus 117 aciertos, resulta que vas a sacar 60. O menos, 40, ¿no? O ya ni uno. Tampoco creo que ni uno. Ese es el grave problema aquí. Que el nervio llega hasta cierto punto. El argumento es válido, sí, pero vamos a ver los resultados. Y va a ser muy fuerte para quien haya tenido 117 puntos y ahora solamente tenga 40, porque evidentemente hizo trampa. Y si hiciste trampa, pues vas a tener que cargar con otra gran lección de vida. No hagas trampa. Lo barato sale caro. Estos son algunos estudiantes que se quejan de, pues, la necesidad de tener que volver a presentar un examen de nueva cuenta en la UNAM.
6: Yo en lo personal tengo que hacer ese examen, lo voy a hacer, pase, no pase. También hay que considerar la presión, el estrés, el nerviosismo de que, y si no paso este examen, o estás con la hoja en mano y te quedas en bloqueo sin saber qué hacer. Si me quedo, pues qué bien, y si no, a ver, te aplico a otra universidad de nuevo.
7: Es injusto, nos dicen, van a estudiar de aquí a mañana para el examen, cuando ya van casi 3 meses que presentamos el examen.
6: Los que vamos a presentar el examen vamos a tener que estudiar 24/7 todos los días hasta la fecha que nos haya correspondido hacer ese examen, y es más desgaste. A volver a hacer el examen de control, solo los que sacamos más del promedio desde el año 2021 hasta el año actual. Por ejemplo, yo saqué 105 aciertos y voy para química industrial, entonces el año pasado el acierto mínimo era 75 y en este año los puntajes mínimos eran 82. Yo saqué 105, por ende a mí me van a hacer el examen de admisión. Por lo que entendí, vas a volver a hacer un examen, pero para que tengan más control de la gente que va a entrar, de lo que dicen de los que hicieron trampa, pero pues como lo ganamos por mérito propio, no sería justo que lo volviéramos a hacer.
0: Pero hay estudiantes que dicen, oye, ¿sabes qué? Sí, hay que volverlo a hacer.
8: Para presencial, pues para que todo sea justo, sea honesto y pues transparente, porque pues gente que, pues como yo y como más gente que yo, pues también se preparó mucho, y pues para que por un error de las personas que hicieron pues actos que no están bien, pues hayamos pagado.
9: Así solamente te darás cuenta si pues si pasaste tu examen o no, ¿no? Si tienes los conocimientos, porque hubieron personas que dicen que sacaron más de 110 aciertos y pues que tampoco no los dejaron acceder.
10: Ya lo hemos demostrado, estuvimos meses estudiando y pues volver a demostrar esos conocimientos sería fácil.
0: Y hay otro tema también que acapara los reflectores en el marco estudiantil y es el Canal 11. Chavos de El Poli habían tomado el 11 en protesta por muchísimas cosas. Llevaban ya un rato con las instalaciones del 11 tomadas. Bueno, pues ahora han sido recuperadas las instalaciones. Trabajadores del 11 recuperaron las instalaciones ocupadas durante más de 2 meses por la Escuela Nacional de Ciencias Biológicas del IPN, que exigían mayor presupuesto para sus actividades, cambios de plan de estudio. Tenían un pliego petitorio un tanto complejo, pero lo más importante era que les dieran más dinero para su Facultad de Ciencias Biológicas. Los estudiantes aseguraron que las personas que llegaron en la tarde no se identificaron, que los desalojaron con violencia, dice el Politécnico y el 11, el Canal 11, en un comunicado, que el desalojo fue pacífico. Escuche usted.
11: ¡Queremos trabajar! ¡Queremos trabajar! ¡Queremos trabajar! ¡Queremos trabajar! ¡Queremos trabajar! ¡Queremos trabajar! ¡Queremos trabajar!
12: ¡A trabajar, chicos! ¡Todos a trabajar! ¡Aguas con los tubos!
0: Pues ya desalojan el Canal 11 y lo recuperan los trabajadores del 11. La presidenta de la República va a recibir en Palacio Nacional, con tapete de lujo, con aplausos, con vítores, a los vándalos de la CENTE. Ganaron esta también los vándalos de la CENTE. Mi pregunta es si los vándalos van a venir solitos o si van a volver a desquiciar la ciudad para la siguiente semana. 13 de agosto. Eso es el martes, ¿no? Si no me equivoco, ahí checamos rápidamente, por favor. ¿Es martes? ¿Qué día es? ¿El 13 de agosto? ¿Es martes o miércoles? No sé. Pero el 13 de agosto van a recibir a las entes. Jueves, hasta el jueves. Uy, a ver si no es semanita de marchas, ¿eh? Porque ya ve que les encanta a los vándalos. Mire, estarán en Palacio Nacional. Escuche usted.
13: Son temas que se han tocado en meses anteriores, pero que no se han equipado. Eso también les tengo este pliego de demandas que firmaron el gobernador, como también la secretaria.
14: Pero son estos puntos los que vamos a tratar en la reunión.
13: Son puntos pendientes que ya tuvimos en meses anteriores, sí, y tienen que ver con una respuesta que nos entregaron durante la jornada de lucha, pero que no están dando cumplimiento, que tiene que ver con la entrega de recursos de los uniformes escolares del ciclo escolar anterior y que hasta el momento no se ha cumplido. Y tenemos temas desde de administrativo, con contrataciones, de categorizaciones.
0: Bueno, ahí parte de cómo están los maestros de la CENTE encapsulando a la presidenta de la República ahí en Oaxaca. Y pues al final de cuentas vendrá esta reunión 13 de agosto solamente con la sección 22, y va a ver que los de Guerrero van a decir, ¿y por qué a nosotros no? Y los de la Ciudad de México, la 9 aquí, la CENTE, la de Pedro Hernández, va a decir, ¿y por qué a nosotros no? ¿Qué le digo? Tome precauciones, igual la siguiente semana es de marchas y bloqueos por parte de los vándalos de la CENTE. Andy López Beltrán inicia recorridos casa por casa en Tabasco rumbo a 2027. ¿Por qué no recorre casa por casa en Sinaloa? ¿Por qué no recorre casa por casa en Guerrero? ¿Por qué no recorre casa por casa en Sonora? ¿Por qué no recorre casa por casa en Tamaulipas? Ah, porque quiere ser diputado allá en Tabasco. Bien natural, ¿eh? Se ve Andy, no crea que es algo forzado. No, ¿cómo cree? No, vea esto.
15: Muy buenos días, amigas y amigos. El día de hoy inicio un recorrido por las 170 secciones electorales del sexto distrito federal de Tabasco. Vamos a estar visitando 4 secciones electorales. La primera, la comunidad de Guayal en Tacotalpa. Después estaremos en Manuel Huerta y Rayón en Teapa, Tabasco. Después vamos a ir a visitar una parte de Tamulté de las Barrancas en el municipio de Centro, Villahermosa. Y por último estaremos en la comunidad de Aztapa, en Jalapa, Tabasco.
0: Ah, bueno, pues mucha suerte será diputado Andy para el próximo año. El que, pues, prometía casi que para ser presidente de la República, ¿no? Pero no ha pegado, como que no tiene ese punch que tenía el papá con la gente. Como que hasta, ¡ay, le cuesta trabajo! Así en las fotos y el video este de los recorridos, ¡ay, bueno, aquí estoy! Se ve forzado, pero bueno, será diputado para el siguiente año y va a ver cómo se van a poner las cosas en el Congreso cuando sea diputado. ¿Quién sabe cómo quede ese resultado? ¿Quién sabe de qué se hable de aquí a un año después de las elecciones del 2027? Autoridades federales detuvieron en Michoacán a Alfonso Fernández Magallón, alias Poncho o Poncho La Quiringua, identificado como líder del Cártel de los Reyes, facción integrante del cártel de los Cárteles Unidos allá en Michoacán. Cárteles Unidos también designado organización terrorista por los Estados Unidos de Norteamérica, hay que decirlo. Y el embajador de los Estados Unidos celebra la captura de Poncho La Quiringua, líder del Cártel de los Reyes. Le cuento, en Zacatecas muere un policía en una emboscada con explosivos. En Zacatecas investigan el uso de coche bomba. Durante el ataque ocurrido en los límites con Aguascalientes, los agresores detonaron un explosivo que cimbró varias colonias. Un coche bomba, que no podemos decirle coche bomba, pero bueno, pues que es un automóvil que explota, ¿verdad? Luego de la agresión se desplegó un operativo táctico en la región que derivó en otro enfrentamiento en Calera con un saldo de 5 presuntos sicarios abatidos. El fin de semana mataron en este país a 108 personas y ayer, durante el 2 de agosto, fueron 38 los asesinados. Rápidamente le cuento en temas internacionales. Trump anuncia negociaciones con Irán luego de aplazar nuevos ataques. Y Trump también habla sobre la crisis de Ceuta allá en España, donde en estos días pues se recibieron a decenas de miles de ciudadanos de origen marroquí que querían tener una oportunidad en España. Se difundió un rumor, al final de cuentas fue un rumor, tanto en redes sociales como pues en el Vox Populi, en la narrativa, de que ya podían llegar y que no les iban a pedir papeles, etcétera. Aunque ya han tenido varias oleadas que sucede esto, bueno, pues esta fue particularmente impactante. Trump dijo esto sobre España.
16: Ayer vi a España y presencié la catástrofe que tuvo lugar. Parece una invasión de un país por cientos de miles de personas. Y lo mismo nos va a pasar si los republicanos no ganan las elecciones, solo que peor, a pesar de que hemos construido miles de kilómetros de muro. Es una invasión del país y eso es la ley débil, mala gestión, pero muy liberal. Bad management, but very
0: liberal. 725.
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0: La rola es de James Hetfield, guitarrista y vocalista de Metallica. Hoy cumple 63 años. No me tardo, está usted en MBS Noticias. Regresamos.

0: En un momento regresamos. 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

0: 7:30 es momento de la politiquería.
1: Nosotros somos amigos de todo el mundo, de todo el mundo. Y la valentía es la defensa de la soberanía.
2: Día de hoy, inicio un recorrido por las 170 secciones electorales del sexto distrito federal de Tabasco. Vamos a estar visitando 4 secciones electorales.
3: El INE se está convirtiendo en una amenaza para la democracia y además tiene temas selectivos. Yo no los veo en este momento discutir cómo garantizar que el crimen organizado no se meta en las elecciones. Y por otro lado, se convierte en censor de las voces libres. ¿Qué espera uno de una campaña? ¿Qué espera uno de la democracia? Que uno pueda fijar su posición.
4: Disciplina, lealtad, institucionalidad y generar procesos de unidad, porque es lo único que puede garantizar unidad y que mantengamos al movimiento en el poder público para seguir el proceso de transición política y el cambio de régimen que nos propusimos. Hoy necesitamos la madurez de todos los militantes.
0: Vámonos con la politiquería de todos los días. Hoy aparece una encuesta, otra más. Y así habrá muchas encuestas y muchas encuestas. Yo ya no sé. ¿Usted qué piensa de las encuestas? Yo ya las veo con mucho tiento. Ya como que no las creo todas. Como que hay que verlas todas y hacerse un panorama, una fotografía. La aprobación de la presidenta de la República bajó solamente un punto de junio a julio. En junio tenía 68, ahora tiene 67. En la final del Mundial, se me hace muy interesante la pregunta, pero bueno. La presidenta de la República asistió a la final del Mundial de Fútbol con los mandatarios de los 3 países organizadores. ¿Qué le pareció la presencia de la presidenta Sheinbaum en la final y en la ceremonia de premiación? 55% dice que bien, muy bien. Y mal, muy mal, lo dice el 34%. Ni bien ni mal el 9% y no sabe el 2%. Órale. Pues yo creo que la gente está más preocupada en muchas otras cosas. Pregunta interesante habría sido también, oiga, ¿qué le pareció que fue a la final, pero no fue a la inauguración? Pero pues ya pasó, hombre. No volverá a ver un mundial. La presidenta no podrá volver a estar en la inauguración de un mundial de fútbol como presidenta de la República en país sede. Y pues tuvo que ir a esta porque fue una invitación, dicho por ella misma, directamente de Donald Trump. Entonces acudió al llamado, pues porque no le podías decir que no a Trump, lo cual celebro. ¡Qué bueno! En fin, bueno, pues ahí está hoy la encuesta de El Financiero, ahí para quien quiera echarle un ojo. Por otro lado, le cuento que el Comité Ejecutivo Nacional de Morena emitió un posicionamiento largo como la cuaresma. Le encantan los posicionamientos largos como la cuaresma. En donde pues están los lineamientos generales para la protección de los derechos de las audiencias y afirman que en una democracia la información es un derecho del pueblo. ¡Ay, no! Macayo. La información, la diversidad de la información y la imparcialidad o la objetividad es una decisión editorial en las democracias, no una obligación legal. Eso es muy, muy diferente. Hoy lo que quieren hacer con los lineamientos que se publicaron se parece más a lo de Hugo Chávez que a lo de España, Inglaterra y Europa que tanto andan presumiendo. De entrada, en esos países, España, por ejemplo, las autoridades que pueden determinar si hubo un abuso o no de un conductor, de un periodista, de un medio de comunicación, son autoridades independientes, no electas por partidos políticos y que no tienen relación con movimientos de transformaciones mafufas. La neta, digo. No, hay que poner las cosas como van. Entonces, bueno, esto de que ay, es por el bien del pueblo, están como los taxis del aeropuerto. Todos te cobran lo mismo, todos te bajan una la nota y lo único que tú puedes escoger es el color del taxi. Oye, pues eso no es libre mercado, eso es monopolio. Lo mismo aquí. Para muchos en la 4T quisieran que la diferencia y el derecho de usted, auditorio, sea escoger la voz de inteligencia artificial que le va a contar la noticia. Como el ChatGPT ya ha visto cómo puede cambiarle la voz, ¿no? ¿Quieres la voz más sexy? ¿Quieres la voz más aguda? ¿Quieres la voz más chistosa? Es eso, pero que le digan exactamente lo mismo. Eso es lo que quieren muchos en la 4T. Yo espero que no. La neta, yo espero que no pasen los lineamientos tal cual como se han presentado. Pero todo apunta a que, pues, podemos llegar a una ola totalitaria, autoritaria. Hay un golpe herido en el Leviatán llamado Estado, después del maxi proceso norteamericano, y pues están preocupados, están enojados y van a dar pataletas, y fuertes, ¿cómo no? Entonces, bueno, pues ahí si lo quiere ver, está en mis redes sociales, en la red social de Morena, en todos lados, yo se lo posteé, se movió un poco ahí ese tweet. Ahí viene todo el mamotreto de Morena, en donde dice que no hay censura, el proyecto busca democratizar la información frente a los intereses de las élites mediáticas. Y lo que busca también, pues, es que usted, como lo consideran menor de edad, como lo consideran vulnerable, como lo considera el gobierno un estúpido, no vaya a ser afectado en su cabecita por lo que dicen, pues, personajes deleznables como su servidor, ¿no? O otros, muchos, la mayoría casi. Para mí el mayor derecho de las audiencias es la libertad. ¿No te gusta? Pues cámbiale, carnal. Pues la afectación, a final de cuentas, pues es ratings, económica,

0: ver con censura, sino sencillamente con el derecho de las audiencias al derecho a la información. Entonces, todo esto se va a aclarar para que no haya ninguna referencia a la censura y no tiene nada que ver con sancionar a un reportero, imagínense, sería absurdo.
1: ¿Cómo es la consulta pública? Por correo electrónico. Ahí la dejo. Usted tiene que mandar correos electrónicos, usted tiene que promover, usted tiene que entrarle. De momento al menos no han convocado foros, ojalá se convoquen pronto foros, foros públicos en los cuales se hable de la libertad de expresión, foros públicos en los cuales se invite pues a personas que están en este rollo, que se invite lo mismo a representantes de radio, de televisión, periodistas, ciudadanos, académicos, cuatroteros radicales que quieren algo así como la China de Mao, y también del otro lado, ¿no? Libertarios a ultranza que quisieran pues algo muy parecido a la democracia norteamericana, en donde se vale absolutamente de todo. Foros no hay. Lo que hay son correos electrónicos en la consulta pública. Usted puede mandar un correo y ya se propuso de ya. Seguramente lo van a leer con mucha atención y seguramente lo van a tomar muy en cuenta. ¿Cuándo son los foros? Ya, ojalá que sean pronto. Ojalá que los podamos ver. Van a tener una cobertura brutal. Que vaya gente, que vayan audiencias dañadas. Así como, oye, ¿cuál es la preocupación de la ciudadanía? La violencia, perfecto. Hacemos un foro, aquí están las madres buscadoras. Y entonces las madres buscadoras hablan, pues son las víctimas de todo este problema. Ok, víctimas, gente que ha sufrido, muy bien, porque ese es el problema, la violencia. Aquí, ¿cuál es el problema? El derecho de las audiencias. ¿A quién llevamos a los foros? A audiencias dañadas, ¿no? Yo no he visto audiencias dañadas, la verdad. Así que salga la gente y protesta. ¡Ay, la audiencia me dañó! La información imparcial y sesgada de este hombre o de esta mujer me hizo daño. Yo no he visto. Usted sí. Yo no he visto. La consulta ya está abierta. Y si usted quiere participar, es por correo electrónico. A ver si ahorita le puedo dar el correo electrónico. Ahí por si quiere mandarle un correo electrónico a la Comisión de Radio y Televisión. La Comisión de Radio y Telecomunicaciones. Mira, ahorita se lo posteo, aquí lo tengo ya. Ahorita se lo posteo para que vea cómo es la consulta, ¿eh? La consulta es mandar un mail. ya ni la perdona, no invente, ¿no? Al menos la otra sí era, sí estaba más chida. La de la reforma judicial, en esa pues al menos uno podía ir, hablar, ver un foro. Podíamos ver cómo censuraban a las magistradas que decían que se iba a convertir el Poder Judicial en un desastre. En esta ya ni eso. A ver, espérenme, déjeme, ahorita lo estoy aquí posteando. Ahí está. Listo, para que no digan que no, lo posteo en mi cuenta @LuisCárdenasMX. Ahí puede usted darle clic y entra a los lineamientos generales de protección a las audiencias del Gobierno de México y ahí puede usted mandar su mail. Creo que se manda en atencionciudadana@crt.gob.mx. Ahí puede también estar con los participantes, puede meterse ahí al forito este. Ah, mire, ya hay personas que están participando. Gracias, a ver si participemos. Mire, comentarios de la ciudadanía. Ay, no manchen, ya están comentando. A ver. ¡No! El derecho a la libertad de expresión no debe reducirse a que el Estado regule que se pueda considerar verdad y qué mentira. Se exige respeto a los artículos 6 y 7. Eso lo dice Irving López Ojeda y lo posteó el día de hoy a las 7:36. Lo acaba de postear. Irving, ¿no nos estás escuchando? Bueno, si nos estás escuchando, gracias. Lupita López Dom lo posteó hace 15 minutos. Dice, no estoy de acuerdo con esta ley que proponen. No necesitamos de esta ley para discernir si una noticia es falsa o verdadera. Tenemos derecho a formar nuestro propio criterio. Vamos a meternos a la página del gobierno y a subir estos comentarios, ¿no? Digo, de eso se trata. Así dicen que es el foro, porque no quieren hacer un foro público. Leslie Andrea Farela Almogavar dice esto: no estoy a favor de la ley para proteger audiencias. Se están eliminando un instituto autónomo y esto parece más un control de Estado. Como siempre, México ha defendido la libertad de cada persona a expresarse y creer libremente lo que quiera. El Estado no debe meterse en la libre expresión. Lourdes Cisneros González, que posteó esto a las 4:00 a.m. Soy una ciudadana adulta con la inteligencia suficiente.

0: para discernir un argumento veraz de una opinión personal, de un chisme o de un comentario ideológico y manipulador. No necesito ni permito que nadie decida por mí. José Luis Rivero Hernández dice, no, estoy de acuerdo. Tengo derecho a escuchar todas las voces y a discernir y formar mi punto de vista utilizando mi criterio. Aurelio Cifuentes Cárdenas, no tengo nada que ver con él, pero pues le mando un abrazo a Aurelio. Dice, fíjese, él está al revés. Él de hecho sí está a favor de esto, de los lineamientos. Dice don Aurelio Cifuentes, esto lo publicó a las 12 de la noche. Es indispensable regular los medios para la difusión de contenidos y evitar la difusión de noticias falsas y causar pánico, desorden público y afectación a los particulares, empresas u organismos. Le digo algo que en su momento se hizo para evitar el desorden público y el pánico. Chernobyl. En Chernobyl, los trabajadores de Chernobyl, bajo el yugo de la Unión Soviética, que tenían lineamientos parecidos, nada más que ahí en todo. ¡Cállese! ¡No cause pánico! ¡Cállese! Reaccionario. El terror de que algo había salido mal en Chernobyl, el hecho de no difundirlo, de no decir, ¿sabes qué? La regamos, hay que apagar esto, fue lo que hizo crecer ese desastre nuclear. Ah, pero eso sí, muy disciplinados. Sí, porque no podías decir que pues que la habían regado, ¿no? No, ¿cómo vas a decir que la madre que se echó a perder esto? ¿Cómo? Oye, si se funde una noticia falsa, la audiencia te lo castiga porque hay contrastes en libertad. Es muy fácil. Así ha sido. Y así funciona en democracia. Lo que sí es que es muy incómodo. Porque cuando se puede hablar con libertad, pues se incomoda con la misma libertad. ¿Usted quiere participar? Participe. Ahí están en los foros. Los comentarios que le acabo de leer están en la página del Gobierno de México. Se la acabo de postear en mi red social, @LuisCárdenasMX, en X, Twitter. Ahí dele clic. Te tienes que registrar. Es una especie como de portalito. Y ahí puedes postear. Por lo que estoy viendo hasta el momento, no hay censura en los posteos. Pero no dudo que la hagan. Y no puedo comprobar lo contrario, ni tampoco afirmarle que no hay. Por lo que estoy viendo, parece que no hay. Pero pues yo no controlo, ¿verdad? No soy el administrador del portal. Entre en Gobierno de México. Ahí está la página y ahí puede usted dejar su opinión sobre el derecho de las audiencias. Vamos a ver si realmente toman en cuenta el foro. 7:45, vámonos a otros temas. Se recuperó el Politécnico Nacional. Bueno, el Poli está recuperado. Del Poli, el 11, del Canal 11 del Politécnico Nacional, estaba tomado por algunos estudiantes de la Facultad de Ciencias Biológicas o de la Escuela de Ciencias Biológicas, si no me equivoco, y estos pues querían más recursos, más presupuesto para su escuela. Era una protesta, pero tomaron 2 meses las instalaciones del 11. Ha sido recuperada, dicen los estudiantes que hubo violencia, dice el 11 y los trabajadores del 11, que fue una recuperación pacífica. Rocío Méndez, buen día.
1: Gracias, Luis. Buenos días. Canal 11 retomó sus instalaciones tomadas por estudiantes politécnicos en paro desde el pasado 21 de mayo. Los inconformes subrayaron que aún no se resuelve el conflicto y que se les negó la posibilidad de que se constatara públicamente que las instalaciones se encontraban tal y como cuando fue tomada la emisora.
2: ¿Que se identifican ellos dos entonces?
3: Tú los trajiste.
4: ¿Cómo va a dejar entrar a gente que ni siquiera se está identificando?
3: Sí, se queja de nosotros.
2: ¿Es la directora del canal?
3: ¿Quieres que no se
5: Estás hablando con la persona que se hace responsable de todo eso.
3: Es la responsable. ¿Le vas a dejar entrar a 2 personas que no se están identificando con la comunidad?
2: Es decisión mía. Pues yo necesito empezar a trabajar con mi equipo. Llevo 2 meses y medio. La gente necesita.
5: Vamos a la mesa. ¿Tú qué quieres?
6: de ver pliego. Si tu pliego es prácticamente imposible de en una mesa, porque no es así.
1: Canal 11 indicó que en los próximos días presentará los resultados de la evaluación técnica de sus instalaciones y bienes bajo su resguardo. También comentó que la recuperación de sus instalaciones no modifica las mesas de trabajo establecidas con autoridades competentes. Por su parte, los paristas refrendaron que se presentarán este martes a las 12 horas en la Escuela Nacional de Ciencias Biológicas a la siguiente mesa de revisión de su pliego petitorio.
7: En cuanto llegaron las personas a Canal 11, la mayoría se identificó como trabajadores, hubo otras personas que no se quisieron identificar. La directora del Canal 11 nos mencionó que ella se hacía responsable de todo lo que pasara porque venían a recuperar el canal. Empezaron a romper las cadenas, forcejearon conmigo, con mis compañeros. En las instalaciones nosotros únicamente teníamos acceso a la entrada principal, al pasillo que conecta con los baños y con el comedor. Todo lo demás se encontraba sellado, incluso fue sellado por los mismos policías y nosotros incluimos algunos otros sellos para no permitir el paso. Se nos negó la oportunidad que se tiene en los movimientos sociales de entregar las instalaciones y que se haga constar que se entregan como se tomaron. Entonces, nosotros tenemos programada la próxima mesa de trabajo el 4 de agosto. Las personas que llegaron a recuperar el canal mencionaron que el pliego era incumplible. Nosotros nos hemos mantenido abiertos al diálogo y es lo que vamos a seguir haciendo.
1: Es el reporte al momento.
0: Gracias, muchísimas gracias, Rocío Méndez, por la información. Son las 7:48. Vámonos a temas económicos con Pedro Tello.
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0: ¿Cómo va la tarjeta de crédito, oiga? ¿Cómo tiene la tarjeta de crédito en este preciso instante? He estado escuchando algunas voces que dicen que ya empieza a haber focos amarillos y no es que rojos en cartera vencida. No es que estamos en crisis, pero que ya aguas, que los endeudamientos en tarjeta están creciendo. Y pues yo le quiero preguntar a usted cómo va la suya, su tarjeta de crédito. 5640-05-1025, 5640-05-1025. ¿Cómo va su tarjeta? ¿Debe, no debe? ¿Lo trae a plazos? ¿Cuánto tiene en meses sin intereses? Acá entre nos, tip, no deje de pagar un mes sin intereses, ¿eh? Dejas de pagar uno y te cae la voladora todo. Oye, debo, no sé, 20 mil pesos de una computadora. Dejaste de pagar un mes y toma la barbón, ya te va toda, ya no es meses sin intereses, ahí sí ya te la cobran toda. Entonces es así, páguela, mi humilde sugerencia, cada quien hace con su dinero lo que quiera. ¿Cómo va su tarjeta de crédito? ¿Cómo va la cartera vencida? ¿Cómo va el crédito en nuestro país? El crédito de consumo, querido Pedro, te mando un abrazo. ¿Cómo estás? Buenos días.
9: Hola Luis, buenos días. Pues mira, vamos a iniciar esta semana hablando de un tema muy interesante. En este espacio, durante mucho tiempo hemos señalado que hay que manejar con mucha cautela el crédito, particularmente el que se aprovecha a través del uso de las famosas tarjetas de crédito. Porque no solamente se trata del crédito más costoso que existe en el mercado, sino porque, como bien lo ha señalado Luis, basta con que nos retrasemos en un solo pago, en alguna compra realizada a meses sin intereses, para que de ser un beneficio, se convierta en un auténtico dolor de cabeza el pago de ese financiamiento. Pues bien, los datos disponibles hasta este momento, Luis Auditorio, indican que hasta mediados de este 2026, el crédito que se ha otorgado por la banca comercial a los usuarios a través de las tarjetas que todos conocemos de crédito ha cerrado en un nivel récord. Y el dinamismo con el que ha crecido respecto al monto del financiamiento otorgado vía tarjetas de crédito a mediados del año anterior es el más alto para todos los componentes del crédito al consumo que otorga la banca comercial en nuestro país. Hablo del crédito a la vivienda, hablo del crédito automotriz, hablo del crédito personal y por supuesto estoy hablando del crédito a través de las tarjetas de crédito, como todos conocemos. ¿Cuánto se ha otorgado hasta mediados de este año? Más de 700 mil millones de pesos, que es un nivel histórico para este tipo de financiamiento, Luis, y vale la pena señalar lo que finalmente es más importante, y tú lo has señalado muy bien. ¿Cómo está el índice de morosidad, el índice de impago de estos créditos? Pues sorprendámonos, se encuentra en este momento por debajo del promedio de la tasa de morosidad que existe en la banca comercial en nuestro país, lo que significa, Luis Auditorio, que los mexicanos están desarrollando una auténtica cultura financiera, por lo menos en el uso de la tarjeta de crédito, para poder aprovechar productos y servicios que de otra manera difícilmente podrían pagar de contado, o bien para aprovechar las promociones que se encuentran en este momento en el mercado interno nacional. El hecho de que haya alcanzado un nivel histórico el financiamiento vía tarjeta

0: tarjetas y que el índice de morosidad, a pesar de que ha aumentado, se mantiene ligeramente por debajo del promedio del índice de morosidad del financiamiento de la banca comercial en nuestro país, creo que son dos muy buenas
1: Sí,
0: noticias,
1: cómo
0: Luis,
1: no.
0: porque hablan de un cambio en el manejo de la tarjeta de crédito por los consumidores mexicanos y ojalá que el consejo que has dado, Luis, seamos totaleros o paguemos a tiempo, se mantenga dentro de las decisiones cotidianas que tomamos quienes utilizamos cotidianamente este tipo
1: Claro.
0: de financiamiento, Luis.
1: Oye, dime algo, Pedro, porque es bien interesante y hay que verlo con los índices. A ver si lo entiendo bien. Si no, por favor, corrígeme. Este índice de morosidad está maravilloso el dato que nos estás dando y creo que sí es buena noticia. Quiere decir que los mexicanos que estamos utilizando tarjeta de crédito sí la estamos pagando y estamos teniendo un mejor uso o al menos un uso un poco más inteligente en comparación al pasado. Eso a mí me parece muy positivo. El otro tema particular, el de cartera vencida, el de los que sí ya no pudieron pagar, de los que se van para arriba y el banco ya empieza a considerarlo como pérdida y a tratar de recuperarlo a como dé lugar, ¿choca con este dato que me estás dando o va por ahí también el número de cartera vencida?
0: Va por ahí, Luis.
1: Ok.
0: De los 709 mil millones de pesos que se han otorgado vía tarjeta de crédito para el consumidor mexicano, solamente hay impago, falta de pago, en 23 mil 600 millones, que equivalen a poco más del 3.3%, Luis. Así que realmente el índice de
1: Claro.
0: morosidad, visto en pesos o en porcentaje, es bastante razonable para una economía como la mexicana, y teniendo en cuenta además que el encarecimiento de productos, particularmente desde el año 2022 a la fecha, llevó a muchos mexicanos a tener que utilizar la tarjeta de crédito como un mecanismo para adquirir bienes y servicios que de otra manera difícilmente podrían comprar, Luis.
1: Oye, y el incremento del financiamiento de tarjetas de crédito que alcanzó este récord en junio. Nos estaría hablando de qué, de que estamos aprendiendo a utilizarlo para ser totaleros o de que puede venirse una situación más complicada y la gente está empezando a utilizar el crédito salvo sobre lo que ya no puede pagar en efectivo. ¿Qué ves ahí en este incremento?
0: Fíjate, Luis, que esta es una pregunta que me formulé justamente el día de ayer y estuve revisando la información. No hay datos muy actualizados al respecto, pero encuestas realizadas por bancos, dos de ellos señalan que el porcentaje de mexicanos que actúan como totaleros en el uso de la tarjeta se ha incrementado prácticamente en los últimos 18 meses. No definen un porcentaje con precisión porque el tamaño de la muestra es muy pequeño y es poco representativo, pero señalan que hay una tendencia evidente en el buen manejo de las tarjetas de crédito, lo cual es también una muy buena noticia, Luis.
1: Oye, pues enhorabuena, ¿eh? Una buena noticia en general. Con todo y que estamos viendo el incremento de la tarjeta de crédito, pues sí, bueno, de este uso de crédito, pues hay también un saber usarla, hay una responsabilidad y eso pues habla muy bien de México. Ahora que en algún momento los bancos también se den cuenta y empiezan a bajar las tasas, ¿no? Si vamos a ser buenos pagadores, pues también que nos bajen las tasas.
0: Esa es justamente la forma en la frase con la que yo quería cerrar. Ojalá que el buen comportamiento del consumidor mexicano en el uso de la tarjeta sea correspondido por un descenso en el nivel de las tasas de interés que tenemos que pagar por el uso del dinero plástico. Me parece que la diferencia es abismal, injustificada y diría yo hasta aterradora respecto a lo que le pagan a quienes tienen sus inversiones o sus ahorros en un banco, en comparación con aquello que le cobran a quienes utilizan la tarjeta de crédito. Si estamos siendo buenos pagadores y si tenemos la inflación más o menos controlada, si el Banco de México ha mantenido prudencia en el manejo de las tasas de interés, ojalá que los bancos hagan algo en favor de los consumidores mexicanos por el bien del uso de las tarjetas y sobre todo por el desarrollo de la cultura financiera en México, Luis.
1: Gracias, querido Pedro. Te mando un abrazo y te seguimos en tu red. ¿Cuál es?
0: Sígame en X en @PetrilloVillagrana y que sea un muy buen inicio de semana para todos.
1: Gracias, gracias. Es Pedro Tello, las 7:57.
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1: Hola Luis, había una máxima que decía más o menos así: podría no estar de acuerdo en lo que expresas, pero defenderé siempre tu derecho a expresarlo. Si no me equivoco, es de Voltaire la frase esa, pero sí, tienes toda la razón. Esto de la consulta es una vacilada, una prueba más de que el gobierno no quiere que la ciudadanía estemos enterados de sus malos manejos. Cada día se parece más a una dictadura. Hola Luis, cuando llega Arturo Ávila, la verdad te dejo de escuchar, se va y vuelvo a escucharte. Muchas gracias, no te preocupes, ya no va a regresar pronto por aquí en esta mesa. Al menos. Hola, muy buenos días. Quiero seguir teniendo derecho a no escuchar las mañaneras. Sí. Pues lo tienes, o sea, sí, hoy lo tienes, ¿no? Afortunadamente todavía no está obligado, ¿no?, a escucharlo. Son pocos los países en donde te obligan a escuchar lo que dice el gobierno. Uno de ellos, no sé, pienso en Corea del Norte, por ejemplo. Ahí tienes que a fuerzas que escuchar todo. Cuba. Ay, sí, Cuba. Hola Luis, ¿qué hay de los derechos de información real y veraz de todos los ciudadanos? Que la porquería política y el gobierno también manipulan. Ejemplo, Arturo Ávila, mentiroso y manipulador crónico de Morena. Te pongo el ejemplo de cómo va ahí ese derecho a la información. Veía yo un debate de Arturo Ávila con Damián, Damián Alcázar, no, si los dos son de la misma ideología, con Damián Cepeda. Veía yo ahí un debate muy bueno, en el cual Damián Cepeda le mete una rastriza despiadada a Arturo Ávila, porque toma la gráfica que está dando Arturo Ávila y le empieza a decir, oye, mira, aquí están mal tus números. Hubo un incremento de homicidios y el sexenio de mayores homicidios fue el de López Obrador. Eso, al final de cuentas, te sirve a ti para contrastarlo. O sea, verlo. ¿Qué es lo que se puede hacer? Se puede ver, se puede consumir más noticias, se puede consumir más voces. Eso se puede hacer. Eso es la libertad, a final de cuentas. Y eso es lo que realmente se contrasta. Porque yo, la verdad, creo también que Arturo Ávila y La Mañanera tienen todo el derecho a expresar la información como la quieran expresar. Para eso tiene que haber contraste. Y lo que parece que quieren opacar, apagar, cerrar, callar, censurar, es justamente ese contraste. 7:59, si usted quiere opinar sobre el tema, opínelo aquí en el 5640-05-1025. Pero si quiere entrar en los foros, entre comillas, pues estos son digitales y solamente lo puede hacer en este momento a través de la página de internet del gobierno, que le digo. Y la dirección está en mi cuenta de ex Twitter, @LuisCárdenasMX. Ahí usted le da clic y puede entrar y participar en los foros de consulta. Son las 8, no me tardo, regreso.

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1: Hola Luis, ¿cómo estás? Saludos, muy buenos días para todos en MBS. Duró apenas unos cuantos días la iniciativa del presidente de la FIFA, Gianni Infantino, de privatizar o el plan de privatizar parte de la Copa del Mundo y otras competiciones organizadas por la Federación Internacional, por la FIFA. Además de la Confederación Europea, que la semana pasada fue la primera en levantar la mano, también la de CONCACAF, aunque la Federación Mexicana tibiamente contestó que iba a pensar el tema. Ya antes de que lo pensara, lo pensó la CONCACAF y dijo no. También la Confederación Asiática se negó y había un poco de apoyo, tibio apoyo, vamos a decirlo, por parte de la CONMEBOL, la Confederación Sudamericana de Fútbol. Varios países, también de gobiernos, federaciones internacionales, también se negaron al plan que proponía Infantino. Pretendía crear una filial comercial, FIFA Forward Enterprise, valorada en unos 20 mil millones de dólares y a cuyo frente estaría el mismo, que gestionaría los principales aspectos económicos del Mundial y otros torneos. En torno a un 30% de un accionariado quedaría en manos de inversores elegidos por una empresa que haría el trabajo de consultoría para la FIFA. En fin, un tema como el que sí, como el que sucedió en México en el fútbol mexicano apenas hace algún año y meses, que le costó el trabajo a Juan Carlos Rodríguez, el entonces alto comisionado, porque también proponía llevar al fútbol mexicano un tema de fondos internacionales. Aquí me parece que a Infantino le faltó capacidad política y esto, obviamente, esta situación, pues de pronto lo ha puesto contra las cuerdas y hoy ha perdido una credibilidad y una fuerza que quizá termine en la próxima votación de FIFA manifestándose en su contra y perdiendo el mandato del organismo. La realidad es que Infantino no tuvo el tacto político para presentar un plan que fuese atractivo a las 211 federaciones, a las confederaciones. No tuvo esa capacidad, lo anunció de golpe y porrazo, pensó que el dinero que ofrecía sería una solución, no fue así y ahora pues ha quedado, insisto, contra la espada y la pared del presidente de la FIFA. Bueno, en el fútbol mexicano se jugó la jornada 3, el resultado más interesante, el Atlante le gana al campeón Cruz Azul en el Estadio Azteca, en el Estadio Banorte, 3-2, buen triunfo del equipo de Miguel Herrera, viene de empatar con el América, ahora le gana al conjunto de Cruz Azul, partidos duros para un equipo que tampoco tiene un gran plantel, que no hizo una gran inversión, que está regresando a la primera división o al fútbol de la Liga MX, y bueno, la realidad saca un buen resultado. El América le metió 3-0 al Santos Laguna y el Toluca 3-1 al Necaxa. El equipo del Juárez, Ciudad Juárez, perdió en casa el viernes 5-1 frente a los Pumas de la Universidad y ya le costó el trabajo apenas en la jornada 3 al técnico portugués Pedro Caixinha, que fue despedido del equipo. Así que realmente un tema que se repite en nuestro fútbol una y otra vez, la poca capacidad para respetar los planes de los dirigentes. Ahora habrá un receso de 2 semanas, así es el fútbol mexicano, así se planea, un receso de 2 semanas para dar paso a la Leagues Cup. El torneo de liga volverá a partir de mediados de mes. Bueno, en el béisbol de grandes ligas, pues la gran noticia es que Tarik Skubay, uno de los mejores pitchers zurdos, llega, ¿a dónde más? A los Dodgers de Los Ángeles. Impresionante la plantilla que tiene el equipo de los Dodgers sigue acumulando riqueza, sigue siendo el mejor equipo en todo el béisbol, saca una gran diferencia sobre el resto, y bueno, llega Skubay, que ha sido realmente uno de los mejores pitchers de todo el béisbol, el vigente Cy Young de la Liga Americana, todo esto para suplir, pues, el malestar que causó la lesión de Shohei Ohtani, que se lesionó la rodilla, ya no puede, bueno, ya tuvo un momento de la temporada en que no lanzaba, ha dejado de jugar algunos partidos, bueno, trae un pitcher que sin duda es un estelar en todo el béisbol de las grandes ligas. Y bueno, tenemos, decíamos, el tema de los equipos mexicanos en la Leagues Cup, equipos mexicanos frente a los equipos de la MLS. Las Chivas Rayadas de Guadalajara van a jugar este miércoles contra el LAFC, un gran duelo en el estadio BMO allá en el centro de Los Ángeles. El duelo de la fase 1 de la Leagues Cup. El conjunto angelino buscará imponer condiciones en casa, respaldado por su gran intensidad, velocidad al frente y el impulso de su afición. El Guadalajara ha tenido un inicio lento en cuanto a goles, que ha preocupado a Milito, pero bueno, es un gran partido, una gran prueba. 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
1: Primeras planas. El Universal.
2: Preparan auditoría a empresa de examen de la UNAM. El contrato que la Universidad Nacional Autónoma de México dio por adjudicación directa a la empresa Territorium Life para la fallida prueba en línea de ingreso a la licenciatura será revisado por la Auditoría Superior de la Federación y el resultado se conocerá en 2027. Autoridades de la Auditoría Superior de la Federación informaron a El Universal que actualmente están en la etapa de recolección de datos.
1: Milenio.
2: México es amigo de todo el mundo, aclara Sheinbaum a Trump. Responde a posteo del republicano de un viejo artículo que cuestiona la relación bilateral. Somos socios y familia por elección, dice el embajador Johnson.
1: Reforma.
2: Arman autogobierno en penal de Jalisco. Cobran por visitas conyugales, celulares, refrescos, tacos. Imponen cuotas a los reclusos del penal estatal de Puente Grande.
1: El financiero.
2: Defiende Robert Lighthizer que siga el T-MEC. Ve acuerdo. El tratado requiere modificaciones, reconoce el ex jefe comercial de Estados Unidos.
1: El economista.
2: En el segundo trimestre del año, Pemex volvió a reportar números negros. En las ramas de producción y procesamiento de crudo, también observó ligeros incrementos en el nivel de productividad.
3: 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Son las 8:14. 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Son las 8:14. Aquí se va a armar bien la polémica y es por el tema de la UNAM. Voy a tener a todas las voces de los que importan, que son los chavos. ¿Quieres entrar? ¿No quieres entrar? Tema de la UNAM. Voy a tener a todas las voces de los que importan, que son los chavos. ¿Quieres entrar? ¿Quieres entrar? ¿Qué pasó? ¿Por qué hiciste el examen así? ¿Cuánto tienes? ¿Cuánto te faltó? Muchas preguntas que quiero que usted haga. 5640-05-1025. Y quiero conocer su opinión. ¿Se vale o no se vale que se tenga que volver a hacer otro examen? Escríbame, por favor, 5640-05-1025. Voy de nuevo, 5640-05-1025. Mi WhatsApp está abierto absolutamente para todo el auditorio, 5640-05-1025. Una vez más, 5640-05-1025. Rocío Méndez, explícanos, ¿qué pasó con la UNAM? ¿Quiénes vuelven a hacer el examen? ¿Quiénes ya no podrán volver a hacer el examen? ¿Y quiénes tendrán una oportunidad de entrar? ¿Y quiénes pueden perder el lugar que supuestamente ya se habían ganado? Adelante.
4: Gracias, Luis. Buenos días. Tras probadas irregularidades en la primera evaluación virtual de ingreso a las 133 carreras que imparte la UNAM, se aplicará un examen de control presencial para obtener un lugar en el ciclo 2026-2027-1, anunció Eduardo Bárcena, presidente de la comisión técnica que revisó el proceso.
5: Para el periodo 2021-2025, 3.5% de las personas aspirantes obtuvo 100 o más aciertos, mientras que en 2025 fue de 16.3. Con 110 o más aciertos pasó de alrededor de 0.9% en 2021-25 a 5.5% en 2026, por lo que se multiplicó por 6. Recomendaciones: la realización de un examen control de manera presencial lo más pronto posible. Convocar a las personas que ya habían recibido un aviso de selección para ingresar a la UNAM en la convocatoria 2026 mediante el examen original, así como a quienes obtuvieron en dicho examen un número de aciertos igual o superior al menor número de aciertos que permitió el ingreso entre 2021 y 2026 al mismo programa, plantel y modalidad, y asignar los lugares de ingreso a partir del resultado obtenido en el examen de control.
4: Integrantes de la comisión declararon que detectaron el uso de teléfonos celulares a personas que ayudaron a aspirantes y hasta la suplantación de identidad, que al sumar a los casi 22,000 aceptados y a quienes alcanzaron los aciertos requeridos por carrera entre 2021 y 2026, serán 58,000 quienes presentarán el examen de control presencial, que nuevamente constará de 120 preguntas. Escuchemos al rector Leonardo Lomelí.
6: Ofrezco una disculpa a las aspirantes y a los aspirantes que, habiendo sido aceptados limpiamente, serán convocados a presentar el examen de control, pero es necesario para dar certeza y garantizar la equidad en el acceso. A las personas que buscan ingresar a la universidad y a sus familias, que nos apeguemos a un comportamiento ético. El hacer trampa no solamente daña a la institución, daña a la sociedad.
4: Cabe subrayar que Javier de la Fuente es el nuevo secretario general de la UNAM en sustitución de Patricia Dávila. Hasta aquí la información.
3: Gracias, Rocío. A ver, para que nos quede más claro, ¿qué es el examen de control? Se le va a aplicar a 58,000 aspirantes aproximadamente. ¿Cuántos aplicaron? Cerca de 158,000. Digamos que 100,000 quedan fuera ya. De los 58,000 que van a aplicar, van sí o sí los que pasaron. Ellos tienen que volver a demostrar que sí saben, que no hicieron trampa, que lo pueden hacer presencial como lo pudieron hacer en línea. Es como una segunda fase. Y también tendrán, digamos, una oportunidad los muchachos y muchachas que hayan tenido el mínimo de puntaje histórico entre el 2021 y el 2026. Más claro en este ejemplo. Vamos a suponer que para tu carrera te pedían en 2021 117 puntos y que ahora en este 2026 pedían 120 puntos. Estoy exagerando, no hay ninguna. Bueno, creo que sí hay una carrera así, pero bueno. Que para esta te pedían 120, o sea, el máximo. Entonces, bueno, pues tú dices, oye, saqué 117. En 2021 pedían 117. Sí podría entrar. O sea, sí podría volver a hacer el examen. Sí, sí puedes volverlo a hacer. Todo esto lo va a revisar la misma UNAM. Todavía no hay fecha de cuándo va a ser este examen de control, pero pues está en contratiempo. Tendrá que ser ya en los próximos días, porque pues inicia el nuevo ciclo escolar en la máxima casa de estudios. Y hoy voy con las distintas voces y las distintas posturas, pues, de los interesados en esto, que son los estudiantes. Empiezo con Dani. Dani quiere ser abogado, es aspirante a la carrera de Derecho. Él sí pasó el examen y va a marchar hoy al mediodía, pues pidiendo que se respete su lugar. Dani, gracias por tomar la llamada. ¿Cómo estás?
7: Muchísimas gracias por brindarme este espacio. Muy bien. ¿Y tú cómo te encuentras?
3: Yo muy bien y pues muy interesado de platicar contigo. ¿Tú sientes que esto es injusto? Y es muy interesante porque pues quieres estudiar Derecho. Entonces es uno de los temas que además seguramente estarán muy, muy en tu vida si terminas como abogado, si terminas ejerciendo en algún momento, que seguramente lo harás, lo que tú quieras y lo que te propongas, Dani. Pero dime primero, ¿qué sientes frente a esto? O sea, ¿pasaste con cuánto pasaste?
7: Pasé con 114 aciertos. Wow. Fue mi primer intento, uh-huh. Pero no fue nada fácil, definitivamente.
3: ¿Por qué no quieres presentarlo de nueva cuenta?
7: Más que nada, no es miedo a presentar nuevamente el examen. Lo que verdaderamente es importante recalcar son las condiciones que la misma UNAM estableció. Fueron las autoridades universitarias quienes decidieron implementar este examen por primera vez en línea, y yo estoy absolutamente negado a hacer el examen nuevamente, porque es un lugar que ya me corresponde y que ya estaba asegurado.
3: En el derecho hay una máxima que dice más o menos así. Tú lo sabrás más adelante y seguramente lo manejarás con gran ventaja y con mucha habilidad el latín y estos latinajos, pero hay una que a mí me encanta y se llama dura lex, sed lex. La ley es dura, pero es la ley. ¿Qué pasa, Dani, si lo tienes que pasar sí o sí? Como bueno, pues hoy se está poniendo en la mesa. O sea, hoy lo que parece que bueno, se presenta por el rector la semana pasada, el viernes, es que van a volver a hacer un examen. Tú me dices, estás negado a hacerlo, ¿ya no lo harás?
7: Pues yo creo que lo más probable es que no. Yo no quiero estar en una institución donde no se me respeta un lugar que ya me habían asignado. Ajá. Y como tal, el problema central no es el examen de control, el problema son las irregularidades que ha habido, la opacidad, la interminable lista de errores. Uh-huh. Y lo más triste de todo esto es que la UNAM únicamente se ha lavado las manos en todo esto.
3: Cuéntame de esa lista de errores, de esta opacidad, de todo esto que dices, no es solamente el examen de control, es el trato, te entiendo así. ¿A qué te refieres específicamente? Ponme algunos ejemplos para que lo podamos entender todos.
7: Para mí es ilógico que ellos tuvieron los resultados antes que nadie. Uh-huh. Ellos pudieron darse cuenta de las irregularidades que hubo. Creo que antes de haber entregado algún resultado hubieran implementado un examen de control. ¿Por qué ya después de todo el ruido que ha habido en redes sociales? ¿Por qué después de toda esta difusión masiva que ha estado alrededor del UNAM? Es la única manera en la que decidieron implementar este examen de control. ¿Por qué no se hizo desde el principio? Desde que se dieron cuenta que los resultados eran atípicos, claro. Que la media había subido bastante. Creo que lo más lógico era que desde ese momento no hubieran entregado resultados y en ese instante hubieran aplicado un examen de control de manera presencial.
3: Me llama mucho la atención lo que pones en la mesa. Dices, ellos ya lo sabían. O sea, tuvo que salir profesores, inclusive uno que ni siquiera está en la UNAM necesariamente. Tuvieron que salir pues diversos periodistas, comunicadores a conocer todo esto por lo que hacían los mismos profesores en las redes sociales, pues para que se dieran cuenta del tamaño monumental de bronca en la cual estaban metidos, cuando ellos pues pudieron haberse dado cuenta antes de entrar en este ridículo. Eso, Dani, hace que tú decidieras dejar la UNAM. Es el sueño de, pues, al menos de 158,000 en esta ocasión. O sea, tú dirías, yo prefiero no estar en una institución así, de plano.
7: Y totalmente. Wow. Espero que el día de hoy, con la marcha que se va a llevar a cabo a las 12 del día frente a rectoría, podamos cambiar el rumbo de este examen de control, que se pueda resolver de otra manera. Estamos buscando llegar a una mesa de diálogo con el rector, y pues si no nos dan una respuesta lógica o coherente, para mí no vale la pena estar en una institución donde el prestigio ya se perdió.
3: ¿Cuál sería la propuesta? ¿Qué ponen ustedes sobre la mesa? ¿Qué otra solución se puede buscar?
7: Pues básicamente la solución que estamos buscando es que se respete más que nada el lugar que ya teníamos asignado. Hay varias propuestas que se van a hacer justamente al rector. Se puede ampliar la matrícula. Hay muchas soluciones, pero más que nada esperamos que se respete nuestro lugar, ya que en la modalidad del año pasado, Suayet, ocurrió lo mismo. Simplemente que en ese caso no implementaron ningún examen control. Definitivamente hubo trampa, definitivamente hay personas que entraron a la UNAM de manera deshonesta y sin embargo no se les castigó. Entonces no entendemos por qué en esta ocasión, después de todo este alboroto que ha habido en redes sociales y en los medios de comunicación, se decide otra vez
3: O sea, tú
7: hacer.
3: dices, el año pasado sí hubo trampa y de todas maneras sí entraron esos tramposos. Ahora sí, frente al escándalo, bueno, pues reculan. Esto, dices tú, le daña el prestigio a la universidad y preferirías ya ni siquiera presentar y hacer otro examen y buscar otras opciones. Yo te preguntaría, frente a un argumento, porque además he platicado con muchachos como tú, con muchachas como tú, que también presentaron el examen y que lo pasaron, y que me hablan de esta estigmatización, que les dicen, ah, tú lo pasaste, seguramente eres un tramposo, seguramente te lo robaste, seguramente contrataste alguno de estos servicios. Te quiero preguntar esto, ¿habrá quien diga, y así es la vida, la gente habla por desgracia o por gracia, y habrá quien diga, no, pues es que no lo quieres volver a presentar porque lo vas a reprobar, ¿no? Porque seguramente hiciste trampa. ¿Qué les dirías a ellos?
7: Para empezar, yo les preguntaría, y en general, para este país, ¿qué tan mal tiene que estar México para que se juzgue, se critique y se ataque de esta manera a jóvenes que simplemente buscamos salir adelante, a jóvenes que buscamos estudiar? ¿Cómo es posible que se nos juzgue con tanta severidad mientras los verdaderos responsables de todas estas fallas se lavan las manos únicamente?
3: ¿Por qué quieres estudiar derecho, Dani?
7: La verdad es que no me gustan las injusticias. Yo sé que la vida está llena de injusticias, pero las injusticias se acaban hasta donde uno lo permite. Yo no tengo miedo de alzar mi voz y estoy dispuesta a seguir luchando y defendiendo a las personas que, por desgracia, muchas veces tienen miedo de alzar la voz, de exigir que se respeten sus derechos. Más que nada, por eso me gusta y me apasionaría demasiado estudiar derecho.
3: Dime algo, dijiste, están estigmatizando, están siendo muy crueles, juzgando a estudiantes que a final de cuentas lo único que quieren es salir adelante. Y quiero hacerte esta pregunta que es bien difícil. ¿Tú crees que estudiando derecho en la UNAM o en Harvard, Dani, o en la del Bienestar, vas a salir adelante por la carrera? Te lo pongo con todo el respeto y te lo pregunto porque de verdad quiero conocer tu opinión, pero tú lo sabes muy bien. La vida es mucho más difícil de la que fue para tus papás y muchísimo más difícil de la que fue para tus abuelos. La bronca de comprar una casa y las rentas y salir y luego el trabajo. No sé si ya viste cómo están las vacantes de derecho en un primer momento cuando sales de la carrera. Y ahora, para colmo, la inteligencia artificial y súmale, súmale, súmale, súmale, súmale. La pregunta concreta es esta: ¿es estudiar una carrera universitaria la llave para salir adelante?
7: Evidentemente, siento que es parte del proceso. No 100% te garantiza un éxito laboral o un éxito en la vida, pero para mí el conocimiento es poder. Yo siento que estudiando se te abren muchas puertas. Creo que no es lo mismo prepararte a enfrentar la vida sin herramientas como te lo puede brindar una carrera universitaria.
3: O sea, esto es bien interesante. Antes, y lo sabes seguramente mucho mejor que yo, Dani, pero antes entraba alguien a una carrera, no sé, a derecho, por ejemplo, que era muy común, y de entrada era difícil que se lograra entrar como ahora. pero prácticamente desde que entrabas ya al segundo semestre ya tenías una chamba de alguna otra manera garantizada. Te estoy diciendo esto en los 70s, ¿no? En los 60s, o sea, hace muchísimo tiempo. Yo no lo viví, ¿eh? No estoy tan viejo. Pero ahora lo ves tú como una herramienta adicional para enfrentarte a lo complicado que está la vida a final de cuentas. No es la garantía, no es el hecho de que ya con esto ya la armaste y ya hiciste tu vida y ya vas a tener una mejor calidad de vida y una escala social, etcétera, sino más bien es tu herramienta. ¿Así lo estás viendo? ¿Así lo entiendo bien?
7: Sí, totalmente. Creo que es muy importante tener una preparación profesional. Uh-huh. Y sí, totalmente entendiste lo que trato de dar a entender.
3: ¿Hasta qué nivel llega tu principio, por ejemplo, como para renunciar a la UNAM?
7: Pues siento que una universidad, al final de cuentas, no va a definir mi futuro laboral. Ajá. Yo sé que si no llego a estudiar en la UNAM, puedo lograr grandes cosas estudiando en alguna otra. Yo sé que la UNAM, para algunas personas, tiene un alto prestigio, uh-huh. pero creo que no es un requisito estudiar en la UNAM para poder sobresalir uh-huh. o para poder tener éxito laboralmente.
3: Oye, dime algo, Dani, ¿cómo te ves ejerciendo de abogado? ¿Hay algo que te lata más? ¿Penal, mercantil, fiscal, civil?
7: Creo que estoy entre penal y civil. Son dos ramas del derecho que definitivamente me apasionan demasiado.
3: ¿Tu familia es de abogados?
7: Mi papá.
3: Ok. O sea, viste a tu papá a lo largo de tu vida y bueno, pues de ahí también te nace esta inquietud y probablemente este amor al derecho.
7: Yo creo que más que amor es una pasión. Uh-huh. Siempre me he caracterizado por ser una persona a la que no le gusta ver una injusticia por ningún motivo. Creo que siempre me gusta poder ayudar a las personas que están pasando por alguna injusticia y más que nada me apasiona demasiado llegar a pensar que en algún futuro podré ayudar a alguien en una situación difícil, uh-huh. que tal vez no tenga las herramientas para poder defenderse. Y para mí eso sería increíble, poder ejercer mi profesión. Claro. Uh-huh. Creo que es algo que me mantiene con mucha esperanza uh-huh. y con el deseo de estudiar.
3: ¿Qué México es el que va a construir Dani? ¿Qué México vas a construir tú con esta generación? Tú hace rato hablabas de tiene que estar muy mal un país para que terminen por estigmatizar y por ser crueles, juzgando pues a jóvenes que a final de cuentas lo único que quieren es tratar de hacer algo para salir adelante, que no se juzgue de la misma manera a la universidad, a todos los que fueron responsables pues de este fiasco. Lo decías hace un momento, Dani, y quiero cerrar esta conversación a reserva de que me dejes seguir platicando contigo, quizá más adelante también, cuando ya seas un importante abogado en este país. Ajá. ¿Qué le hace falta a México? ¿Cuál es el México que tú quieres construir?
7: Yo quiero un México que tenga un pensamiento crítico. Yo quiero un México que no guarde silencio, que alce la voz ante las injusticias, que defienda sus derechos, que defienda sus ideales. Y un México en donde la justicia exista, que las injusticias lleguen hasta donde uno lo permita. Un México también uh-huh. en donde los jóvenes tengan ese deseo, esa hambre de poder estudiar uh-huh. y que la educación sea un derecho para todos.
3: Dani, gracias por tomarme estos minutos aquí en MBS Noticias. Te deseo todo el éxito, seguramente lo tendrás y estaremos en comunicación si nos permites. Buen día.
7: Muchísimas gracias por el espacio.
3: No, hombre, gracias a ti. Es Dani, aspirante a la carrera de Derecho. Él sí pasó el examen, pero le faltó, bueno, pero dice, no lo quiero volver a hacer. Va a organizar, está convocando a esta marcha, él y muchas otras personas, a las 12 del día en la rectoría para tratar de llegar a alguna otra solución. Sin embargo, Dani también dice, hey, sí hubo trampa, ¿eh? Y la culpa fue de autoridades universitarias que no se dieron cuenta que estaba esta trampa. Y en ese punto, pues creo que hay mucho de razón, porque de no haber sido por profesores como, por ejemplo, Luis Ángel Maciel Barón, con quien hemos platicado en muchas ocasiones, en un momento platicamos con él también, no nos hubiéramos dado cuenta de que había habido trampa. Y las autoridades de la UNAM tuvieron que haberlo sabido, ¿no? Cómo se estaban moviendo los porcentajes. En fin, ahorita vamos a ese tema, pero tengo en la línea acá a Camilo Jiménez. Él es aspirante a la carrera de medicina y a él solamente le faltó un punto para pasar el examen. Camilo, bienvenido. ¿Cómo estás?
8: Buen día, Luis. Muy bien. ¿Y cómo te encuentras?
3: Yo muy bien. Gracias por dejarme platicar contigo. Y te pregunto, te faltó solamente un punto para pasar la carrera de medicina. ¿Qué opinión te merece, pues, esta oportunidad que de alguna u otra manera ha salido desde la UNAM? ¿Vas a volver a aplicar el examen?
8: Yo estoy dispuesto a aplicar el examen las veces que sean necesarias. De hecho, si en ese momento me dicen que tengo que realizar el examen, estoy dispuesto a hacerlo, ya que confío en la preparación que tuve durante todo el año estudiando para poder entrar a la carrera de medicina.
3: Dime algo, cuando viste que te faltó solamente un punto para una de las carreras, y no es que la carrera más demandada, que es la de medicina, ¿qué sentiste, máxime después de enterarte que hubo trampas?
8: No, pues desde un inicio sabía que iba a haber trampa, pero pues creo que muchos, como yo, confiamos en que el UNAM iba a tener la capacidad de frenar esto, pero con los resultados y con las estadísticas que salieron nos dimos cuenta que no fue posible. Creo que esto fue muy injusto para muchas personas, no solamente para mí, porque muchas personas se esforzaron, igual que muchos aspirantes seleccionados. No estoy acusando de que todos hayan realizado trampas. Sé que muchos se quedaron con su esfuerzo y estudiando arduamente durante bastante tiempo,

0: Al ser en línea no iba a tener un control tan fuerte el ONDAM como puede ser en presencial. En presencial todo el tiempo estaba siendo vigilado por dos personas que pasaban entre los pasillos y pues tú realizabas tu examen en papel enfrente de ellos sin ayudas externas.
1: Ya, o sea,
0: Lo de...
1: perdón, te interrumpí. Adelante.
0: No, no. Ah, bueno, lo de las trampas en TikTok, en todos lados había información de gente que te incitaba a hacer trampa o te decía que el examen del NAM era solo un trámite, que hicieras lo que fuera por entrar, cuando creo que eso está mal éticamente. Entonces, había muchas formas de hacer trampa y mucha gente lo aprovechó.
1: Dime. ¿Por qué estudiar medicina, Camilo?
0: Pues es algo que descubrí hace unos 3, 4 años que me llamaba demasiado la atención. Yo lo viví desde un lado de un familiar enfermo y me di cuenta cómo un buen doctor o cómo un buen sistema de salud puede ayudar a cambiar la vida de una persona. Y no solo es una persona del enfermo, puede ayudar a cambiar la vida de toda la familia.
1: ¿Tus papás o alguien en tu familia es médico? ¿Son médicos?
0: No, bueno, en mi
1: Wow.
0: familia no tengo ningún familiar médico, pero
1: Ajá.
0: quiero ser el primer médico de mi familia.
1: Oye, y dime algo. Hoy, frente a todo lo que estás viendo, frente a la dificultad que se vive en el entorno en general, o sea, económico, social, todo lo que estamos viendo también en avances médicos, que eso a mí me parece impresionante. Pareciera ser que en algún futuro relativamente cercano, gracias a la misma IA y a la tecnología, pues habrá revolución importantísima en muchos temas, ¿no? Hay quien dice que los medicamentos ahora podrán ser hasta personalizados por el tema genético. Bueno, en fin, tú debes de saber mucho más que yo sobre esto, pero ¿qué mundo y qué México te imaginas ejerciendo como médico de aquí a unos años?
0: Pues creo que México hoy en día necesita un gran apoyo en el sector salud. Sabemos cómo se encuentran los
1: Sí.
0: hospitales en México y creo que esta generación ya tiene otra mentalidad. Los mismos estudiantes que quieren estudiar medicina son muy diferentes a doctores de antes. Queremos ser doctores más humanos, no ver a los pacientes como una cosa, sino como una persona. Y saber que también tienen familia, tienen hijos, tienen gente al que depende de ellos y que están confiando su salud en nuestras manos y pues poder ayudarlos.
1: Si no es en la UNAM, buscarás opción en otro lado. ¿Es la primera vez que haces el examen?
0: No, bueno, esta es mi segunda vez que hago el
1: Ok.
0: examen. El examen del año anterior tuve 102 aciertos, mi carrera pidió 114.
1: Sí, por dos.
0: Sí, otra vez bastante cerca, pero el año pasado no hubo ningún problema porque sabemos que los que se quedaron fueron por méritos propios, porque el examen fue presencial y pues todos realizaron el examen en las mismas condiciones.
1: Si no es en la UNAM, buscarás en otro lado.
0: Sí, de hecho, bueno, gracias a Dios yo ya tengo
1: Okay.
0: un lugar en una escuela privada. Eso no, bueno, lo de la marcha para pedir que se hiciera algo contra las trampas no fue tanto por mí, sino también por muchos compañeros o personas en general que no tienen la capacidad para poder tener un lugar en una escuela privada y que era la única opción entrar al UNAM y se quedaron fuera por, pues, esta situación de la trampa.
1: Oye, cierro preguntándote esto, Camilo. Ojalá que tengas muchísimo éxito, ojalá que entres a la Facultad de Medicina de la UNAM, pero quisiera cerrar preguntándote un poco, pues, ¿cuál es justamente este México que nos vas a construir? O sea, que están construyendo todos ustedes. Esto que me hablas de una nueva generación de médicos que son más humanos, que son más cercanos, a mí me da mucha emoción y me da mucha esperanza, porque déjame decirte algo, a ustedes se les ha criticado y lo sabes muy bien, como la generación de cristal, la generación que no aguanta nada, los juvenean, ¿no? Así se dice. Y lo que me han demostrado muchos con los que hemos platicado aquí en este espacio a lo largo de los últimos días es todo lo contrario. Es una juventud echada para adelante, una juventud muy consciente de lo que se está viviendo y una juventud que tiene muchas ganas de construir un mejor país. ¿Qué médico vas a ser? ¿Qué México, qué médico vas a ser para construir un mejor país, Camilo?
0: Bueno, yo quiero ser un doctor que incite también a las nuevas generaciones a que se comporten de una mejor manera con los pacientes, que tengan una mejor atención, como te digo, que no vean al paciente como una cosa.

0: o solo como algo económico, que lo vean como una persona como tú y yo, y que la base sea el ayudar y no tanto lo económico.
1: Gracias, Camilo. Mucho éxito y bueno, pues te veremos pronto como doctor. ¿Qué quieres ser, por cierto? O sea, ¿te llama la atención hoy algo? No sé, internista, nefrólogo, hepatólogo, qué sé yo.
0: Pues por el momento no estoy 100% seguro. Tengo algunas cosas que me llaman más la atención que otras, como traumatología o cardiología. Pero pues primero es ser médico general y terminar la carrera.
1: Muchísimas gracias, Camilo. Te mandamos un abrazo y ojalá que podamos seguir platicando contigo. Éxito en este
0: Muchísimas gracias,
1: examen.
0: Luis.
1: Éxito, mucho éxito.
0: Muchas gracias, Luis.
1: Gracias. 8:44. Ahora sí tengo la línea al profesor Luis Ángel Maciel Barón. Él es doctor en biología experimental. Es el profe Luis. Justamente, pues por los videos del profe Luis en TikTok, comenzó todo este tema, este escándalo de las trampas en la UNAM. Profe, ¿cómo estás? Gracias por tomarme la llamada de nuevo.
2: Hola, ¿qué tal? Buenos días. ¿Todo bien por acá?
1: Oye, ¿qué opinión te merece la decisión a la que ha llegado la UNAM? O sea, va a volver a hacer un examen, es un examen de control. Hay oportunidad para quienes tengan el porcentaje mínimo histórico desde el 2021 a la fecha. ¿Qué ves tú?
2: Pues mira, yo creo que era algo esperado, ¿no? Después de toda la evidencia que surgió en redes sociales principalmente, creo que era lo esperado, ¿no? Que la UNAM hiciera, diera una nueva oportunidad para aplicar el examen. Me parece que dadas las circunstancias, pues era lo que tenía que hacer. Esto obviamente pues genera también inconformidades, ¿no? Inclusive algunas injusticias, porque ahora lo que se manejó el fin de semana en redes sociales, pues es cierta molestia de estudiantes que ya tienen que ya habían sido seleccionados con el primer examen. Y que muchos de ellos viven en otros estados y que ahora pues ven un problema en trasladarse a la sede donde les vayan a aplicar el examen. Hay mucha incertidumbre, pero en principio creo que era lo que tenía que hacer la UNAM, dadas las circunstancias.
1: ¿Cómo evitar que esto se repita? O sea, porque lo vimos ahora por el examen en línea, pero de acuerdo a los pues análisis que tú presentaste en las redes sociales, esto pasó desde hace ya un buen rato. O sea, hay un incremento de menos en los últimos 4 o 5 años en el número de estudiantes que probablemente pudieron haber cometido hacer trampa con todo y que era presencial. ¿Cómo puede evitarse esto? ¿Se puede evitar?
2: Sí, pues yo creo que es momento de que la conversación también tenga que ver con problemas de fondo, ¿no? Obviamente la UNAM pues es la universidad mejor rankeada en nuestro país, es una universidad muy grande, reconocida internacionalmente, y pues obviamente eso genera pues mucha demanda, ¿no? De aspirantes. Y la pregunta sería, ¿por qué todos quieren entrar a la UNAM, ¿no? ¿Por qué no tenemos otras opciones de la misma calidad distribuidas por diferentes estados de la República? Pienso que dado este, pues sí, este problema al que nos estamos enfrentando, sería momento de que buscáramos también soluciones de fondo, ¿no? Hablando del examen de selección, pues hay varias situaciones que desde hace muchos años pues se habían externado, sobre todo en redes sociales, tal vez no habían tenido el impacto que tienen hoy, pero justamente pues la UNAM creo que había cometido el error de que su examen de selección pues ya era muy conocido por muchos hoy, pero justamente pues la UNAM creo que había cometido el error de que su examen de selección pues ya era muy conocido por muchos aspirantes, por muchas personas que preparan aspirantes para los exámenes. Y era muy común que justamente llegaran a ser conocido por muchos aspirantes, por muchas personas que preparan aspirantes para los exámenes. Y era muy común que justamente.

0: a la realidad que bueno, pues hoy cambia vertiginosamente. Es una oportunidad para cambiar no solamente quizá el examen de ingreso, sino también el tema de pues muchas matrículas. Pero mi pregunta concreta va por ahí en este sentido. Hoy pareciera que el tema de estudiar una carrera ya no es una garantía necesariamente de subir en la escala social. Lo dice en una entrevista hace poco Gonzalo Hernández Licona, que fue durante mucho tiempo pues presidente en el Coneval. Uh-huh. Y se habla de esta pues cuestión de que la realidad está rebasando por mucho a las currículas académicas y a las universidades mismas. Tú como profesor, bueno, eres doctor en biología experimental, ¿qué ves en este aspecto? Obviamente no es lo mismo la biología experimental que la administración, ¿no? Por ejemplo, pero ¿cómo estás viendo a la juventud? ¿Cómo estás viendo este cambio? Las universidades se están adaptando a la realidad de la sociedad y no solamente en México, ¿eh?
1: Sí, justamente. De hecho, pues lo que comentas, pues me tocó vivirlo a mí, ¿no? Yo me preparé durante mucho tiempo, pues para dedicarme a la ciencia. Mi sueño era trabajar en algún instituto de investigación, ¿no? Hice todo lo necesario, todo lo que desde chiquitos nos dicen, ¿no? Es que tienes que estudiar, mientras más estudies, mejor te va a ir en la vida, vas a tener mejores oportunidades. Y el hecho de que yo, pues esté dedicándome más a las redes sociales y a ser profesor sí, en particular, pues justamente es evidencia de que no tenemos pues una certeza, ¿no? Económica, o laboral, por los estudios que tengamos. Y yo creo que esa es una realidad que durante muchos años no hemos querido tocar. O sea, seguimos con el mismo discurso, buscando que la gente estudie, que realmente estudiar pues sí es, sí puede servirnos para desarrollar un mejor país, ¿no? Pero justamente dentro de un sistema económico que muchas veces premia más otro tipo de ocupaciones, uh-huh, ¿no? Que no tienen que ver muchas veces con el desarrollo del país o la educación, sí, claro, pues tenemos una juventud que por una parte se sigue creyendo este discurso de que mientras más estudies o que tengas un papel, un título, te va a ayudar a subir en la escala social. Y por otro lado, tenemos mucha evidencia también de personas que no, claro, estudiaron, que no pisaron las universidades, uh-huh, y que les va muy bien económicamente. Entonces, sí es también un tema de justicia social, ¿no? La que está involucrada en esta situación.
0: Y me imagino mucho de vocación, o sea, la universidad para alguien como tú, por ejemplo, un doctor en biología experimental, bueno, pues es la ciencia, o sea, claramente, uh-huh, ahí es el área, ahí es en donde se tiene que llegar, pero de pronto cuando está vendida la idea de, oye, no te preocupes, estudia comunicación y te va a ir mejor, y estudio comunicación pues porque no tiene matemáticas, ¿no? Porque es lo que, uh-huh, hay que hacer, o estudio derecho, pues por lo mismo, porque no tienen matemáticas, pues vamos viendo de pronto estos choques con la realidad y esta frustración que se va generalizando en la sociedad, entre los jóvenes. Creo que sí es un debate y una reflexión, una conversación que se tiene que hacer lo más pronto posible.
1: Sí, justamente, o sea, yo me acuerdo mucho que a mí me repetían constantemente, ¿no? Desde pequeño, la frase papelito habla, refiriéndose a que si no tenía yo un título universitario, pues básicamente no iba a ser alguien en la vida, ¿no? Y creo que muchos aspirantes siguen pensando de esa manera, claro, y justamente muchos de ellos seguramente hicieron alguna trampa en el examen, uh-huh, buscando justamente pues ese papelito, ¿no? Primero el papelito de aspirante seleccionado y después el papelito de, claro, del título universitario. Pero como bien dices, creo que tenemos que entender que tiene que ver más la vocación, uh-huh, ¿no? Las ganas de estudiar, porque si bien un título universitario no nos da garantía de tener mejores condiciones de vida, uh-huh, sí es cierto que a una escala más grande, pues los profesionistas son quienes van a sacar adelante a nuestro país en el, uh-huh, presente y en el futuro, ¿no? Entonces necesitamos gente que tenga la vocación de resolver los problemas que tenemos en nuestro país.
0: Luis Ángel Maciel Barón, gracias por tomarme estos minutos aquí en MBS Noticias. Es el profe Luis, doctor en biología experimental. Te mando un abrazo, profe, gracias.
1: Gracias, buena tarde, buen día.
0: Buen día, gracias. Son las 8:53. ¿Usted qué opina sobre este tema? En particular el tema de la escala social, de la movilidad social. Antes, tener un título de abogado, de contador, de administrador, pues a lo mejor ya era una garantía de... Hoy, francamente, es un requisito, si acaso, para poder tener un trabajo que por lo regular también tiene condiciones sumamente precarias. Es la realidad. ¿Ha visto estos ejercicios que aparecen en el TikTok y en el Instagram, que a mí me parecen muy, muy buenos, en donde ponen a dos personas de dos profesiones distintas y les preguntan cuánto ganan? Es impactante. La otra vez vi uno de un estilista que le preguntan cuánto gana el estilista al mes y el estilista dice algo así como 90,000 pesos, al parecer muy buen estilista, y a un lado hay algo así como un médico, y el médico pues está también en los primeros momentos y dice, no, pues yo gano 30,000, ¿no? Una cosa por el estilo. Y se movió, los comentarios son muy interesantes porque ves a muchos médicos que no, macho, ganas un buen, yo gano nomás 15, no, yo estoy empezando, pero yo sé que en algún momento me irá mejor y tal. Y al final se encierra la vocación y se encierra también pues el tema de una sociedad que hoy está premiando y valorando y pagando por otras cuestiones que antes no pagaba. Y está dejando de pagar por cosas que antes sí pagaba, ¿no? Insisto, pues por lo mejor porque ya hay más ofertas, porque ya hay más abogados, ya hay más administradores, ya hay más médicos. Muy interesante el tema, por eso quiero conocer su opinión. A ver, ya tuvimos aquí varias voces, dos muchachos, uno que sí entró, pero que dice no voy a volver a hacer el examen, y si tengo que volver a hacer el examen, lo dejo. Prefiero en otro lado, no a la UNAM. Tuvimos a un muchacho que quiere volver a hacer el examen, que tiene la oportunidad y que lo haría en cualquier momento porque él quiere mostrar su conocimiento. Tuvimos al profe Luis, que él fue, de hecho, el que detonó todo esto. Pero quiero conocer su opinión, 5640-05-1025. ¿Qué opina? 8:55 de la mañana, ya es agosto, no me tardo.

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3: Son las 8 de la mañana con 9 minutos. Antes que nada, muy buenos días y gracias de verdad por escucharnos a través de Exa FM 102.7. El día de hoy ya, iniciando semana, lunes, prácticamente el tercer día de este mes de agosto del 2026. Después de haber escuchado a Luis Cárdenas en MBS Noticias, mi nombre es Nilsa Beja, nos acompaña Eduardo Santillanas en los controles y vamos a dar inicio a lo que son las 8 de las 8 aquí en Revista Exa. Como siempre, agradeciendo lo que es el periódico Nuevo Día, El Imparcial, El Diario de Sonora, por facilitarnos la información para darla a conocer a todos ustedes el día de hoy. Y sí que hubo información, señores. Bueno, antes que nada, aquí en Sonora, con 185 días efectivos de clase para estudiantes en escuelas de educación básica, pues ya el gobernador Alfonso Durazo y la Secretaría de Educación y Cultura oficializaron el nuevo ciclo lectivo con una coordinación logística activa en las 72 demarcaciones municipales del estado. El gobierno de Sonora, a través del gobernador, presentaron ya de manera oficial el calendario escolar para instituciones públicas como particulares incorporadas a lo que es la entidad. Y con esta disposición, de más de 500,000 niños, niñas y jóvenes de preescolar, primaria y secundaria retornarán a las aulas a lo largo y ancho del territorio sonorense para asegurar el cumplimiento del programa educativo de la SEC, que coordina estas labores de logística, ¿no? La planta docente en los 72 municipios de la entidad. Como parte de la fecha clave del ciclo, el esquema aprobado establece como puntos fundamentales para la comunidad escolar el inicio de clases el 31 de agosto del 2026. Pues bueno, todavía les falta casi un mesecito, ¿no?, de vacaciones. Y el cierre oficial será el 9 de julio del 2027. Ya no hay mundial, así que ya no va a haber tanto desastre como este año, ¿verdad? Entonces, bueno, la programación contempla fase intensiva del Consejo Técnico Escolar del 24 al 28 de agosto, cuyas sesiones ordinadas se van a realizar el último viernes de cada mes, estipulando en la programación oficial. Parte de la información, digo, ya regresan los chamacos el 31 de agosto. Y siguiendo con más, bueno, el gobierno de la ciudad de Nogales, a través de mapas, continúan todavía con estos trabajos para poner en operación el sistema de rebombeo que va a permitir restablecer al 100% lo que es el suministro de agua potable en la sección Las Pitayas del fraccionamiento La Mesa. Como parte de esta estrategia implementada por el organismo operador, el personal técnico lleva a cabo trabajos de sectorización y adecuaciones en la línea de conducción, acciones que permiten optimizar la distribución del agua y mejorar lo que es el funcionamiento del sistema de rebombeo. Señalaron que estas obras forman parte de un plan integral y, bueno, durante la reunión también el objetivo era consolidar una infraestructura que permita mejorar la continuidad de este servicio y responder de manera más eficiente a la demanda de agua potable en ese sector de Nogales. La industria maquiladora de Nogales está experimentando una profunda transformación tecnológica que ha dejado de ser una visión de futuro para convertirse ya en una realidad cotidiana. De acuerdo con la más reciente edición de Index Nogales, la adopción acelerada de la industria 4.0 robótica y la digitalización operativa no solo consolida la competitividad global de las plantas locales, sino que está también redefiniendo el ecosistema industrial, educativo y de proveeduría en la región. Obviamente la Asociación de Maquilas de Sonora Index, que preside Daniel Rivera, destaca atender un proceso de la manufactura tradicional a la industria, como le llaman, 4.0. Durante la última década, el sector maquilador de la ciudad ha evolucionado significativamente mediante la integración de procesos automatizados y maquinaria, pues, de última generación. Y bueno, fíjense que decenas de viviendas de diferentes sectores de esta frontera siguen presentando deslaves y daños estructurales que se ocasionaron por las lluvias pasadas, ¿no? Muchos de estos inmuebles han sido revisados por el personal de la Unidad Municipal de Protección Civil. Menciona que esta temporada de lluvias representa, pues, una etapa de mucho trabajo, ya que incluso después de las lluvias los reportes de afectaciones continúan siendo atendidos. Detallan que han atendido alrededor de 56 llamadas desde deslaves de terreno, caídas de árboles, derrumbes de bardas, y esto último debido a la humedad que ocasionan las lluvias y la falta de mantenimiento precisamente de los inmuebles. Pues más que la falta de mantenimiento es de la forma como están construidas, ¿no? O sea, hay que decirlo. Obviamente dijo que es de suma importancia entender que las afectaciones de los hogares deben de ser tomadas en cuenta, y de tener alguna duda pueden reportarlo al 631-1650-56, que viene siendo el número de la de Unidad de Protección Civil o emergencia, señores, rápidamente al 911, ¿no? Asegura que van a continuar trabajando en la atención de los llamados que se realicen en los diferentes sectores de la ciudad. Y bueno, resulta que con el objetivo de fortalecer la colaboración ciudadana en el combate de la delincuencia sin poner en riesgo la integridad de reportantes, la Secretaría de Seguridad y Protección Ciudadana de Sonora reitera su exhorto a la población para hacer uso de la línea 089. Es una herramienta de denuncia completamente anónima, gratuita y segura. La dependencia estatal indica que el reporte oportuno de conductas ilícitas o situaciones sospechosas es una pieza clave para proteger a las comunidades de la entidad y coadyuvar con el despliegue operativo de las autoridades de seguridad. La premisa de cero recolección de datos personales es una garantía para el denunciante ante el temor o la desconfianza que en ocasiones frena a las personas de reportar un delito. Las autoridades estatales garantizaron que el sistema está diseñado para blindar la identidad de quien llegue a llamar. Recuerda, es la línea 089. Y vamos con la información rápidamente que no nos agrada aquí en la ciudad, que les recuerdo, nuestra línea de WhatsApp es el 631-180-1227, 631-180-1227. Resulta que un residente de esta frontera reportó a las autoridades que fue víctima de robo, ¿no? De acuerdo con el reporte, eso fue alrededor de las 8:20 de la mañana, fueron alertados vía radiofrecuencia para que se trasladaran a la colonia Empalme, ahí reportaban un robo al interior de un vehículo. En el lugar se entrevistaron con este señor de 72 años, les dijo que momentos antes, al salir a su vehículo, se percató que la puerta del lado izquierdo se encontraba sin seguro, le hacía falta una caja con herramientas. Detalla que también del auto le robaron unos binoculares, unos candados para rines, desconociendo, pues, quiénes pudiesen ser los responsables, porque le fueron los leídos sus derechos como víctima del delito, ¿no? Y con más información, también el día de hoy resulta que un conductor adulto mayor impactó, derribó con su automóvil la pared de cristal de un conocido hotel aquí en la ciudad, ¿no? De acuerdo con el reporte policial, fue alrededor de las 8 de la noche, elementos de tránsito fueron alertados, en el lugar tuvieron a la vista un vehículo, el cual se encontraba impactado contra la pared del restaurante de este hotel ahí en la salida de Nogales, que presentaba daños por choque también en la parte delantera derecha, otro vehículo. Los agentes de tránsito se entrevistaron con el responsable, un señor de 63 años, el cual les manifestó que al iniciar la marcha de su auto, pues el pedal del acelerador quedó atascado, perdiendo el control e impactó con este otro auto y posteriormente a la pared del restaurante del hotel. O sea, es ahí cerca donde está la alberca, había niños, había familias, ¿no? Y según el informe oficial, el presunto responsable llegó a un acuerdo, pues amistoso, ¿verdad?, con la propiedad del otro vehículo y con el representante del hotel para la reparación de los daños, deslindando al Departamento de Tránsito sobre lo sucedido. Y continuando con más información, también el día de hoy detuvieron a un hombre por violencia familiar, fíjense, 30 años de edad, de acuerdo con el informe. Los hechos ocurrieron alrededor también de las 8 de la mañana, cuando elementos municipales fueron alertados. Al llegar al lugar, los oficiales observaron a este hombre realizando amenazas en el interior de lo que es el predio, quien al percatarse de la presencia policial intentó retirarse, pero fue asegurado e identificado. Uriel G., de 30 años de edad. La mujer afectada en cuestión, cuyos datos personales son reservados, manifestó a los oficiales que su pareja permaneció durante toda la noche pues consumiendo bebidas alcohólicas frente a su domicilio e intentando ingresar. Era su pareja, ¿eh?
4: Expareja,
3: ¿no? Explica que decidió no abrirle la puerta por temor, ya que anteriormente había sido víctima de agresiones físicas y amenazas de muerte por parte de este individuo, ¿no? Ahora el detenido. La reportante señala que durante la mañana el hombre le advirtió que si no le permitía entrar, incendiaría un cuarto de madera que está ubicado dentro de lo que es el predio. Acto seguido, retiró una tabla e intentó prenderle fuego, por lo que solicitó ayuda rápidamente al 911. Tras controlar la situación, los oficiales le informaron sus derechos como persona detenida. Especialistas en atención a víctimas señalan que la violencia familiar suele iniciar con conductas de control, intimidación o amenazas, ¿no? Y de ahí pues pueden ir escalando hacia agresiones físicas o poner en riesgo la vida de las demás personas. Entonces, bueno, rápidamente hay que decirlo, tenemos que marcar al 911 y obviamente hacer la denuncia. Y continuando con más información, el día de hoy resulta que un hombre de 28 años fue detenido por elementos de la policía municipal tras ser sorprendido presuntamente conduciendo pues en estado de ebriedad, ¿no? De acuerdo con el informe, los hechos ocurrieron alrededor de las 11 de la noche, cuando agentes realizaban recorridos de prevención y vigilancia. Esto fue ahí en la calle Flores Magón. Al acercarse para entrevistarse con el conductor, los oficiales observaron que este pues puso en marcha la unidad, y al notar la presencia policial, colocándose incluso frente a la patrulla en sentido contrario, ¿no? Los agentes abordaron al conductor, 28 años de edad, quien presentaba pues un fuerte olor a alcohol, motivo por el cual fue trasladado para su valoración médica. El médico de guardia determinó que el conductor presentaba segundo grado de ebriedad y posteriormente se notificó al centro de atención temprana con detención. Y bueno, continuando con más información, una triste noticia, ¿no?, de este joven que perdió la vida durante la madrugada del día de ayer luego de salir proyectado en un vehículo que volcó sobre el periférico oriente a la altura de la colonia San Miguel. De acuerdo con el reporte oficial, el accidente fue reportado alrededor de las 3 de la mañana, lo que movilizó elementos de tránsito y cuerpos de emergencia. Al arribar, los oficiales localizaron este vehículo color gris volcado, así como a dos jóvenes que solicitaban ayuda para su acompañante, que se encontraba inconsciente sobre la cinta asfáltica. Los sobrevivientes identificados, uno de 19, otro de 21, manifestaron que momentos antes circulaban sobre el periférico oriente, que al ingresar hacia la colonia de San Miguel comenzaron a quedarse dormidos. Relataron que instantes después sintieron que el vehículo comenzó a dar vueltas. Una vez que lograron salir de la unidad, buscaron al otro amigo, quien ya no se encontraba dentro del automóvil. Metros más adelante localizaron al joven tendido sobre el pavimento e inconsciente, por lo que solicitaron ayuda a un automovilista que pasaba por el lugar, debido a que no encontraban sus teléfonos celulares para llamar a los servicios de emergencia. Paramédicos de la Cruz Roja acudieron al sitio, valoraron al joven y confirmaron que ya no contaba con signos vitales. Posteriormente se notificó al centro de atención temprana. El vehículo involucrado fue remolcado al corralón del C5, donde permanecerá bajo resguardo como parte de la investigación. Obviamente dicen que se empezaron a quedar dormidos, eran las 3 de la mañana. no se sabe todavía la información, porque pues en redes sociales se especulan muchísimas cosas, ¿no? Si iban tomados, si realmente nada más iban cansados, si iban a altas velocidades. Digo, como les digo, los peritos son los que van a hacer pues el deslinde de responsabilidades. Y siguiendo con más información, un hombre entre 60 y 65 años de edad fue localizado sin vida en el embovedado del arroyo Los Nogales. De acuerdo con el informe, el hallazgo ocurrió alrededor de las 6 de la mañana cuando elementos realizaban recorridos de prevención. Los oficiales descendieron de la unidad para verificar la situación e intentaron establecer contacto con el hombre. Sin embargo, al no obtener respuesta, solicitaron apoyo de paramédicos. Al arribar al lugar, el personal de emergencia confirmó que la persona ya no contaba con signos vitales. Se notificó de inmediato al Departamento de Servicios Periciales y hasta el momento las autoridades no han informado oficialmente la causa del fallecimiento, por lo que será la investigación ministerial y en su caso los estudios forenses los que determinen la muerte, si estaba relacionada con alguna posible sobredosis o una enfermedad u otra circunstancia. Y bueno, resulta que un joven de 18 años fue trasladado al hospital en bienestar. De acuerdo con el reporte, los hechos ocurrieron alrededor de las 8 de la noche. Elementos municipales fueron alertados. Los agentes se entrevistaron con la mamá de esta joven identificada, quien explica que momentos antes ambas se encontraban en una colonia en Las Torres cuando su hija comenzó a presentar un comportamiento inusual y manifestó sentirse mal. Ante el deterioro de su estado de salud, la madre decidió trasladarla por sus propios medios al hospital. Una vez en el área médica, la joven confesó haber consumido wax, por lo que fue valorada por el personal de salud, quien la diagnosticó con intoxicación por cannabinoides, permaneciendo bajo observación médica, y hasta el momento pues tampoco nos informó sobre personas detenidas ni sobre el lugar donde esta joven obtuvo precisamente la sustancia. Y bueno, continuando con más información, también el día de hoy, esto pues ya se hizo a nivel nacional, ¿no? O sea, la información esta, el gobierno de la ciudad confirmó precisamente estas detonaciones de la unidad deportiva en Las Estrellas. ¿No viste el video donde están viendo un juego de béisbol o de softball y de repente empieza la balacera y no sabían qué rollo, ¿no? Pero bueno, ahí le va la información. El gobierno de la ciudad confirmó que las detonaciones de arma de fuego que fueron que provocaron momentos de tensión durante este juego de softball la noche del sábado, pues no ocurrieron al interior de la unidad deportiva de Las Estrellas Nogalenses. Eso todos lo sabemos. Sino en la que son las inmediaciones como parte de un operativo de seguridad. Bueno, el comunicado oficial fue emitido luego de que las redes sociales circularan ese video captado durante la transmisión en vivo del encuentro deportivo, en el cual se escuchaba una serie de disparos, lo que provocó que jugadores, umpires, asistentes abandonaran el terreno de juego para ponerse a salvo, ¿no? Unos hasta pecho tierra hicieron ahí. De acuerdo con la autoridad municipal, la noche del sábado 1 de agosto se activó el protocolo de código rojo sobre la avenida Tecnológico después de que elementos de la Policía Preventiva y Tránsito Municipal detectaran un vehículo que portaba placas sobrepuestas. Al interior realizaban una revisión preventiva, los ocupantes del automóvil emprendieron la huida, realizaron detonaciones de arma de fuego, que fueron bastantes, porque en el video se escuchan bastantes, ¿no?, mientras circulaba por la avenida Tecnológico. El gobierno municipal precisó que los hechos ocurrieron en las inmediaciones de la unidad deportiva y no dentro de lo que es el complejo deportivo, por lo que no se registraron personas lesionadas ni afectaciones de quienes asistían a este encuentro de softball. La aclaración busca precisar lo ocurrido luego de la difusión de este video que generó preocupación entre deportistas, ciudadanía y, como les digo, estamos a nivel nacional. Como resultado del operativo coordinado entre corporaciones de seguridad, fue asegurado este vehículo presuntamente relacionado con los hechos. La unidad quedó a disposición de la agencia ministerial, instancia que mantiene abiertas las investigaciones para identificar a los responsables y esclarecer lo sucedido. O sea, no hay ningún detenido más que el auto, ¿no? Hasta ahí las autoridades no informaron más hasta el momento si hubo personas, como les digo, detenidas durante este gran operativo. Pero bueno, siguiendo con más información, resulta que un joven de 21 años fue detenido por elementos de la policía municipal. Esta es la de película, señores, para el cierre, ¿no?
4: luego de que presuntamente conducía exceso de velocidad y se negó a atender la infracción. De acuerdo con el informe, estos hechos ocurrieron alrededor de la medianoche. Agentes comisionados al Departamento de Autotransporte realizaban recorridos de prevención sobre la Avenida Obregón, cerca de lo que es la altura del Parque Industrial San Ramón. Los oficiales observaron este auto color guinda que circulaba a marcado exceso de velocidad, por lo que le marcaron el auto. Obviamente, el conductor detuvo su marcha a la altura de una parada de camiones, más o menos. Tras informarle el motivo de la infracción, los agentes le solicitaron acudir al módulo de tesorería para cubrir la sanción correspondiente. Sin embargo, el conductor se negó en todo momento, manifestando que no se iba a mover del lugar y que no pagaría la multa. Momentos después, el conductor pues aceleró intempestivamente para escapar, estando a punto, así a una pelo de rana, de atropellar a uno de los oficiales, por lo que los agentes iniciaron toda la persecución sin perder de vista la unidad. Metros más adelante lograron interceptar el vehículo, aseguraron al individuo identificado como Dorian N., de 21 años de edad. El detenido fue trasladado ante el médico de guardia, quien determinó que presentaba primer grado de ebriedad, y obviamente le informaron tras informar los hechos al centro de atención temprana con detención. El Ministerio Público pues ordenó que el joven fuera puesto a su disposición por probable delito de conducción punible y el casi atropellamiento del oficial, que no, mientras que el vehículo fue remolcado al corralón. La de película, señores, pero también vamos a cruzar al otro lado de la frontera, ¿no? Fíjense que la Oficina de Aduanas y Protección Fronteriza de Estados Unidos, mejor conocida como CBP, informó que durante este mes de julio logró asegurar cerca de 1,000,000 de pastillas de fentanilo en el puerto de entrada de Nogales, Arizona. Además, importantes cantidades de metanfetamina, cocaína, así como heroína también. Esto como la parte de los operativos permanentes contra el tráfico de drogas en la frontera. De acuerdo con el reporte oficial, cerca de 1,000,000 de pastillas, como les digo, de fentanilo, 83 libras de fentanilo en polvo, 185 libras de metanfetamina, 26 libras de cocaína y 2.1 libras de heroína tipo alquitrán negro. Las autoridades señalaron que estos aseguramientos representan un golpe importante contra las organizaciones dedicadas al trasiego de narcóticos hacia territorio estadounidense. Además de los decomisos de drogas, CBP también informó que durante el mismo periodo los oficiales realizaron 43 detenciones por distintos delitos detectados en el puerto de entrada de Nogales. A través de las redes sociales, la directora interina del puerto reconoció el desempeño de los agentes fronterizos, resaltando los resultados obtenidos durante este mes de julio. Obviamente, el puerto de entrada de Nogales continúa siendo uno de los principales corredores comerciales entre México y Estados Unidos, pero también uno de los puntos donde con mayor frecuencia se detectan intentos de introducir drogas ocultas en vehículos de carga y automóviles particulares. Y con esto vamos a cerrar lo que es la información a nivel local. Como siempre, son las 8 de la mañana ya con 31 minutos. 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

honor hoy lo que es Turquía. Y aparte de Lidia también está Eufronio, así que a todos los Eufronio, muchas felicidades. Bueno, pues Lidia sí conozco, Eufronio no conozco, ¿no? Pero cumpleañeros tenemos muchos. Está Juan David Vázquez de Abdú, que le mando un abrazo muy fuerte. Diana Ramírez, Natalia García, Francisco Acosta, Ivette Molina, Roberto Sánchez Martínez, Evelyn Maitorena y también Judith González. Todos ellos están en el calendario exacto. Hoy, pues ya iniciando otro mes de este 2026, otra semanita más. Y lo que tengan que hacer, háganlo, porque de verdad se está yendo el año. O sea, ya prácticamente rapidísimo. Así que ya sabes, 631-180-1227 es nuestra línea WhatsApp. Y mi querido Oscar, te mando un abrazo muy fuerte. Gracias siempre por decir buenos días a través del WhatsApp. 631-180-1227. Son las 8:39 en todas partes. 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
2: Son las 8 de la mañana, ya con 50 minutos. Vamos y checamos lo que es el pronóstico del tiempo aquí en nuestra ciudad. Bueno, pues ayer parecía que se iba a caer el cielo, después empezó a llover, después se levantó más el calor, después volvió a seguir lloviendo. Bueno, ya no entiendo yo. De verdad, póngale un psicólogo a este clima aquí en la ciudad porque está re loco, ¿eh? Pero seguimos con el monzón mexicano que está ocasionando lluvias puntuales de muy fuerte a fuertes aquí en todo lo que es la parte de Sonora y Baja California también. Circulaciones ciclónicas con esta onda tropical número 23 en todo lo que es la parte de centro y suroeste del país. Anticiclones, ¿no? En todo lo que es la parte de Tamaulipas, Oaxaca, Chiapas, también en Baja California, en algunas entidades de Sonora, y entraría esta onda tropical número 24 a lo que es la península de Yucatán. Así que ya sabe, aquí en Sonora siguen todavía lo que son las lluvias fuertes a muy fuertes todavía durante la semana, con un pequeño descenso de temperatura. Hoy, por ejemplo, en nuestra ciudad 36 la máxima con una mínima de 21, aún existe un 70% posibilidad de lluvia, 20 kilómetros por el viento. Para mañana martes, 35 la máxima con una mínima de 22, 60% posibilidad de lluvia, 20 kilómetros por el viento. Y el miércoles, 34 la máxima con una mínima de 22, todavía existe un 60% posibilidad de lluvia, 20 kilómetros por hora el viento. En Hermosillo, para el día de hoy, 40 la máxima con una mínima de 28, y en Tucson 39 la máxima con una mínima de 27. Ese sería el pronóstico del tiempo aquí en nuestra ciudad, en la capital, y con nuestros vecinos en Tucson, Arizona. Son las 8 de la mañana, ya con 53 minutos en todas partes. 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
2: Son las 9 de la mañana con un minuto. Vamos rápidamente con la información a nivel estado el día de hoy. Y bueno, pues ya con esto del periodo que entran a la escuela, también los uniformes escolares gratuitos en Sonora, pues para este ciclo 2026-2027 ya tienen fecha, lugar y requisitos de entrega por municipio. Obviamente en Hermosillo y Cajeme dicen que van a haber centros de distribución con fechas, horarios y rangos de letras definidos, por lo que es muy importante revisar con tiempo cuándo corresponde para poder acudir. En Hermosillo la entrega será el lunes, a partir del día de hoy al domingo 9 de agosto, esto como les digo en Hermosillo. La fecha en Nogales, pues espero que nos las entreguen rápido para saber. Yo me imagino que también va a ser el día de hoy, ¿no? Pero aquí nada más están dando el informe en lo que es Cajeme y en lo que es Hermosillo. Así que vamos a averiguar para darle toda la información también aquí en la ciudad. Y continuando con más, el día de hoy, pues resulta que un hombre cayó en un socavón. Fíjate, otro socavón allá en el Zaguaro, ¿no? Y obviamente lo que son los gritos de esta persona alertaron a los cuerpos de emergencia, a los vecinos. En realidad, pues ese día, ¿no? De acuerdo con el testimonio de vecinos, el hombre quedó atrapado dentro del hundimiento provocado por el colapso de un colector de 36 pulgadas con más de 40 años de antigüedad. Al lugar acudieron elementos de tránsito, policía estatal, protección civil, la Cruz Roja. Los oficiales paramédicos utilizaron una sábana para auxiliar al hombre y lograr sacarlo de este socavón. Decía pantalón de mezclilla y una camiseta blanca tipo tirahuesos, pero no proporcionó más datos sobre su edad o igual el domicilio. Tras las maniobras de rescate, los paramédicos le brindaron los primeros auxilios. A simple vista, pues no presentaba lesiones y decidió no ser trasladado a un hospital. El colapso fue atribuido a la sobrecarga por las lluvias y a la antigüedad precisamente de la tubería. Y siguiendo con la información, fíjense que esto en Cajeme, allá en Obregón, las defunciones por riqueza en Cajeme, pues híjole, se multiplicaron durante este año, de pasar un fallecimiento registrado hasta julio de 2025 a 7 muertes acumuladas entre marzo y julio del 2026. El reporte señala que los 7 casos confirmados en el municipio durante este año tuvieron un desenlace fatal. Lamentablemente, la edad promedio de las personas fallecidas fue entre los 37 años, por lo que las autoridades sanitarias reiteran el llamado a buscar atención médica desde la aparición de los primeros síntomas. Explica que uno de los principales retos para detectar oportunamente la enfermedad es que sus manifestaciones iniciales suelen confundirse con otros padecimientos, lo que puede retrasar también el diagnóstico y el inicio del tratamiento. Y bueno, lamentable, fíjense que un ciclista perdió la vida luego de ser arrollado la tarde del día de ayer sobre la carretera federal 14 de Hermosillo Moctezuma. Según la información oficial, este accidente ocurrió aproximadamente a las 7 de la tarde. Un automóvil y una bicicleta pues son los que se vieron involucrados en esta colisión. La causa del percance fue un corte de circulación en apego al artículo 142 del reglamento de tránsito por tratarse de un hecho ocurrido en una vía federal. El caso quedó a disposición de la Guardia Nacional, que corporación encargada de realizar las investigaciones correspondientes y de determinar lo que es la responsabilidad de cada uno. Pero pues lamentablemente falleció el ciclista, no hay que decirlo. Y bueno, resulta que un hombre perdió la vida también durante la madrugada, luego de protagonizar un choque frontal entre el automóvil que conducía y un camión de pasajeros sobre la carretera que comunica Guaymas con la comunidad de San José. Este accidente fatal ocurrió alrededor de las 5 de la mañana, cuando este sedán blanco impactó de frente contra la unidad de transporte de pasajeros, dejando al conductor pues prensado entre los fierros retorcidos del vehículo. Tras el reporte del accidente, al lugar acudieron elementos del Departamento de Bomberos, Seguridad Pública. Dentro del automóvil particular encontraron también al conductor sin signos vitales, por lo que fue necesario realizar maniobra de rescate vehicular para recuperar lo que es el cuerpo que había quedado atrapado debido a la fuerza del impacto. Las autoridades también verificaron que ninguno de los pasajeros del autobús presentase lesiones de gravedad y posteriormente personal de servicios periciales, entre otros, acudieron al sitio para realizar el procedimiento de la escena. Y bueno, pues resulta que la Secretaría de Medio Ambiente y Recursos Naturales, la secretaria más bien de Medio Ambiente y Recursos Naturales, que es Alicia Bárcena, informó en una conferencia del pueblo encabezada por la presidenta Claudia Sheinbaum que tras este incidente del tren de carga de la empresa Ferromex con cobre e hidróxido de sodio en el tramo Cananea-Agua Prieta, se aplicaron acciones inmediatas de contención para reducir la dispersión del producto y se determinó la clausura total temporal de lo que fue la zona, ¿no? El percance que ocurrió el fin de semana involucró a tres góndolas que transportaban aproximadamente 240 toneladas de concreto de cobre, un carro tanque con 72,000 litros de hidrosulfuro de sodio, de los que aproximadamente 70,300 litros se derramaron sobre el cauce de un arroyo con afectación a una zona de 1.7 kilómetros cuadrados. Es muchísimo, señores. Personal de la Procuraduría Federal de Protección al Medio Ambiente delimitó una superficie de 5,200 metros cuadrados impactada. La zona potencialmente dañada será determinada con estudios de caracterización ambiental. Y asimismo, pues la Profepa realizó monitores, monitoreos aéreos con drones sobre 10 kilómetros del cauce del arroyo. Dicen que no se obtuvo evidencia superficial del derrame, pero pues tampoco no se descarta la presencia de contaminantes. El concentrado de cobre ya fue retirado en su totalidad y como parte de las acciones de inspección y vigilancia, la Profepa, en coordinación también con el Instituto Nacional de Ecología, hicieron recorridos de campo, hicieron también lo que son muestreos de suelo y para determinar el alcance de las consecuencias. Bueno, y con esto vamos a finalizar lo que es la información a nivel estado. Son las 9 de la mañana, ya con 8 minutos en todas partes. 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
2: 9 de la mañana ya con 26 minutos. Vamos rápidamente con la información de las garitas, ¿verdad? Las garitas aquí en nuestra ciudad, señores. Pues fíjense que hay un poco de fila, hay que decirlo, hay un poco de fila. Resulta que en la garita Mariposa, en este momento las puertas abiertas se alcanzan a ver 5, 2 del lado derecho, 3 del lado izquierdo. La parte del recinto fiscal está antes de llegar al puente, vienen siendo aproximadamente unos 15 autos pasando lo que es la puerta de entrada. En la garita normal, lo que es la Luis Donaldo Colosio, está cerca de lo que es el puente del Pima, tiempo aproximado de espera de 45 minutos a una hora. Ahora vamos rápidamente con la garita normal, la garita de Concini. En este momento las puertas abiertas, según indica, son 4 las puertas abiertas. Vamos rápidamente a la garita Mariposa. Está mucho antes de llegar a lo que es la puerta de la, ¿cómo se llama? El puente del Pima. Está mucho antes y sí, el tiempo de espera aproximado es de 45 minutos. En lo que es la garita de Concini, son 3 las puertas abiertas y la fila está casi llegando, más bien pasando lo que es el banco. Pasando lo que es el banco y el tiempo de espera aproximado también es de 35 minutos. En las entres se alcanzan a ver algunos autos, pero el tiempo de espera aproximado es de 20 minutos. Esa sería la información. Y en la divisa 17, si usted lo va a vender, 17.40, si usted va a comprar dólares. La información de las garitas aquí en nuestra ciudad. Son las 9 de la mañana ya con 29 minutos en todas partes. 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
2: Son las 9 de la mañana con 35 minutos. 9 con 35 minutos. ¿De qué vamos a platicar el día de hoy? Pues usted ya sabe, ¿no? Las mentiras, diría mi querido Lalito. Pues sí, porque toca lunes de horóscopos, señores. Entonces, bueno, hoy me voy a ir precisamente con este tema, los signos zodiacales que nacieron para inspirar al mundo entero, ¿verdad? Bueno, usted sabe si es verdad o mentira, no son muchos, pero usted sabe que el universo está lleno de esas estrellas brillantes, pero en la Tierra esa luz se manifiesta también a través de ciertas personas que tienen como que un don celestial innegable. Entonces, en este mundo tan fascinante, ya sabe, la astrología, los signos zodiacales, la luna, el sol y las estrellas, existen personas cuya energía vibrante, carisma natural, actúan así como ese farito de luz, ese faro de esperanza para todos los que se cruzan en su camino. Todavía no los encuentra, Lalito, espérame, es que hay que ver también qué signos zodiacales son, ¿no? Estos seres de luz, que muchas veces, por más que yo sea un ser de luz, electrocuto a 2-3, señores, no solo persiguen sus propios sueños con una pasión desbordante, ¿no? Sino que también elevan a esos seres queridos, demostrando que el verdadero éxito radica en compartir la magia interior. Entonces vamos a explorar juntos estos grandes motivadores del cosmos, aquellos que nacieron con el hermosísimo propósito de hacer de este mundo un lugar mucho más feliz y dicen, sobre todo, motivador. ¿Quieres saber cuáles son esos signos zodiacales? Pues quédate con nosotros. Son los signos del zodiaco que nacieron, dicen, para inspirar al mundo entero. Son las 9 con 37 minutos en todas partes. 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
1: Son las 8 de la, digo, perdón, las 9 de la mañana, 9 de la mañana ya con 41 minutos. 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
1: Mañana ya con 50 minutos, 9 con 50 minutos. Y bueno, resulta y resalta, ¿no? De los signos zodiacales que nacieron para inspirar al mundo entero. Uno de los primeros sería Leo. Yo leo aquí que dice el zodiaco que sin lugar a duda, pues un líder nato que irradia una confianza inquebrantable en cada paso que da, ¿no? Su presencia dicen que nunca pasa desapercibida porque posee ese corazón de oro y con una generosidad que envuelve a todos alrededor. Cuando una persona de ese signo, que es Leo, se propone una meta, su entusiasmo es tan contagioso que resulta imposible no querer unirse a su causa y celebrar la vida a su lado. Entonces, además de su brillo personal, pues tiene esa maravillosa capacidad de ver el potencial oculto en las personas que ama. Siempre tiene, dice la palabra, de aliento perfecta y no dudan en empujar a esos amigos hacia la grandeza, convirtiéndose en los mejores porristas del universo astrológico. Fíjense que yo conozco dos, tres Leo que nada que ver con lo que le estoy diciendo de la confianza inquebrantable, pero bueno, aquí no lo digo yo, lo dicen los expertos. Son las 9 de la mañana con 51 minutos en todas partes. 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
2: Son las 10 de la mañana, ya con un minuto, vamos rápidamente con la información dándole la vuelta al mundo el día de hoy. Bueno, el Papa León sostuvo el día de hoy un encuentro con la mexicana María Montserrat Alvarado, quien fue designada para encabezar el Dicasterio para la Comunicación del Vaticano, en una reunión que marca uno de los primeros acercamientos oficiales previo a lo que es el inicio de sus funciones. De acuerdo con el Papa León, se reunió esta mañana con la recién nombrada prefecta del Dicasterio para la Comunicación. Con su nombramiento, se convertirá en la primera mujer y laica en dirigir de manera individual uno de los principales dicasterios equivalente a ministerios de la Santa Sede. Y siguiendo con la información, también el día de hoy resulta que 4 mujeres que denunciaron a Mohamed Al-Fayed por agresiones sexuales fueron reconocidas como víctimas de trata de personas por las autoridades británicas. Según está informando el día de hoy la asociación de que las representa, los hechos denunciados ocurrieron entre 1990 y 2010, precisamente en el Reino Unido y otros países, y están relacionados también con el fallecido propietario de Harrods, quien murió en el 2023 sin haber sido investigado. Desde la emisión de un documental de la BBC en septiembre del 2024, el empresario egipcio fue acusado por decenas de mujeres de agresiones sexuales, violación y trata de personas. Las 4 mujeres identificadas bajo los seudónimos Isabella, Justine, Elizabeth y Margo integran esta asociación de defensa de víctimas No One Above. Y bueno, siguiendo con la información también el día de hoy, váyanse ya, dicen, voraces incendios forestales fuera de control devastaron este fin de semana gran parte de la ciudad de Spokane en el estado de Washington, reduciendo cenizas, cientos de viviendas y obligando a miles de personas a evacuar de emergencia bajo condiciones extremas de sequía y fuertes vientos. Las autoridades locales informaron que entre la noche del sábado y la madrugada del domingo se desataron 3 incendios simultáneos dentro y alrededor de la urbe, los cuales han consumido más de 2.200 hectáreas y mantienen un nivel de contención del 0%. El Servicio Nacional de Meteorología había advertido sobre condiciones meteorológicas extremadamente críticas. Entonces, pues bueno. Y siguiendo con la información también, la lucha contra los incendios forestales en Grecia sumó el día de ayer un nuevo episodio de máxima tensión, porque 2 helicópteros que participaban en las tareas de extinción, pues lamentablemente chocaron en la zona al oeste de Atenas, mientras que el país pues se enfrenta a estos numerosos focos activos y condiciones meteorológicas consideradas extremas. Los bomberos confirmaron la colisión y activaron de inmediato un dispositivo para localizar a lo que son las tripulantes y brindarles la asistencia. La situación de los ocupantes de las aeronaves todavía no está completamente esclarecida y bueno, la operación de búsqueda y rescate continúa para determinar el estado de la segunda tripulación. Y también otra avioneta, resulta que al menos 13 personas murieron el día de... Esto fue el sábado, luego de que una avioneta turística se estrellara mientras realizaba un recorrido sobre las líneas de Nazca, uno de los sitios arqueológicos más emblemáticos en Perú y uno de los principales atractivos para visitantes nacionales al igual que extranjeros. El accidente ocurrió poco después de la 1:00 p.m, tras el despegue de la aeronave desde el aeropuerto de Pisco. De acuerdo con las autoridades, a bordo viajaban 11 pasajeros, 2 tripulantes, quienes desafortunadamente perdieron la vida.
3: De un tiroteo más, señores. Esto en Idaho. Resulta que varias personas murieron, al menos otras dos resultaron heridas. Esto fue el fin de semana, el sábado, durante este tiroteo registrado en una de las zonas comerciales más concurridas allá en Idaho, en Twin Falls. Lo informaron autoridades locales. El atacante también murió y las órdenes de permanecer bajo resguardo fueron levantadas una vez que concluyó pues esta emergencia. El portavoz de la ciudad confirmó que el tiroteo comenzó dentro de un restaurante de hamburguesas ubicado en el área con hoteles, tiendas y comercios frecuentados tanto por residentes como por turistas. Y aunque en su primer momento medios estadounidenses reportaron al menos 3 fallecidos, las autoridades locales aún no han precisado tal cual el número total de víctimas ni la identidad de las personas que murieron o resultaron heridas. Durante las primeras horas del operativo, pues se pidió a la población mantenerse alejada de la zona mientras agentes, bomberos y paramédicos atendían esta emergencia. Y con esto vamos a finalizar lo que es la información dándole la vuelta al mundo el día de hoy. Son las 10 de la mañana, ya con 5 minutos en todas partes. 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
1: Son las 10 de la mañana, 10 de la mañana ya con 9 minutos y ya está a la vuelta de la esquina el regreso a clases. 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
1: Son las 6 de la mañana, 10 de la mañana, ya con 18 minutos. Y pues bueno, señores, otro de los signos zodiacales, precisamente, que ya saben, irradian esa energía para inspirar al mundo. Aparte de Leo, pues es nada más y nada menos que Sagitario. Vaya usted a saber, ¿verdad? Estos arqueros del cosmos que dicen que son los eternos optimistas. Perdón, pero yo no estoy muy de acuerdo con esto. Pues sí, Lalito, pero es que no todos los sagitarios son así, pues, o sea, ese es el punto, ¿no? Dicen que están... Algunos sí, voy a decir, el 90% de los sagitarios puede que sí, pero el otro 10, híjole, estoy en duda, ¿no? Siempre listos para emprender una nueva aventura con una sonrisa deslumbrante, aunque los sagitarios a veces son de engañosos, ¿no? Bueno, su visión del mundo es tan amplia y llena de posibilidades que logran disipar cualquier nube de negatividad. Dicen que escuchar sus anécdotas, su filosofía de vida, es como recibir esa inyección directa de pura vitalidad, de pura esperanza, ¿no? Lo que hace verdaderamente especial este signo de fuego, pues es su espíritu libre, su deseo genuino de que todos experimentan la alegría de vivir sin ataduras, inspiran a los demás a salir de su zona de confort, a viajar, a aprender, pues sí, pues viajar, pues apenas que tengan lana, ¿no? Aprender, pues todo el mundo puede aprender con o sin lana, y a abrazar lo desconocido con una actitud valiente y sumamente alegre. Ay, mi querido Sagitario. Bueno, ¿cuál será el tercero? Ya regreso. 10:20 en todas partes, Pontexa.

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2: Son las 10 de la mañana, 10 de la mañana con 34 minutos, 10 con 34 minutos. Otra de las mentiras, diría Lalito. Bueno, hablamos de Sagitario, ahora voy con Acuario, fíjense. Híjole, qué difícil porque, pues no, yo de plano no estoy con los expertos, ¿no? Pero bueno, ahí les va. Resulta que los portadores de agua dicen que son los grandes visionarios de todo lo que son los signos astrológicos del horóscopo, del zodiaco, ¿no? Siempre están pensando en cómo crear un futuro más brillante y equitativo para la humanidad, y eso es precisamente Acuario. Dicen que su mente, que es tan innovadora, y su rebeldía con causa, pues fascinan a quienes buscan romper moldes y atreverse a ser diferentes. Ellos demuestran que la autenticidad es el superpoder más grande que un ser humano puede poseer. Yo conozco un Acuario que no tiene nada de autenticidad, ¿no? Y es una... ¿Para qué les cuento? A través de su compromiso social y sus ideas vanguardistas motivan a su entorno a cuestionar lo establecido y a luchar por causas nobles, ¿no? Y esta persona tampoco lucha por causas nobles. Su forma de amar al mundo de manera incondicional y desapegada enseña, dicen, a los demás a ser más tolerantes, creativos y sobre todo profundamente solidarios. Eso es lo que dicen de Acuario. Pero todavía me quedan otros más, así que quédense al pendiente. 10:37 en todas partes. 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
1: 10 de la mañana ya con 47 minutos, 10 con 47 minutos. Fíjense, otro de los signos zodiacales, aparte de Acuario, sería nada más y nada menos que Aries, ¿no? Fíjense, Aries, que obviamente pues es el primer signo de la ruedita zodiacal, entonces es sinónimo de fuerza imparable, valentía absoluta. Entonces, cuando se enfrentan a un obstáculo, pues dicen que no se hacen para atrás, al contrario, ¿no? Así como que toman impulso y ¡órale! Y lo superan con una determinación feroz que deja a todos boquiabiertos. Esta actitud, es que me tengo que echar flores, Lalito, esta actitud guerrera es una fuente inagotable de inspiración para quienes a veces dudan de sus propias especialidades. Fíjate, su iniciativa pionera hace que siempre sean los primeros en dar ese paso hacia lo desconocido y abren esos caminos para que otros lo sigan con mayor seguridad. Entonces, ver este signo Aries luchando por sus sueños con tanta pasión y alegría, pues le recuerda al mundo entero que no hay meta inalcanzable cuando se tiene fuego en el corazón. ¡Ay, qué bonito! Este sí me encantó. Aunque conozco una Aries que aparte es bien mentirosa, que nada ve que ver. Yo creo que su mamá le dijo que nació en estas fechas, pero se me hace que nació en otra. Aparte, bien mentirosilla, de verdad, nada que ver, nada, fuente de inspiración, no tiene nada que ver, ¿no? Pero bueno, nos queda uno, señores, así que ya regresamos. 10 de la mañana con 49 minutos en todas partes. 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

0: Son las 11 de la mañana ya con 10 minutos, 11 con 10 minutos, señores. Qué bárbaro, después de haber escuchado nada más y nada menos que a Harry Styles. 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Vamos a continuar con más, son las 11:11 en todas partes. 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

las 11 de la mañana, 11 de la mañana ya con 21 minutos y vamos con el último de los signos zodiacales que vendría siendo nada más y nada menos que Piscis. Fíjense, para Piscis, los pececitos, ¿verdad? El zodiaco que navegan por esas aguas de la vida con una empatía profunda, una sensibilidad que toque el alma cualquiera. Su capacidad para conectar emocionalmente pues ofrece un refugio seguro y los convierte en verdaderos sanadores del espíritu. Entonces, a través de su arte, de su compasión, logran transformar el dolor en belleza y en esperanza. Fíjense que la imaginación sin límites de lo que son Piscis, este signo de agua, invita a los demás a soñar en grande y a creer en esa magia de lo invisible. Entonces, inspiran en su entorno a ser más amables, a escuchar su intuición y a recordar que el amor incondicional pues es la fuerza más transformadora y alegre de todititito el universo. Así que con esto cerramos el tema del día de hoy. Son las 11:23 en todas partes. 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

11 de la mañana ya con 32 minutos y pues ya saben que a mí me gusta averiguar todo esto que tiene que ver con la comida y en fin, ¿no? Retiraron 1.5 millones de docenas de huevos por contaminación con salmonela. ¿Esto afecta a México? Bueno, resulta que las autoridades sanitarias, pero en Estados Unidos, ordenaron el retiro preventivo de cerca de 1.5 millones de docenas de huevos distribuidos en varios estados del país, allá en Estados Unidos, luego de que la empresa esta que se llama Midwest Poultry Services detectara una posible contaminación con salmonela. La medida pues ha generado preocupación en redes sociales, especialmente entre consumidores de zonas fronterizas con México, ¿no? Hasta el momento no existe una alerta sanitaria oficial relacionada con este retiro, ya que el brote se concentra en territorio estadounidense y la producción nacional pues no ha sido señalada por las autoridades como parte del problema. Así que la Administración de Alimentos y Medicamentos en Estados Unidos, mejor conocida como FDA, informó que el retiro involucra a esto 1.589.577 docenas de huevos producidas en granjas en Texas entre el 6 de junio y el 3 de julio del 2026. El caso es que los productos fueron distribuidos a comercios minoristas establecidos en establecimientos, por ejemplo, en Texas, en Oklahoma, Luisiana, Arkansas, Nuevo México, Mississippi. Está también lo que es, además de cadenas como Kroger, está Berkshire, Simple Truth, Country Morning, Farm Breakfast, entre otros, ¿no? Así que, pues, bueno, eso se los paso porque pues los que compramos los blanquillos, ¿verdad?, allá en los United States, parece que hasta ahorita no hay riesgo, no representa, pero vamos a estar checando de todas maneras para dar información. Por mientras, vamos a continuar con más. Son las 11 de la mañana ya con 34 minutos en todas partes. 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

11 de la mañana ya con 50 minutos, señores, qué bárbaro, lunesito que se nos fue volando, ¿verdad? 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El caso es divertirnos, ¿no? En este verano, que muchas veces no hay nada que hacer, bueno, pues XFM lo hace por ti, así que quédate pendientes a lo que son los turnos en vivo y saber precisamente cuál es la ubicación exacta, el punto naranja. Ya no tarda Charlie en llegar, que va a estar con ustedes a partir de las 12 hasta las 4. Mi querida Sabrina va a estar desde las 4 hasta las 8 de la noche. Hoy toca lunes de Al Deporte con Miguel Altamirano y en punto de las 9, Jesse Cervantes con lo mejor de la entrevista. Muchas felicidades a Juan David Vázquez, está Diana Ramírez, Natalia García, Francisco Acosta, Ivette Molina, Roberto Sánchez, Evelyn Maitorena y Judith González, todos ellos en el calendario exacto. Si usted me lo permite, nos escuchamos mañana a partir de las 8 de la mañana con las 8 de las 8 aquí en Revista Exa. De verdad, bien agradecida, como siempre, en cada inicio de semana. Nilsa Abeja les dice, trulututá, chao, bye, o sea, sé que adiós. Y ya sabe, pues, nana en los controles, ahí se ven.

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las 12 del mediodía con 8 minutos. Muy, pero muy buenas tardes, Nogales. Te doy la bienvenida. Yo soy Carlos García Torres y estamos arrancando con esto. Nos vamos a quedar juntos hasta las 4 de la tarde, así que te invito para que me acompañes durante estas 4 horas en las que estaremos al aire aquí en la cabina del 102.7. Quédate que tenemos mucho, pero muchísimo de qué hablar en este lunes. ¡Es lunes! ¡Hoy es lunes, oiga! Hoy es lunes 3 de agosto, lunes 3 de agosto del 2026. Iniciamos el mes de agosto, iniciamos el mes número 8 de este... el mes número 8 de este 2026, 8 meses ya están corriendo y pues sí, bastante interesante lo que ha pasado este año, hay muchas cosas, pero sí, tenemos mucho de qué hablar en este lunesito, así que tú no te despegues de tu radio, que nos la vamos a pasar mucho, pero que sí, muy, muy bien en este tu programa. Ya sabes que te comunicas conmigo a través del WhatsApp, 631-180-1227, te lo repito, 631-180-1227, así que tú no te me despegues de tu radio, que nos la vamos a pasar muy, muy bien. Ya sabes, WhatsApp también, ya te lo dije, y el redes sociales, en todas partes nos encuentras como Exa FM, así que quédate conmigo, que nos la vamos a pasar muy bien. Nos vamos a quedar con más música. Escuchas a Lucero. Lucero. 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

Son las 12 del mediodía con 23 minutos. Escuchaste a José Madero con el tema Gardenias 87. Les prometo que yo no lo puse, ya venía aquí en la programación. Vamos a checar el clima. ¿Cómo está el clima para el día de hoy en Nogales, Sonora, México? Tenemos en este momento, a ver, 35 la máxima, 35 grados centígrados en este momento, 36 la máxima, 22 la mínima y 90% de probabilidad de lluvia para eso de la 1 de la tarde. Entre la 1 y la 5 parece ser que va a llover. Para mañana tenemos también 90% de probabilidad de lluvia, 33 la máxima, 20 la mínima y el miércoles 90%. Toda la semana, de hecho, hay 90% de probabilidad de lluvia. El miércoles hay 34 a la máxima, 20 a la mínima. Se espera que vuelvan las lluvias. Ya nos dieron tregua una semana. Está bien, todo bien. De hecho, ayer llovió muy tranqui, pero pues sí. Vamos a ver cómo nos trata el clima el día de hoy. Nos vamos a quedar con más música en todas partes. ¡Pontexa!

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Son las 12 del mediodía con 34 minutos. Son las 12 con 34 y estamos ya de regreso aquí en el 102.7. Vamos a seguir platicando. ¿Te acuerdas del personaje de Regan McNeil en El Exorcista? Pues mira, la actriz la interpreta. Bueno, perdón. Quien interpreta a este personaje es una actriz llamada Linda Blair. Regan McNeil es la niña del Exorcista, básicamente. La niña que tantos sustos y tanto miedo le dio a mucha gente, pues es Linda Blair, ¿no? Bueno, actualmente ella está enfrentando una investigación después de que las autoridades de Los Ángeles inspeccionaran su propiedad por un refugio con más de 100 perros. Y es que el personal de cuidado y control animal del Departamento de Planificación Regional acudió al domicilio de la actriz con una orden para revisar las condiciones de los animales y verificar que el inmueble pues cumpliera, ¿no? De acuerdo con las autoridades, los permisos de ella vencieron hace 3 años y aseguraron que no lograron establecer contacto con los responsables de la propiedad para regularizarlo, la documentación, ¿no? Entonces, las autoridades fueron pues como que para echar un ojo para ver el estado de los perritos y comprobar si el lugar cumplía con los requisitos exigidos. Tras las investigaciones, Linda Blair publicó un video en Instagram para responder las dudas de sus seguidores y ella confirmó que tanto los perros como ella se encuentran en buen estado. Aprovechó para explicar que el procedimiento se relaciona con una actualización de documentos y planos del inmueble, no con un caso de maltrato animal. Aseguró también que planea trasladar su fundación, porque es una fundación a final de cuentas, a un espacio más amplio para fortalecer su labor de rescate y educación sobre el bienestar animal. Por otro lado, las autoridades informaron que Linda Blair colaboró durante toda la inspección y que ningún perro fue retirado de la propiedad. Así que fue un escándalo, ¿cómo decirlo? Sin más allá, pues, o sea, fueron, la checaron, todo bien. Ah, bueno, gracias. Y listo, ¿verdad? Así que nuestra niña del Exorcista está todo bien. Vámonos con música en todas partes. 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

12:49, 12 ya del mediodía con 49 minutos y estamos de regreso. Estamos de regreso aquí en la frecuencia naranja, aquí en la frecuencia de el 102.7. Fíjate que Harry Potter está de aniversario, la saga del mago de Hogwarts, ¿sí? ¿Sí va? Es que nunca la he visto. pues mira, pues ya tiene bastantes años, 25 años. Yo tenía 5 años cuando se estrenó Harry Potter. Y pues como te digo, se estrenó Harry Potter y la Piedra Filosofal, fue la primera adaptación fílmica de la exitosísima, dijo el chavo, saga literaria. Y luego pues se fueron estrenando más. Yo me acuerdo que cuando estaba en la primaria, nos invitaron a ver Harry Potter y el Prisionero de Azkaban. Lo recuerdo, pero nunca, la verdad, nunca la he visto. Y lo siento, lo lamento, nunca he visto Harry Potter. Pero bueno, cualquiera de las películas, que el Prisionero de Azkaban, que la Piedra Filosofal, la Cámara Secreta, los misterios de la jaula de no sé qué, no me sé las películas. Pero pues sí, viene un reestreno de lo que es Harry Potter, específicamente el 16 de noviembre del 2001, en la cartelera de todos los cines apareció Harry Potter y la Piedra Filosofal. La historia presenta a un niño que de bebé perdió a sus papás tras el ataque de un individuo bastante perverso, ¿no? Lo mandaron, le mandaron una carta para entrar a Hogwarts y pues entró, ¿verdad? Y ahora viene con, alrededor de 120 millones de copias vendidas alrededor del mundo, la saga. Harry Potter y la Piedra Filosofal, es el libro más calificado, con un total de 11.735.563 rankings. Es una locura. Y tiene récords en taquilla para todas las cintas, ¿no? O sea, logró superar los $1,000 millones de dólares en taquilla. Para ser específico, recaudó mil... A ver. Deja ver si encuentro el número. Muchos millones, no sé, no le entiendo el número. Son muchas letras, digo, son muchos números. Pero sí, forma parte de las 62 películas que han superado los $1,000 millones en box office. A sus 25 años vuelve al cine esta película y estará en salas a partir del 27 de agosto y estará disponible hasta el 2 de septiembre. La preventa ya arrancó, por lo que aún estás a tiempo de comprar tus boletos y viene bastante interesante, Harry Potter y la Piedra Filosofal. Te vas a quedar escuchando más música en todas partes. ¡Pum!

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Una de la tarde con 5 minutos, ya es la 1:05. Estamos de regreso aquí en la frecuencia naranja, aquí en la frecuencia de el 112.7. Seguimos avanzando, yo soy Carlos García y sigo acompañándote. Oye, que ya somos noticia nacional otra vez por algo malo, otra vez. Y es que, pues, la balacera esa que hubo el fin de semana y que quedó grabada en un en vivo de Facebook mientras estaba un partido de softball, pues ya todos los medios nacionales están retomando la noticia. Ay, no, porque siempre Mino Gales. Siempre se habla de eso, de Mino Gales, pero bueno. Oigan, seguimos avanzando. Quédate conmigo. No te despegues de tu radio. Te quedas escuchando a Gloria Trevi en todas partes.

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las 13 de la tarde, la 1 de la tarde con 23 minutos y estamos ya de regreso. La FIFA no la está pasando nada bien en este momento, ¿eh? Y es que a pesar de que lo que fue el Mundial pues fue una gran fiesta y dejó ganancias, pues el drama con Gianni Infantino no termina, y es que este señor quiere innovar demasiado, diría yo. Y aunque ya ha hecho atrás la propuesta de vender parte del Mundial y el resto de torneos oficiales a una inversión privada, el daño ya está hecho y parte de las federaciones decidieron retirarle el apoyo en su reelección. Peor aún, desde Europa se rumora que la UEFA anda analizando la posibilidad de emprender acciones legales contra el todavía presidente de la FIFA, pero ese no es todo. Gianni estaría buscando ayuda con el mismísimo Donald Trump para que lo ayude a mantener su cargo. Definitivamente el drama no termina. Es más, parece que va iniciando. Y es que se dice y se cuenta que en la UEFA no quedaron nada contentos con Gianni Infantino y su propuesta, por lo que planean acciones legales contra él, por lo que está recabando toda la información que recibieron referente a la propuesta para adjudicarle al expediente. Y ojo, porque también van contra Joshua Kushner, Greg Maffei, JP Morgan y Open Economics por su posible relación con la propuesta de Infantino. Al menos eso es lo que contaron medios internacionales, que también aseguran que la UEFA envió una carta a la FIFA y su presidente para solicitar la preservación de documentos. En pocas palabras le dijeron: no me andes eliminando cosas que me puedan servir en un proceso legal. En abril del 2026, Gianni Infantino anunció que iba a buscar su reelección como presidente. En ese momento, pues no parecía tan descabellado porque a la gente le caía bien, a la gente le gustaba bien. Incluso todo el mundo decía: va a ganar. Pero ahorita ya se está tambaleando. Y es que no solo se dieron cuenta de que no tiene el apoyo de la mayoría de las confederaciones y confederaciones, sino que también suenan varios nombres para buscar la presidencia de la FIFA y para mantener su puesto. Él dicen que está buscando la ayuda de Donald Trump. Y el New York Post reveló que Infantino tiene programadas varias reuniones con Mark Rubio, secretario de Estado de Estados Unidos. Y aunque Gianni Infantino justificó que las conversaciones son del tema de la influencia cultural para el fútbol en el país, todos saben que busca mantener su puesto. Y por si fuera poco, la Federación Inglesa también ya se prepara para retirar formalmente su apoyo a la reelección a Gianni Infantino. En los próximos días le van a enviar una carta para informarle que su decisión no está con ellos. Así que se le pusieron las cosas color de hormiga al señor porque está haciendo demasiados cambios y a la gente no le está gustando, sobre todo que lo quiere privatizar. Eso es lo que está más mal. Vámonos con música. Ruleta Rusa nos dice Kenia Oz en todas partes. Pontexa.

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Escuchabas a Timo con el tema No Hay Que Llorar, esta banda colombiana que anda con todo y ya subieron hasta su For Your Consideration para los Grammys. Pues ojalá les vaya bien, ¿verdad? Oigan, quienes son de mi generación, incluso más antiguos, vamos a decirlo de esta manera, pues nos tocó el cambio. Yo llegué, crecí más bien con el cambio de bueno, no cambio, más bien con la inclusión de las redes sociales, ¿no? Yo en su momento estaba muy morrito cuando empecé a usar redes sociales y me tocó todavía algunas redes sociales que ya ahorita ya pues en paz descanse, ¿no? Obviamente el Metroflog y MySpace. MySpace nunca lo usé, o sea, sí tenía, pero nunca lo usé. Pero sí me acuerdo que podías acomodar tu top 8, poner una canción para que sonara cuando entrabas al perfil, tener a Tom como el primer amigo y de verdad es algo que, como te digo, no usé demasiado, pero tal vez lo llegué a usar. Pero sí, MySpace todavía no está listo para quedarse en el baúl de los recuerdos. Y es que sí, la primera red social sigue activa y... sus dueños, Chris y Tim Vanderhoek, pues confirmaron que van a planear un relanzamiento de la plataforma, aunque todavía no hay fecha para que eso ocurra. La noticia salió a la luz en el documental MySpace de Tommy Avalon, que dice que Tim Vanderhoek aseguró que siguen siendo los propietarios de la marca y que únicamente esperan el momento adecuado para traerla de vuelta. Pero si el intento no sale, lo volverán a intentar. Y es que, ¿por qué no lo han intentado antes? Mira, aunque muchos pensaban que MySpace desapareció hace años, pues la realidad es que la plataforma nunca se fue por completo. Pues desde que los hermanos Vanderhoek la compraron en 2011, buscaron reinventarla con un enfoque mucho más musical. La cosa es que, según contaron en el documental, pasaron un par de años desarrollando una nueva versión del sitio. El problema fue que en ese entonces MySpace ya no era el gigante que conquistó el internet durante los 2000. Además, cuando tomaron el control, la empresa ya había pasado por varios cambios de dirección y una larga lista de problemas, ¿no? Y para acabarla de amolar, muchos anunciantes decidieron apostar por Facebook, lo que terminó provocando, mira, una avalancha de pérdidas para MySpace. Para toda la generación MySpace, una, pues vayan a chequeos médicos más seguidos, ¿verdad? Porque ya es necesario. Y otra, para mucha gente, MySpace fue más que una red social, porque podías usarla para presumir tus gustos musicales, personalizabas tu perfil con fondos imposibles de leer, creo yo, y aprendías un poquito del HTML sin siquiera darte cuenta. ¡Ajá! Y es que también era un lugar donde la amistad podía tambalearse si te sacaban del top 8. De hecho, hay canciones que, por ejemplo, una de Wisin y Yandel, que ya no se de ella ni por MySpace, no se de ella. Hay otra de Allison que dice... ya no estoy en tu top, algo así dice, ¿no? Vamos a poner por acá. Pero, pues sí, o sea, si no te tenían en el top, era como que, ¿qué onda? ¿Qué onda? ¿Por qué no me tienes ahí? Era entretenido MySpace, pero bueno, dato curioso, artistas como Adele han contado que MySpace fue la clave para que se dieran a conocer sus primeras canciones, mientras que bandas como Arctic Monkeys o Lily Allen aprovecharon la plataforma para conectar con miles de personas. Antes todo esto, obviamente, de que existiera Spotify, de que existiera TikTok. Ahora la pregunta es, ¿MySpace tiene oportunidad en 2026? O sea, es un panorama de redes sociales demasiado, demasiado distinto al que había hace dos décadas, y competir con plataformas ya consolidadas pues no va a ser nada sencillo, ¿no? Por ahora no hay fecha de lanzamiento ni detalles de cómo será esta nueva versión, pero si el regreso se concreta, más de uno seguramente va a querer entrar a comprobar si todavía recuerda cómo personalizar su perfil para asegurarse que Tom siga siendo parte de sus amigos. Y es que, a ver, aquí me estoy metiendo al sitio de MySpace y sí, es simplemente música. Incluso puedes ver una foto de Queen, puedes ver una foto acá de Dr. Dre, de Beyoncé, y simplemente es completamente musical el sitio. Te puedes encontrar, es música por todo, music, videos, people, sí es más que, y puedes iniciar sesión con Facebook. Y es como perfil muy de música, muy, muy musical. Sí, es, definitivamente lo hicieron completamente musical. Le vienen fotos de Becky G, pero sí se ve bastante olvidado el sitio.
El sitio de MySpace. Te vas a quedar escuchando a Allison. Ahí dice algo del top de MySpace. Escúchala en todas partes. 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

Una de la tarde con 53 minutos. ¿Cómo está el tráfico? Si tú quieres cruzar a los Estados Unidos, vamos a checarlo en este momento. Te platico. A ver. Dice por acá. Vamos a ver las garitas. La garita Mariposa para empezar, porque regularmente es donde más gente cruza, ¿verdad? En lo que es la garita de acá del periférico. Dice por acá, me marca que son... 1:48. Vamos a ver las cámaras, a ver dónde me marca exactamente que está. Pues no hay tanta, no hay tanta fila. De hecho, hay muy poca fila. A ver, llega a la altura de... Para la altura de la Reforma llega aproximadamente, que como unos 40 minutos, unos 40 minutos de espera es lo que estarás haciendo acá en Garita Mariposa. Son 5 puertas abiertas. Y nos vamos a la Denis de Concini, perdón. Denis de Concini dice, la fila está exactamente en el retorno, bueno, poquito más atrás, no, en el retorno. En el retorno ahí del banco, ahí encuentras también como una media hora de espera, es lo que estarás haciendo en la Denis de Concini. La línea Sentry también tiene como unos 15 minutos de espera, no hay tanta fila. Y en la peatonal, en la Morley, no hay tiempo de espera, misma historia en la peatonal de... En la peatonal de la Denis de Concini. Así están las cosas en lo que es la fila para cruzar a los Estados Unidos. Nos vamos con música en todas partes. 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

Superestrella, sin duda, creo que la canción del 2026. Creo que es la canción del 2026. Quédate conmigo, seguimos avanzando. Son en este momento las 2 de la tarde con... Son las 2 de la tarde con 5 minutos. Quédate conmigo que seguimos aquí en la Frecuencia Naranja. Yo soy Carlos García y te acompaño hasta las 4 de la tarde. Nos vamos a quedar con más música. Escuchas a BTS y en todas partes.

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Oigan, son las 2 de la tarde ya con 24 minutos, son las 2:24 y estamos ya de regreso acá en la frecuencia naranja. Oye, momentos de tensión vivieron las personas en un ferry que pues se incendió. Y es que sí, en Indonesia ayer, lo que parecía, pues como te digo, un viaje tranquilo en un ferry se convirtió en una pesadilla. El ferry llamado Mutiara Sentosa 2 se incendió frente a la isla de Java mientras viajaba a Surabaya, a la ciudad de Makassar, en Indonesia. Esta embarcación, pues no nada más traía pasajeros, sino que también traía alrededor de 180 vehículos, en su mayoría camiones. Y de acuerdo con testimonios, algunos sobrevivientes dicen que el incendio podría haber sido comenzado en uno de estos camiones, aunque las autoridades todavía no han confirmado. Al ver esto, muchos pasajeros comenzaron a entrar en pánico, por lo que decidieron aventarse por la borda para escapar de las llamas. Algunos sobrevivientes relataron que permanecieron cerca de 4 horas en el mar antes de ser rescatados. Sin embargo, la cifra podía cambiar, ya que las autoridades investigan si viajaban más personas registradas por lo que ha sido muy complicada la labor de rescate, ¿no? Hasta ahorita, hasta esta hora, se sabe que el accidente ha cobrado la vida de 5 personas, aunque las autoridades aún no confirman oficialmente cuál fue la causa oficial de su fallecimiento, por lo que se desconoce si fue del incendio o ahogamiento. Todo este incidente ya se encuentra bajo investigación y lo que sí se sabe es que barcos pesqueros, buques de la Armada y equipos de rescate participaron en labores para auxiliar a los pasajeros que quedaron atrapados en el mar, por lo que ahora las autoridades continúan las labores de búsqueda, por lo que las cifras de 5 personas desaparecidas y víctimas podrían actualizarse más adelante. Pero imagínate qué miedo, en medio del mar se empiece a incendiar tu transporte, tu ferry, qué miedo. Vámonos con música en todas partes. Pontexa.

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Son las 3 de la tarde con 6 minutos, 3 con 6, última hora de programa. Qué rápido se pasó el... Bueno, se ha pasado el programa de este lunes, 3 con 6, así que todavía nos queda una hora de programa. Comunícate conmigo al WhatsApp 631-180-1227, es el WhatsApp, y aquí estamos en contacto. Así que no te despegues de tu radio, quédate conmigo, escuchas a Robin y en todas partes, Pontexa.

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3 de la tarde, me trabé, me quedé. Son las 3 de la tarde ya con 23 minutos, 24 minutos. Oigan, Spider-Man Brand New Day está haciendo una locura, pero una verdadera locura. Te contaba el otro día que esta película ya superó lo que eran las expectativas en taquilla y conforme a... Más bien, comparándola con Avengers Endgame. Pues ahora acaban de anunciar que la película de Spider-Man acaba de superar los 1,000 millones de dólares en taquilla. Y es su primer fin de semana. Es el boom del año. Sin dudas, esta película va a ser la película, una, del verano. Y dos, va a ser la película del año. Porque está siendo una locura. Lleva un fin de semana. O sea, se estrenó que el jueves. Se estrenó el jueves y ahorita ya lleva 1,000 millones de dólares en taquilla. O sea, se está haciendo una verdadera locura, un exitazo de Marvel, de aquellos que hace rato no tenían. Y sí, dicho con todas las palabras, hace rato no tenían un éxito de esta magnitud. Y pues ahora sí lo están están recuperando todo lo que invirtieron. 1,000 millones de dólares en un fin de semana. Es una locura. Y la verdad es que está muy buena. Brand New Day es una película que vale la pena ir a ver al cine. Y que obviamente la voy a ir a ver otra vez, ¿verdad? Vámonos con música de lejitos, nos dice Jay Wheeler. Y en todas partes, Pontexa.

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Son las 3 de la tarde con 34 minutos. Vamos a felicitar a los cumpleañeros del día de hoy. ¿Quién cumple años en este lunes 3 de agosto? Tenemos a Juan David Vázquez. También a Diana Ramírez, Natalia García, Francisco Acosta, Ivette Molina, Roberto Sánchez Martínez, Evelyn Maitorena y Judith González. Todos ellos en el calendario exacto de hoy, lunes 3 de agosto. Pásenla de lo mejor. ¡Sean muy felices! A la Ale Urrea también. Felicidades. Y a todos los que pues estén festejando su cumpleaños hoy, muchísimas, muchísimas felicidades de parte de todo el equipo de XFM. Nos quedamos con música en todas partes. ¡Pontexa!

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Son las 3 de la tarde con 47 minutos. Ya me voy, ya me voy. Te vas a quedar ahorita en punto de las 4 con Sabrina, que se queda contigo desde las 4 hasta las 8 de la noche. Nosotros tenemos una cita mañana en punto de las 12 del mediodía. Así que si todo sale bien, nos escuchamos hasta la próxima. Adiós.

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Muy, pero muy buenas tardes. Muy buenas tardes tengan todos ustedes y sean bienvenidísimos una vez más a este su programa. Yo soy Sabrina Mata y ya sabes que te acompaño el día de hoy. Así es, comenzando semana y la primera semana completa del mes de agosto. Oye, voy a estar contigo desde ahorita, desde las 4 de la tarde hasta las 8 de la noche. Así que no le cambies, no te desconectes, quédate conmigo por acá a través de la 102.7. ¿Quieres echar el chismecito? Claro, mándame mensaje a nuestro WhatsApp 631-180-1227. Y mientras tanto, vámonos con más. 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

Ya son las 4 de la tarde con 26 minutos. Acaba de cambiar el reloj. 4:26. Fíjate que vamos a felicitar cumpleañeros del día de hoy. ¡Claro! ¿Quiénes inician semana cumpleañera? ¡Semana con todos, chamacos! Muchas felicidades para Juan David Vázquez, también Diana Ramírez, Natalia García, Francisco Acosta, Ivette Molina, Roberto Sánchez Martínez, Evelyn Maitorena, Judith González y Reina Silva. Muchas felicidades. Cumpleañeros, cumpleañeros del día de hoy, del 3 de agosto. Les deseo un excelente día. Pásensela súper, súper, súper, súper bien. Y claro que te digo que si tú que me escuchas conoces a alguien más que cumple años el día de hoy, pues pásame su nombre a nuestro WhatsApp. Te recuerdo 631-180-1227. Así es, 631-180-1227 es nuestro número de WhatsApp. Mándame mensaje por ahí y yo les felicito acá a través de la 102.7. Pero mientras tanto, vámonos con más. Vámonos con esto del Harry Styles, que ahorita anda con todo, chamacos. Ya vi yo unos videos del Harry Styles, imagínense ustedes. Allá en la Ciudad de México, pues es que va a tener como una semana de conciertos, ¿no? Ya fue este fin de semana y creo que a partir del miércoles comienzan de nuevo. Y el chamaco, pues él es runner, ¿no? Él le gusta correr, corre maratones incluso. Atravesándosele al Metrobús en la Ciudad de México. Él no sabe que acá no está en el primer mundo, o que acá sí lo van a hacer chicle, yo creo, ¿eh? Pero bueno, vámonos, que nos ha llamado Dance No More. 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

Ya son las 4:34. Oye, vamos a checar un poquito más de información del día de hoy. Acabamos de escuchar Escápate Conmigo de Siddhartha. Ay, Siddhartha, chiquito bebé. Oigan, que acaba de sacar un nuevo álbum, ¿eh? Acaba de sacar un nuevo álbum del cual Escápate Conmigo es parte. Y está bastante padre, está bastante, bastante padre. Pero bueno, 3 de agosto de 1914, Alemania y Francia se declaran la guerra el uno al otro, señalando así el comienzo de la Primera Guerra Mundial. En 1963, la banda británica de rock Los Beatles actuarían por última vez en The Cavern, en Liverpool. Mismo día, mismo año, 1963, nace James Hetfield, vocalista, guitarrista rítmico y cofundador de la banda Metallica. Y en el 2001, chamacos, híjole, se estrena en Estados Unidos la comedia dramática El Diario de la Princesa. Ay, me encantaba esa película. El Diario de la Princesa. ¿Cuántos de ustedes no, como yo, crecieron viendo esta película, eh? Hoy, chamacos, también es el Día Internacional de la Planificación Familiar. Ahorita hablamos un poquito más al respecto. Y mientras tanto, vámonos con más en todas partes. 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

Ya son las 4:47. 4:47, oye, pues bueno, te decía que hoy es el Día Internacional de la Planificación Familiar. Así es, Día Internacional de la Planificación Familiar es el día de hoy, un aspecto relacionado con el control de natalidad. Así es. Control de natalidad en la población sexualmente activa, ¿ok? Entonces, básicamente se trata de que, pues, las personas, las familias, puedan decidir el número de hijos que quieren tener y también, claro, cuándo tenerlos. Entonces, incluye desde la educación sexual, la prevención, el tratamiento de enfermedades de transmisión sexual, el asesoramiento antes y después de la concepción, durante el embarazo y también el tratamiento de la infertilidad, ¿por qué no? La planificación familiar es un elemento clave para el ejercicio de los derechos de la salud sexual y reproductiva, ¿verdad? Y es un componente claro también, pues, fundamental para el bienestar y la libertad de las personas. Entonces, los programas de planificación familiar se basan en el uso de métodos anticonceptivos. Pues bueno, que habrá muchos de ellos, ¿no? Químicos, hormonales, de barrera, permanentes, naturales, de emergencia, etcétera. Entonces, pues claro, de eso trata el día de hoy, chamacos. Un día impulsado, claro, por la OMS también, que estima que los principales factores que inciden en el uso o no de anticonceptivos sería, por ejemplo, la oferta de métodos anticonceptivos, el acceso a los servicios de planificación familiar, el desconocimiento del manejo de los mismos, la oposición o el rechazo por motivos tal vez culturales o religiosos, los prejuicios de usuarios y de profesionales contra algunos de estos métodos también, y claro, algunos obstáculos de género para poder acceder a métodos de planificación familiar, ¿no? Entonces, ahí lo tienen. De eso trata el día de hoy. Y bueno, vámonos con más.

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Ya son las 5 de la tarde con 4 minutos. 5 con 4, chamacos, oigan. Vamos a checar entonces el pronóstico del clima. Sí. Pronóstico del clima, dice el internet, que en este momento estamos a 28 grados centígrados. Ajá. Dice que estamos a 28 grados centígrados. No sé, no he salido, la verdad, entonces desconozco. Para, en teoría, tenemos 39% de probabilidad de lluvias, ¿ok? Para las 8 de la noche, 26 grados centígrados de temperatura con 90% de probabilidad.